Porque tú formaste mis entrañas, tú me hiciste en el vientre de mi madre, mi embrión vieron tus ojos, y en tu libro estaban escritas todas aquellas cosas que fueron luego formadas, sin faltar una de ellas. Salmo 139, 13 y 16. El vientre de nuestra madre es testigo de nuestra experiencia con Dios. Dile sí a la vida, dile no al aborto.

0: Dios te bendiga, amigo, amiga, hermano, hermana. Bienvenidos a su programa Camino de Esperanza. Les habla Miguel Zavala, pastor misionero de la Iglesia Misionera Camino de Esperanza. Reciba nuestro cordial saludo en el nombre de nuestro Señor y Salvador Jesucristo, deseando que allí donde usted se encuentre y cómo se encuentre, la bendición de Dios esté sobre su vida. En los controles, Milva Vázquez. En la musicalización, nuestra hermana Eleonora Martínez de Zavala. En la postproducción, Emilio López. Este programa es producido por la Fundación Camino de Esperanza, productor nacional independiente 4469. Y todos bajo la dirección de Manuel Felipe García. Mientras ministramos la palabra de Dios, usted puede enviarnos su mensaje de texto o WhatsApp al 0424-277-3033. 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Una vez más, bienvenidos a Radio Dinámica 92.9, siempre única, refrescante y edificante. Tengan todos muy buenas noches, los hermanos y amigos que por gracia del Señor nos sintonizan en esta noche para compartir la palabra de Dios. Gracias por sus mensajes de texto y llamadas telefónicas recibidas. Agradecido siempre, rogando sus oraciones por este ministerio radial. Vamos a tratar un tema bien importante y lo hemos titulado La batalla sobre los muros. Y vamos a tomar base bíblica para este estudio allí en el libro de Nehemías, en el capítulo 2 y capítulo 4. Y dice la palabra en Nehemías capítulo 2, versículo 20, pero yo les respondí, el Dios de los cielos, Él nos prosperará y nosotros, sus siervos, nos levantaremos y edificaremos, porque vosotros no tenéis parte ni derecho ni memoria en Jerusalén. El libro de Nehemías en el Antiguo Testamento relata la historia de una batalla para reconstruir los muros de Jerusalén que habían sido destruidos por un enemigo. Los muros eran una defensa importante en la antigüedad y especialmente en las ciudades del antiguo Israel. Ellos protegían contra la invasión enemiga. Los muros naturales de Jerusalén son simbólicos de nuestros muros espirituales. Y vamos a tratar de hacer una aplicación bien importante y que sirva de edificación y consolación y fortaleza para su vida. Isaías capítulo 60, versículo 18 dice la palabra, sino que llamarás salvación a tus muros y a tus puertas alabanza. Las puertas naturales de Jerusalén mencionadas en Nehemías capítulo 3, cada una tienen significados simbólicos que se aplican a tus muros espirituales. La puerta de las ovejas representa la obra de la cruz en tu vida. La puerta del pescado representa el testimonio cristiano. La puerta vieja representa el cambio de la antigua naturaleza a la nueva naturaleza espiritual. La puerta del valle habla del sufrimiento y la prueba. La puerta de la basura representa las obras de la carne que deben ser eliminadas. La puerta de la fuente representa la obra del Espíritu Santo. La puerta del agua representa la palabra de Dios. La puerta del caballo representa la guerra del creyente. La puerta oriental habla de la esperanza del creyente en el retorno de Jesús. Y la puerta del juicio habla de la autoexaminación y del asiento de juicio de Jesús. De tal manera que tus muros espirituales incluyen muros de salvación, puertas de alabanza, la obra de la cruz en tu vida, testimonio cristiano, la vieja naturaleza cambiada a la nueva, sufrimiento y prueba, eliminación de las obras de la carne, la obra del Espíritu Santo, la palabra de Dios, guerra espiritual, la esperanza del regreso de Jesús y la autoexaminación. Estos muros espirituales que Satanás ha puesto en la mira, él quiere destruir tu alabanza y testimonio cristiano. Quiere destruir la obra de la cruz, el sufrimiento y el Espíritu Santo en tu vida. Quiere alejarte del estudio de la palabra de Dios y del actuar conforme a sus verdades. Satanás quiere derrotarte en tu guerra espiritual, evitar la autoexaminación y atraparte en las obras de la carne y en la vieja naturaleza pecadora. Quiere destruir tu esperanza en el retorno de Jesús. Estos son tus muros espirituales y Satanás los ataca con estrategias idénticas a aquellas usadas en la batalla de los muros en Jerusalén. Trataremos de centrarnos en la batalla sobre los muros de tu vida espiritual. Y para eso vamos a utilizar la historia de Nehemías para trazar paralelos espirituales poderosos de la guerra espiritual. Los capítulos 1 al 7 del libro de Nehemías, capítulo 1 y capítulo 2, describen la condición de las murallas de Jerusalén. Estaban en ruinas, destruidas por la invasión enemiga, y las puertas habían sido incendiadas. Sin muros y sin puertas, una ciudad estaba abierta a la invasión enemiga desde todos lados. Si tus muros espirituales están destruidos, tú también estás abierto al ataque del enemigo. Ahora, ¿cuál es la razón del problema? Nehemías reconoció que los muros habían sido destruidos y que la ciudad estaba en su presente situación a causa del pecado. Eso lo dice Nehemías capítulo 1, versículos 5 al 7. Cuando tus muros espirituales están en ruinas, es también a causa del pecado. Nehemías sintió una intensa carga de parte de Dios para reconstruir los muros de Jerusalén, para proveer protección para sus habitantes. Su preparación y plan están descritos en los capítulos 1 y 2. Él y sus constructores estaban decididos a reconstruir los muros, dice Nehemías capítulo 2, versículo 18. Ahora bien, Satanás utiliza estrategias para desarrollar la batalla sobre los muros. Cuando Nehemías se decidió a reconstruir los muros, allí alrededor de la ciudad de Jerusalén encontró una poderosa resistencia de parte de sus enemigos. Cuando tú te decides a reconstruir los muros espirituales de tu vida, también encontrarás una oposición similar de parte del enemigo. Las estrategias de los enemigos de Nehemías son idénticas a las estrategias que Satanás usa para atacar los muros espirituales. Los ataques durante el desarrollo ministerial de Nehemías están divididos en dos categorías principales: ataques externos y ataques internos. Y es muy importante tener claro para identificarlos. Los ataques externos durante la reconstrucción de los muros y el templo de Jerusalén son ataques que el enemigo lanza desde otros que no son parte del cuerpo de Cristo. Tales ataques incluyen crítica directa. Nehemías capítulo 2, versículo 19 dice que el enemigo criticó y dijo: ¿qué crees que estás haciendo? Ellos estaban en contra del proyecto de reconstrucción y trataron de evitarlo en toda manera posible. En segundo lugar, utilizaron la estrategia de la burla y la mofa. Nehemías capítulo 4, versículo 1 al 3. Nehemías se convirtió en un blanco para las lenguas. El enemigo trató de derrotarlo mediante la burla de otros. Satanás usará la lengua de otros para desanimarte y derrotarte. Tercera estrategia, falsas acusaciones. Nehemías capítulo 6, versículos 5 al 7. El enemigo atacó a Nehemías personalmente con falsas acusaciones. Lo acusaron de ser un rebelde. Satanás es llamado el acusador de los hermanos. Él usará a otros para acusarte, como también para poner pensamientos de acusación en tu mente. Cuarta estrategia, la distracción. Nehemías capítulo 6, versículo 2. El enemigo también trató que Nehemías se les uniera para una reunión. Esta reunión era una táctica de la distracción para apartar a Nehemías del propósito de reconstruir los muros. Destrucción de las cosas de Dios y del trabajo que Él te ha confiado hacer es todavía una de las estrategias principales de Satanás. Quinta estrategia, influencia popular. Nehemías capítulo 5, versículo 2. El enemigo dijo: reunámonos, tratando de influenciar a Nehemías con la oposición popular. La opinión popular decía que Nehemías era un rebelde y que el muro no podía ser reconstruido. Tratar que los creyentes se conformen a la opinión popular, a las reglas de las mayorías, a los principios del mundo, es una estrategia clave de Satanás. Un falso profeta clamando ser de Dios fue usado incluso por el enemigo para atacar a Nehemías. Ahí eso está en Nehemías capítulo 6, versículos 10 al 13. La opinión popular diría que debía escucharse al profeta de Dios. Somos advertidos de los falsos profetas que nos apartan del Señor. Una sexta estrategia es compromiso. Nehemías capítulo 5, versículo 14 al versículo 19. Nehemías rehusó a comprometerse con el enemigo. No se conformó a los estilos de vida equivocados y a los principios que lo rodeaban. Su lema fue: pero no así yo, a causa del temor de Dios. Nehemías capítulo 5, versículo 15. Satanás promueve el conformarse. Él trata de convencer a los creyentes de que algo está bien solamente porque otros lo están haciendo o que tales cosas en realidad no son equivocadas. Séptima estrategia, amenazas y temor. Nehemías capítulo 6, versículo 5 al versículo 9 nos habla acerca de este tema. El enemigo hizo temerosas amenazas en contra de Nehemías y sus trabajadores. Satanás sabe que el miedo paraliza, pero que la fe energiza a los creyentes para ser eficaces para el trabajo del Señor. Cuando a Nehemías se le ofreció una vía de escape del enemigo, él rehusó ser temeroso y retirarse. Nehemías capítulo 6, versículo 10 al 13. No tomó el fácil camino de escapar. Satanás trata que los creyentes escapen en el medio de la oposición. Cuando estás corriendo, te estás retirando, y cuando te retiras no ganas o mantienes terreno espiritual. Cuando caminas por fe encontrarás oposición de aquellos que caminan por vista. Octava estrategia, peleando e impidiendo. Nehemías capítulo 4, versículo 8. Tácticas abiertas de lucha y de oposición fueron también usadas. El enemigo no es siempre sutil en sus ataques. Algunas veces él viene abiertamente para atacarte e impedir cualquier cosa en tu vida, especialmente aquellas cosas que se tratan de la obra del Señor. Una novena estrategia es conspiración. Nehemías capítulo 4, versículos 8, es bien interesante considerarlo. Una conspiración o complot fue hecho en contra de Nehemías por el enemigo. El enemigo también complota contra tu vida. Juan capítulo 10, versículo 10 dice: el ladrón no viene sino para hurtar, matar y destruir. Yo he venido para que tengan vida y para que la tengan en abundancia. Una décima estrategia es ataque en tiempos vulnerables, en tiempos de debilidad. Nehemías capítulo 4, versículo 6. Los mayores ataques del enemigo vinieron cuando el muro estaba medio terminado, porque este fue un tiempo estratégico, un tiempo importante. El enemigo invade en tiempos estratégicos, cuando eres vulnerable, más abierto y afectado por sus ataques. El profeta Jonás se desanimó después del mayor avivamiento que nunca haya experimentado. David cayó en pecado después de un tiempo de gran victoria en su vida. Hasta ese momento él no había conocido la derrota militar. Sansón cayó en pecado cuando él comenzó a liberar a Israel de las manos de los filisteos. Cuando tú estás siendo efectivo para Dios, eres vulnerable al ataque de Satanás. Satanás está más preocupado con aquellos que están avanzando en el mundo espiritual de la obra del Señor. Igualmente hay ataques internos cuando estamos en plena batalla de los muros. Los ataques internos de Satanás son aquellos que proceden desde dentro del cuerpo de Cristo. Otro tipo de ataques que utiliza Satanás contra nosotros son los ataques internos. Los ataques internos de Satanás son aquellos que proceden desde dentro del cuerpo de Cristo. Ellos incluyen, por ejemplo, primer estrategia de ataque interno, el desánimo. Nehemías capítulo 4, versículo 10 al 11. Allí los trabajadores se desanimaron, lo que redundó en pérdida de fuerzas, pérdida de visión a causa de demasiadas críticas, por ejemplo, pérdida de confianza. Otra estrategia que Satanás utiliza es la disensión. Nehemías capítulo 5. Este capítulo de Nehemías capítulo 5 comienza con disensión en medio del pueblo de Dios. Si Satanás divide el cuerpo de Cristo, nos hace inefectivos. Estamos ocupados peleando entre nosotros en lugar de construir. Motivos equivocados están siempre detrás de la disensión. En Nehemías capítulo 5, el motivo equivocado fue la avaricia. Una tercera estrategia es creyentes débiles. Nehemías capítulo 4, versículo 12, nos habla acerca de este tema interesante. El enemigo usó trabajadores débiles, simbólicos de creyentes débiles en el cuerpo de Cristo, para tratar de derrotar el proyecto de construcción. Sin embargo, ante estas estrategias que Satanás utiliza contra nosotros en la batalla de nuestros muros, nosotros también podemos utilizar contraestrategias espirituales que pueden llevarnos a la victoria en la batalla de nuestros muros. Algunas de estas estrategias fueron usadas por Nehemías para reconstruir los muros de Jerusalén. Nosotros podemos realizar una aplicación espiritual. Puedes usar las mismas estrategias para asegurar la victoria en tus muros espirituales. En primer lugar, es necesario que examines tus muros. Como Nehemías hizo en el mundo natural, examina los muros de tu vida espiritual. Nehemías capítulo 2 habla al respecto. ¿Se ha deslizado el enemigo dentro de tu vida espiritual, tu casa, tu congregación, tus negocios? Dice la palabra del Señor en la primera carta a los Corintios, capítulo 11, versículo 28. Por tanto, pruébese cada uno a sí mismo. Segunda carta a los Corintios, capítulo 13, versículo 5, dice: examinaos a vosotros mismos para ver si estáis en la fe. Probaos a vosotros mismos, dice la palabra del Señor. Ahora bien, recuerda que la autoexaminación espiritual es una de las puertas simbólicas de tu muro en el mundo espiritual. Satanás tratará de evitar que te autoexamines porque ello resultará en reconocimiento de aquellas áreas débiles en tu vida donde le has permitido destruir sus muros e invadir. Una segunda contraestrategia ante las estrategias de ataque de Satanás contra nuestros muros espirituales es confesar nuestros pecados. Como Nehemías, debes reconocer que la razón de los muros destruidos es el pecado. Luego, como él lo hizo, ahí está en Nehemías capítulo 1, versículos 5 al 7, confiesa tu pecado y pide perdón a Dios. Primera carta de Juan capítulo 1, versículo 8 al versículo 9 dice: si decimos que no tenemos pecado, nos engañamos a nosotros mismos y la verdad no está en nosotros. Si confesamos nuestros pecados, Él es fiel y justo para perdonar nuestros pecados y limpiarnos de toda maldad. Eso está allí en primera carta de Juan capítulo 1, versículo 8 al versículo 9. Otra contraestrategia que podemos utilizar contra los ataques de Satanás es reconocer que no puedes reconstruir tú solo. Cuando los trabajadores de Nehemías dijeron: nosotros mismos somos incapaces de reconstruir el muro, fue una declaración verdadera. No estaban diciendo mentira. Por ellos eran incapaces, por ellos mismos. Ellos declaraban que eran incapaces de llevar adelante la obra del Señor. Necesitaban el poder de Dios para equiparlos, para lograr el objetivo. También tú lo necesitas. También tú necesitas del poder del Señor. Otra contraestrategia es levantarse y construir. Como Nehemías, determínate a levantarte, decide levantarte y reconstruye tus muros espirituales. Nehemías capítulo 2, versículo 20 dice: pero yo les respondí, el Dios de los cielos, Él nos prosperará y nosotros, sus siervos, nos levantaremos y edificaremos, porque vosotros no tenéis parte ni derecho ni memoria en Jerusalén. Prepárate, enfrentarás oposición de parte del enemigo. Otra contraestrategia es no te distraigas. Nehemías se rehusó a ser distraído por las tácticas del enemigo. Nehemías capítulo 6, versículos 2 y 3. No permitas al enemigo distraerte de reconstruir tus muros espirituales. Otra contraestrategia: no seas persuadido por la opinión popular. La opinión popular era que Nehemías era un rebelde. La opinión popular sostenía que los muros no podían ser apropiadamente reconstruidos. Nehemías no fue arrastrado por la opinión popular. En lugar de conformarse a la opinión popular, Nehemías sentó un ejemplo. Él dijo: no así yo, a causa del temor de Dios. Nehemías 5, versículo 14 al 19. Conviértete en un ejemplo en la guerra espiritual. No te conviertas en parte de la multitud que dice que la victoria es imposible. Otra contraestrategia: identifica al enemigo y a sus estrategias que está utilizando contra ti. Nehemías identificó al enemigo y a sus estrategias. Descubrió que el enemigo estaba planeando un ataque sorpresa. Nehemías capítulo 4, versículo 8 y versículo 11. Debes identificar a tu enemigo espiritual y sus estrategias en vista a ser efectivo en esa guerra. Esto te ayudará a estar preparado para los ataques sorpresa. Reconoce que el enemigo ha conspirado contra ti para matar, robar y destruir, pero date cuenta que Dios tiene mayor poder y quiere darte vida, como lo dice Juan 10:10, vida abundante. Otra contraestrategia es desarrollar esas estrategias espirituales en contra de Satanás. Debes de ser creativo para responderle a los ataques del enemigo. Nehemías desarrolló una estrategia de enfrentamiento cuando escuchó que el enemigo planeaba atacar. Puso algunos trabajadores como guardias para vigilar al enemigo. Cada trabajador construyó el muro, pero también tenía una espada y estaba preparado para la batalla. Nehemías capítulo 4, versículo 13 al 18. Se arregló una señal, un toque de trompeta para alertar a los guerreros acerca de una invasión. Puesto que estaban preparados para pelear y conocían la estrategia del enemigo, evitaron una invasión. Sabían que si tenían que pelear contra el enemigo, Dios pelearía por ellos. Dice Nehemías capítulo 4, versículo 20, nuestro Dios peleará por nosotros. Si usted desarrolla contraestrategias espirituales apropiadas, usted puede evitar muchas invasiones del enemigo en tu vida. Cuando Satanás atraviesa e invade, está seguro que Dios peleará por ti. Otra contraestrategia: no huyas, sino que enfrentes al enemigo, y quizás muchas veces te sientas en desventaja ante la amenaza que el enemigo pueda presentar para ti. Cuando a Nehemías se le ofreció refugio del enemigo, esconderse, él rehusó. Dijo: ¿debería un hombre como yo huir? Nehemías capítulo 6, versículo 11. Nehemías enfrentó al enemigo en el poder de Dios. Cuando el enemigo te amenaza, no escapes o tomes el camino fácil de escape, o tus muros espirituales nunca estarán seguros. Cuando la disensión interna y el desánimo se levantaron y el enemigo operó a través de creyentes débiles, Nehemías no ignoró los ataques, los enfrentó y los conquistó. Una contraestrategia bien creativa es: protege tus muros en tiempos vulnerables. Hay momentos en la obra del Señor que nos sentimos débiles, o realmente nuestras circunstancias de trabajo en la obra del Señor están debilitadas. En la historia de Nehemías, el mayor ataque del enemigo vino cuando el muro estaba a medio construir. Cuando comienzas a construir en el mundo espiritual, cuando entras en la arena de la guerra espiritual efectiva, prepárate. Es un tiempo vulnerable. Eres un blanco para los ataques y misericordias de Satanás. Otra contraestrategia es: construye el muro. No te detengas. Sigue adelante. La respuesta de Nehemías a la crítica directa, a la burla, a las falsas acusaciones, a las amenazas y al temor, fue simplemente seguir construyendo el muro. Una de las cosas que nosotros debemos de entender y comprender acerca de las estrategias de Satanás es que necesitamos construir el muro, seguir construyendo. No debes de detener tu trabajo. Debes llenarte de de Dios y de las armas espirituales que Él da para la batalla. La respuesta de Nehemías a la crítica directa, a la burla, las falsas acusaciones, las amenazas y el temor fue simplemente seguir construyendo el muro. Nehemías capítulo 4, versículo 21 dice: así pues, mientras trabajábamos en la obra desde la subida del alba hasta que salían las estrellas, la mitad de ellos montaba guardia con la lanza en la mano. Nehemías permaneció en el objetivo. Nehemías no dejó de construir. Nehemías capítulo 6, versículo 15 dice la palabra: fue terminado pues el muro el 25 del mes de Elul en 52 días. Nehemías hizo en un corto periodo de tiempo lo que el enemigo dijo que no podían hacerse. Si los muros están caídos alrededor de tu vida, el enemigo puede decirte que el objetivo no tiene sentido, pero con la ayuda de Dios puedes reconstruir los muros. Con su fuerza no tienes que tomar mucho tiempo para hacerlo. Dice la palabra en Filipenses 4:13, todo lo puedo en Cristo que me fortalece. Cuando el enemigo ataque tu proyecto de reconstrucción espiritual, no renuncies, tan solamente mantente reconstruyendo los muros espirituales. Vamos a escuchar una alabanza para la gloria del Señor y regresamos con Camino de Esperanza.
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1: Cuando le pides algo a Dios y Él se tarda, no te desesperes porque Él nos quiere enseñar dos cosas. Número uno, a que tengamos paciencia. Y número dos, a que dependamos entera y totalmente de Él. Si tienes una petición ante Dios, esta es tu canción. Deja que Dios te ministre y que te enseñe a que en su tiempo siempre las cosas son mejor para nosotros.

¿Sabes una cosa? Si tu situación parece imposible, si estás en el momento más difícil de tu vida, ¿sabes? Es el momento preciso para que Dios haga un milagro. Cuando tú no puedes más, cuando tus fuerzas se acaban, cuando es imposible para ti, es el momento más perfecto para que Dios haga un milagro precioso en tu vida.

0: Dios te bendiga, gracias por tu sintonía, gracias por preferirnos, gracias por sus atenciones. Una vez más saludamos a todos nuestros amigos y hermanos que gentilmente sintonizan nuestro programa Camino de Esperanza. Estamos hablando acerca de la batalla de los muros y hemos hecho una analogía, un paralelo entre los muros de Jerusalén y nuestros muros espirituales, haciendo una aplicación bíblica para tratar de entender la necesidad que tenemos de cuidar nuestros muros espirituales. Y en este momento, si tú sientes que hay un estorbo, que tus muros espirituales están siendo atacados, que hay áreas débiles en tu vida espiritual, es necesario que sean fortalecidos, es necesario que sean enfrentados con unas contraestrategias especiales que Dios nos da conforme a la circunstancia que nos está tratando de oprimir. Por eso yo te invito en esta noche a que puedas ponerte en las manos del Espíritu Santo para que Él te señale cuál es esa área débil. Aun cuando ya tú lo sabes, es mucho más fácil para ti entonces pedirle perdón al Señor y pedirle que te fortalezca esa área. Quizás sea tu área intelectual, tu área espiritual, tus finanzas, tu vida de matrimonio, tu vida de negocios, tu vida sexual, cualquiera que pudiese ser esa área que esté debilitada en tu vida y que el enemigo pueda tratar de derribarla haciendo batalla terrible contra ti y derribar tus muros. Ahora vamos a orar para que Dios te dé las fuerzas. Como dice Efesios capítulo 6 versículo 10, fortaleceos en el Señor y en el poder de sus fuerzas y vestíos de toda armadura de Dios para que podáis soportar las asechanzas del enemigo y al final del día malo estar firmes. Padre, en el nombre de Jesús, Dios de toda gloria y poder, que nos ha llamado a un camino de santidad para estar contigo eternamente y para siempre, tu palabra dice que es necesario atravesar por muchas aflicciones antes de entrar al reino de los cielos. Señor, en esta noche queremos pedirte fortaleza espiritual para nuestros muros espirituales. Esas áreas de nuestras vidas que han sido debilitadas por la tentación, Señor, yo te pido que las refuerces en cada uno de mis oyentes, en cada uno de tus hijos y amigos que ahora nos escuchan. Oremos al Señor. Padre, en esta noche vengo delante de ti reconociendo que en mi vida hay áreas espirituales débiles que necesitan ser fortalecidas por tu gracia, por tu poder y por tu misericordia. Señor, mira los ataques y misericordias del enemigo. Mira sus trampas, maquinaciones, mentiras, engaños. Señor, líbrame de ellos en el nombre de Jesús de Nazaret. Y levántame y restáurame y dame la gracia de seguir avanzando, trabajando, ministrando en tu obra, Señor, mientras tú me sigues ayudando para gloria tuya. Señor, tu palabra dice en Nehemías capítulo 4 versículo 11 que no vean ni oigan hasta que entremos y los matemos a todos y hagamos cesar la obra. Mira los propósitos satánicos de destruir mi ministerio. Yo te pido, Señor, en esta noche que tú me des fuerzas, que me des aliento, que me des fortaleza espiritual para yo resistir los embates del enemigo. Pero ten misericordia de mi vida. Dame fuerza, Señor. Abre mi entendimiento espiritual. Lléname, Señor, de tu conocimiento. Ilumina, Señor, tu palabra en mi corazón. Oh Dios, y revélame tu palabra. Tómame en tus manos como barro en manos del alfarero, Señor, y levántame para gloria tuya, mi Dios amado. Yo te pido, Señor, que fortalezcas mi área matrimonial. Señor, líbrame de adulterios. Señor, líbrame de fornicación. Líbrame de pornografías. Líbrame, Padre, en el nombre de Jesús. Mira mis relaciones de familia. Te ruego por mis hijos, restaura mi relación de mis hijos. Padre, mira mi empleo. Te pido, Padre, misericordia, Señor, que yo sea un buen trabajador, un buen servidor para la empresa, el lugar de trabajo que tú me permites tener. Señor, bendice mi negocio, que yo pueda ser un hombre honesto, una mujer honesta en mis negocios, para honra y gloria de tu santo nombre. Señor, líbrame del maligno, de sus trampas, de sus mentiras. Ayúdame, Señor, ve delante de mí enderezando lugares torcidos, Señor, quitando estorbos y obstáculos del enemigo en el nombre de Jesús, abriendo puertas nuevas de bendición para mi vida y cerrando puertas que tú no quieres que yo transite, Señor, y que todo sea como tú quieras y no como yo quiero. Señor, mi Dios, me humillo delante de tu presencia reconociendo mis debilidades. Y te pido, Señor, que me perdones este caminar que sé que no ha sido agradable a ti, pero yo hoy me levanto en victoria por el poder de tu Espíritu Santo, restaurado, perdonado, limpio de todo pecado. En el nombre de Jesús, para tu gloria, Señor, dame la victoria sobre mis muros espirituales. Levanta bandera sobre el enemigo. Tu palabra dice, aunque el enemigo venga como ríos contra ti, yo levantaré bandera sobre él. Tu palabra dice, Señor, los ojos de Jehová contemplan toda la tierra para disponer todo su poder a favor de aquellos que tienen corazón perfecto para contigo. Señor, crea en mí un corazón limpio, que te ame, que te sirva, que te adore, que te alabe con gozo, con alegría, Señor. Señor, escudriña mis más íntimos pensamientos. Escudriña mi corazón y ve si hay en mí camino de perversidad y guíame en el camino eterno. Si en esta noche te has reconciliado con el Señor o has aceptado a Cristo en tu corazón, saben que están viviendo una vida de pecado que no le agrada a Dios, pero que ellos están dispuestos a, Señor, recibirte en sus corazones. Ora conmigo, amigo, que me estás escuchando. Señor Jesús, en esta noche vengo delante de ti a pedirte perdón por mis pecados, a rogarte que los borres de tu presencia, que me limpies con tu sangre y nunca jamás te vuelvas a acordar de ellos. Señor, hazme templo y morada de tu Espíritu Santo. Señor, que mi nombre esté inscrito en el libro de la vida. Restaura mi vida moral, restaura mi vida espiritual, líbrame de ataduras de pecado, destruye fortalezas espirituales, Señor, en el nombre de Jesús, para la gloria de tu nombre y obra misericordia, Señor. Gracias, bendice mi vida, mi hogar. Bendice, Señor, mi matrimonio. Padre, bendice mi empleo, bendice mi negocio. Señor, que yo pueda levantar manos limpias en adoración a ti, para la gloria y la honra de tu santo nombre. Amén, Señor, amén y amén. Hemos llegado al final del programa de hoy, dándole gracias al Señor, agradeciendo su gentil sintonía para la gloria de Cristo Jesús. Rogamos sus oraciones y pedirle a Dios que obre grandes cosas en nuestras vidas. Que Dios nos siga ayudando y bendiciendo para la gloria y la honra de su santo nombre. En los controles, Milva Vázquez. En la musicalización, nuestra hermana Eleonora Martínez de Zavala. En la postproducción, Emilio López. Este programa es producido por la Fundación Camino de Esperanza, productor nacional independiente 4469, y todos bajo la dirección de Manuel Felipe García. Que Dios te bendiga, que Dios te guarde, que Dios te dé una grande victoria sobre tus muros espirituales, tu restauración espiritual para la gloria del Señor. Dios te bendiga.
1: Que es necesario que nos arrepintamos. Y que no nos quedemos allí, sino que sigamos hacia adelante a convertirnos a Dios. Hay personas que se arrepienten, pero no se convierte.
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1: Dios quiere que cuando usted se arrepienta de su pecado, Él quiere que usted se convierta. Porque si no, sus pecados no son borrados.
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0: En Dinámica son las 8 y 56 minutos.
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1: En Dinámica 9, 0 minutos.
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0: Muy buenas noches, tengan todos los usuarios y usuarias de Dinámica 92.9 FM. Estamos bajo la dirección de Manuel Felipe García, quien te saluda, tu amiga, la doctora Morela de Alabat, de la Iglesia Apostólica Profética Libertad en Cristo. Agradecemos tu valiosa sintonía y de esta manera comenzamos tu programa Cita con el Espíritu Santo.
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0: Esta noche te voy a hablar, enséñame tus caminos en medio de la guerra. Este es el Salmo 25. Estamos viviendo una guerra campal a nivel mundial. En México, Guatemala, en Israel. Sabe que en Israel están ya han venido coleccionando todos los materiales para hacer el tercer templo. Y está escrito que cuando oigamos todo esto y oigamos la palabra paz, entonces llegará el amado. Por eso tenemos que estar preparados, pidiéndole al Espíritu Santo de Dios que nos ayude. Amén. Este salmo no es una oración pasiva, el Salmo 25. Es el clamor de un hombre que está rodeado de enemigos, como es el rey David. Vive traición con el rey que él tanto amó, el primer rey que pidió el pueblo de Israel. Carga con culpas pasadas, necesita dirección presente y anhela un futuro seguro en Dios. Todas estas cosas que usted dice, y estos son de ciclos, esto es de siglo. Y si usted ve esta misma característica, estamos viviendo nosotros. Estamos rodeados de enemigos. Hay mucha gente que por delante nos aman y por detrás nos meten el puñal. Y tantas cosas que hemos arrastrado. Mire, falta de perdón,

desprecio, culpas, y todo esto son cargas. Necesitamos la dirección de este momento, la dirección presente, y tenemos que anhelar un futuro seguro en Dios, porque Él nos viene a buscar. Entonces David no pide prosperidad primero, pide dirección, porque el que conoce los caminos de Dios no se aparta en los tiempos finales. Estamos en los tiempos finales y nosotros debemos ver, leyendo este versículo del Salmo 95, 1, 2, dice uno: wow, Señor, qué tremendo. Necesitamos leer la palabra, necesitamos comer Biblia para que el Espíritu Santo de Dios nos ayude. Porque David no pide prosperidad primero, él pide dirección. Y nosotros muchas veces, prosperidad, dame plata, dame, yo quiero carro, yo quiero esto, yo quiero el otro, yo quiero una cartera Gucci, yo quiero... ¿Y qué llevas tú a la mesa? ¿Cómo te comes tú el pan? ¿Te lo comes en paz? Hay veces tenemos tremendos manjares y no nos los comemos porque no nos sabía nada, por tantos problemas que tenemos, pero tengo una camioneta último modelo, no te la pierdas. Y con depresión vivo tirado en la cama, vivo pensando en lo que no pudo ser, en lo que irá a ser, y paré de contar. Necesitamos pedirle al Señor primero, lo primero que necesitamos pedirle a Él es una prosperidad que sea direccionada por Él, porque el que conoce los caminos de Dios no se pierde en los tiempos finales. Estamos en los últimos tiempos, Dios está dando directrices. Anoche hablamos de la novia, cuáles son los puntos, qué es lo que Dios está preparando, las características de los hijos de Dios para poder cualificar para irnos con Él. Necesitamos ataviarnos, necesitamos pedirle al Espíritu Santo de Dios que sea Él ayudándonos, porque es la única forma que nosotros vamos a poder caminar y levantarnos con Él, es viendo al invisible, oyendo lo que Dios habla a mi corazón y obedeciendo, aunque no me parezca, aunque no me guste, aunque diga eso no es para mí, eso es para usted. Usted tiene que obedecer, porque en la obediencia está la bendición. Muchos queremos muchas cosas, pero yo creo que en estos tiempos, más de querer lo material, anhele lo espiritual, porque mayor es tener al Espíritu de Dios dentro de nosotros, aunque no tengamos riquezas materiales, pero la mayor riqueza es que el Espíritu Santo esté dentro de ti. Él te direcciona a verdes pastos, Él te direcciona a caminos de prosperidad, el camino donde Él te va a enseñar y te va a llevar a la victoria. Ya regresamos.

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1: Salmo 25:1-2 dice: A ti, oh Jehová, levantaré mi alma. Dios mío, en ti confío. No sea yo avergonzado, no se alegren de mí mis enemigos. Aquí está el código profético: levantar el alma, elevar la vida por encima del miedo, la carne y las presiones del sistema. Tenemos que elevar nuestra alma, y él lo hacía con toda la propiedad, porque David era un salmista, él adoraba, y en medio de la adoración, él iba con su alma por el suelo, arrastrándolo, y cuando él empezaba a adorar, el Espíritu Santo se manifestaba y empezaba a limpiarle, a llevarse la culpa, el temor, la enfermedad, el no puedo, aquello que el enemigo te dice, no vas a lograrlo, ya lo perdiste, ya no tienes, se te acabó el tiempo, para ti no hay solución. Y él sabía que cuando él levantaba su alma y le clamaba a Dios, Dios mío, Dios mío, en ti confío, él sabía que él no estaba hablando a los cuatro vientos, él estaba hablando al invisible, al Dios que todo lo puede. No sea yo avergonzado. ¿Cuántos quieren nuestras cabezas? ¿Cuántos quieren venir a destruirnos? ¿Cuántos oran para que nosotros caigamos en pecado, en maldición, caigamos en todo eso? Pero mientras tengamos, como el rey David, tengamos en cuenta que su espíritu está en mí, como el espíritu que Dios le dio a Daniel, un espíritu poderoso. Ese es el que nosotros necesitamos, un espíritu altamente poderoso. Y cuando la gente ve que no puede acabar con nosotros, dice, algo está operando en esta gente, algo hace esa persona. Y usted no tiene que hacerlo, porque usted lo que hace en secreto, en público, todo el mundo lo va a ver. Él levantaba el alma, y esta noche yo vengo a decirte, levanta tu alma, eleva tu vida por encima del miedo, eleva tu vida por encima de la carne, eleva tu vida por encima de la presión del sistema que estás viviendo. Dios no te ha dado espíritu de cobardía, Él te dio espíritu de amor, de poder y dominio propio. Por lo tanto, cuando Dios nos da ese poder, el diablo tiembla, pero como nosotros no tenemos conocimiento, y este es el tiempo de que tenemos que buscar el conocimiento de Dios, porque David no pidió prosperidad, pidió dirección. Y tú y yo necesitamos tener dirección del Espíritu de Dios para que todo aquello que quiera venir en contra de nosotros no pueda levantarse. El enemigo no puede, él no tiene poder ni autoridad. Levantar el alma en tiempos de presión, esto no es fácil, pero lo hacemos aquellos que le hemos creído al Señor. Salmo 25:3 dice, ciertamente ninguno de cuantos esperan en ti será confundido, serán avergonzados los que se rebelan sin causa. Así que tú estás confiando en Jehová de los ejércitos. Tengo una buena noticia, te voy a decir algo, que aquellos que han querido venir a angustiarte, han querido venir a avergonzarte, ellos van a ver sus propios fosos, ellos van a caer ahí donde ellos han venido preparando para que tú caigas, resbalarán y van a resbalar sin causa ninguna, porque Dios dice, no hay causa que pueda venir en contra de ti, porque yo estoy contigo. todo aquello que haga el hombre en contra de tu vida no podrá, porque yo estoy contigo. Por eso tenemos que levantarnos. Vamos a decirle: Señor, quiero oír tu voz. Quiero, Señor, ser direccionado por tu Santo Espíritu. Porque dice la palabra que hay dos tipos de venganza: la que viene por esperar en Dios, que es la temporal, formativa, y la que viene por rebelión definitiva. El mensaje ahora es: la iglesia no está confundida por falta de profecía. Ahora la iglesia está confundida por desobediencia. Es tiempo de obedecer, es tiempo de pedirle al Espíritu Santo de Dios que venga a nuestras vidas, que sea Él quien se revele, que nos muestre que necesitamos caminar tomado de su mano, y que lo único que anhelamos es tener el diseño a seguir. Dame el diseño a seguir, Padre. Ayúdame, Señor, a poder prosperar en este tiempo. Que mi alma prospere. Porque si mi alma prospera, todo lo demás, todo mi ser, va a prosperar totalmente tomado de la mano de Dios. Ya regresamos.

que no puedes alabar a Dios y te sientes opresionado por las huestes de Satanás.

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1: En el Salmo 30:21 encontramos esto: entonces tus oídos oirán a tus espaldas palabras que digan, este es el camino, anda por él. Qué hermoso cuando el Señor te dice, este es el camino, anda por él. Yo estoy en ayuno, tenemos un ayuno. Nosotros los guerreros vivimos ayunando todo el tiempo, pero hoy yo estaba que casi me desmayaba del hambre, literalmente. Y dije, voy a hacerme una arepita de verdura, voy a ponerme zanahoria y calabacín, le pongo cebollita y lo voy a preparar. Y lo puse a cocinarlo y sentí que el Espíritu Santo me dijo, no lo hagas, termínalo. Y eran como las 10:30 y le dije, está bien, Señor. Me preparé un té y me lo tomé porque era una necesidad muy grande en mi estómago. Y es bonito. ¿Por qué? Porque oímos. Y a lo mejor la gente dice, ay, pero pues esa tontería. Yo estuve tentada, pero sentí que esa tentación yo la podía superar solamente al oír al Señor. Dice David, enséñame tus caminos, no mis atajos. El Salmo 25:4-5 dice la palabra de Dios. Muéstrame, oh Jehová, tus caminos. Enséñame tus sendas. Encamíname en tu verdad. Y enséñame, porque tú eres el Dios de mi salvación. En ti he esperado todo el día. Síntesis de la cosa: él no hacía nada si Dios no le mostraba. Él no caminaba si Dios no le decía. Porque recuerde que David, antes de ser rey, era pastor de ovejas. Y Dios, el Espíritu Santo, le daba una fuerza. Dice que le quitaba la quijada a esas fieras, a esos osos. Les arrancaba la quijada como si nada, como si estuviese agarrando un limón de una mata. Y hacía cosas, las serpientes. Él peleaba contra todo, pero cuidaba las ovejas. Pero era... Él caminaba porque sentía que estaba apoyado por el Espíritu Santo de Dios, una fuerza superior, como es Daniel, un espíritu superior. Ese espíritu superior nosotros tenemos que tenerlo si somos hijos de Dios, si nosotros caminamos con Él y le estamos pidiendo que nos muestre el camino que nosotros tenemos que caminar, esa senda por las cuales hay veces andamos corriendo y creemos que todo va bien y de repente caemos, nos deslizamos y cuando vemos, vamos en un vacío que no sabemos cuánto, a qué momento y en qué momento vamos a caer. Dios está llamándote porque David le decía, encamíname en tu verdad. Y enséñame porque tú eres el Dios de mi salvación y en ti he esperado todo el día. Necesitamos pedirle al Señor que nos encamine porque necesitamos su verdad. Necesitamos esa enseñanza que viene de Él porque Él es el Dios de nuestra salvación. Él es nuestro amparo, nuestra fortaleza. Ese pronto auxilio en momentos de necesidad, en momentos difíciles. Él está ahí, ¿sabe? El camino significa en la raíz hebrea, es derek, no es solo dirección, es forma de vivir. Y él le decía, yo quiero esa forma de vivir. Hay gente que quiere la promesa, pero no quieren el proceso. Y Dios tiene que procesarnos porque es la forma como nosotros podemos llegar al delante del trono del Señor. Muchos se tiran a la depresión y se lanzan, pero cuando nosotros ya sabemos que nuestro Dios es un Dios de orden y que Él tiene que mantenernos en, mire, si nosotros no estamos en ese ciclo, ¿desde cuándo nos hubiésemos ido del, del lado del Señor. Pero por eso es que Él lo hace. No es solo dirección, es forma de vivir. Amén. Y queremos la promesa, pero los procesos no los queremos. Tenemos que aceptarlo. En Proverbios 14:12 dice la palabra: hay caminos que al hombre le parecen derecho, pero su fin es camino de muerte. Muchas veces, como vemos la cosa tan pancita, tan bonita, tan buena, buena, no, yo no voy a decirle nada al Señor. Esto me lo dio el Señor. Aquí Él me dijo: mete mano, dale para adelante. Y usted se da para adelante. Y cuando viene con la canción de Julio Iglesias, tropecé de nuevo con la misma piedra. ¡Pum! Ahí está como el sapo, dándose. ¿Por qué? Porque usted cree que sus pensamientos son mayores que los pensamientos de Dios, y al revés. Los pensamientos de Dios están por encima de nuestros pensamientos, y nuestras fuerzas están por encima de las fuerzas de Dios que por las nuestras. Entonces tenemos que aprender a buscar la presencia del Dios Todopoderoso, porque Él es el único que nos puede ayudar para seguir avanzando. Él te quiere llevar de gloria en gloria, de victoria en victoria, de acuerdo a sus procesos y de acuerdo a lo que Él ya determinó para ti. Porque la voluntad de Dios es buena, agradable y perfecta, aunque no la entendamos. Amén. Ya regresamos.
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10: Acuérdate, oh Señor, de tus piedades, de tus misericordias que son perpetuas. Salmo 25, 6, 7. De los pecados de mi juventud y de mis rebeliones no te acuerdes. Conforme a tu misericordia, acuérdate de mí por tu bondad, oh Jehová. David entiende un misterio. Si el pasado no es sanado, el futuro será saboteado. Amén. Entonces, David traía un cúmulo de cosas. Él venía con rechazo, venía con mucho bullying, venía con mucho dolor. Era el huérfano, era el menor de los hermanos, era el pequeñito, más pequeño de ellos. Sus hermanos eran altos, catires o azules, y él era color trigueño, y las facciones de él era de una mujer que no era, vamos a decir, de la realeza. Era una mujer que su papá, bueno, él vio y le gustó la mujer, y en aquellos tiempos usted sabe cómo era la cosa. Entonces había muchas cosas. Él dice: de los pecados de mi juventud y de mis rebeliones no te acuerdes. Quién sabe cuántas veces, cuando iba a desayunar, cuando iba a comer, los hermanos se burlaban, lo echaban para allá, vete para allá, y él se iba llorando, iba maldiciendo, diciendo: estos hermanos que tú me diste, Señor, que bueno, y pare de contar. Y todo esto es pecado, pero Dios está oyendo, y nuestro Dios es tan hermoso que Él sabe. David sabe orar, y usted también tiene que aprender a orar. Él le dice al Señor: usted no puede llegar a entrar, Padre, te bendigo, dame una casa, dame un carro, dame una mujer bonita, dame un esposo que provea, dame esto, dame el otro, dame. No, primero tenemos que ir y decirle al Señor lo que es Él para nosotros. Decirle cuánto le amamos. David aquí le dice: acuérdate, oh Jehová, de tus piedades y de tus misericordias que son perpetuas. Él sabía que Dios es un Dios compasivo, un Dios misericordioso, y que las misericordias de Él son nuevas. Él las renueva todos los días para nosotros, para su pueblo. Entonces, es tremendo, porque Él conocía el corazón de Dios y cómo orar y cómo metérsele. Por eso es que Él sentía, recibía la respuesta de Dios. en todo momento. David conocía, entendía un misterio. Amén. Si el pasado no es sanado, el futuro se sabotea solo. Hoy te quiero decir, así como David, quién sabe cuántas veces tú has luchado, cuántas veces te ha tocado llorar, negarte a ti mismo, perdonar a tu padre, a tu madre, a tus hijos, a tus hermanos. ¿Cuántas veces has hecho cosas que dice uno, wow, Señor, en verdad yo no sé para qué tú me trajiste a este mundo? Y Dios dice, pero es que tengo un propósito contigo, aunque tú no lo veas. Tú estás viendo tu principio, pero tu final lo tengo yo en mis manos. Isaías 43, 18, 19 dice, no os acordéis de las cosas pasadas, he aquí yo hago cosa nueva. Si tú todavía estás que me negaron, que me hicieron esto, que mi esposo ya no me quiere, que mi esposa esto, que saque todo eso. Es tiempo de pedirle al Señor que nos ayude, porque el Dios de gloria no te ha llamado para que te mantengas ahí enfermo y te mantengas mal. El Espíritu de Dios te dice, voy a traer cosas nuevas, voy a glorificarme, me voy a exaltar, porque yo soy el Dios que todo lo puede, el dueño del oro y de la plata, y estoy entrando en tu casa, dice el Señor, porque cosas grandes voy a hacer en el nombre poderoso de Jesús. Voy a hacer contigo, con tu casa, con tu familia, porque llegó el tiempo donde todos verán que la desamparada, la destruida, aquella que decía que no valía nada, van a ver todo lo que yo voy a hacer con vosotros, porque me voy a glorificar con vosotros, dice el Señor, sobre vosotros. Yo mismo, dice el Señor, voy a glorificarme y me voy a exaltar. Es tiempo de adorar, es tiempo de bendecir su nombre, es tiempo de caminar, no mirando a los lados, sino mirando al frente, con esa cabeza alta, mirando al Todopoderoso, puesto los ojos en el autor y consumador de la fe. Ese es el que quiere que tú te levantes, que tú camines, que tú obedezcas y que todo lo que respire alabe a Jehová. En el nombre poderoso de Jesús. Ya regresamos.

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1: El Señor en esta noche cambia atmósfera en tu vida, en tu casa, en todo lo que tiene que ver contigo. Los hogares están empezando a tener un cambio de atmósfera, porque Jesús es el máximo cambiador de atmósfera. Donde llega Jesús, todo cambia. El ciego ve, el cojo salta, el muerto resucita y el endemoniado va a ser libre en el nombre poderoso de Jesús. Todo espíritu inmundo que haya querido operar para mantenerte ahí anclada sin poder activarte, para que te mantengas enfermo, para que te mantengas con rabia, con dolor, con ira, con falta de perdón, todo esto tiene que irse en el nombre poderoso de Jesús. Si Él te ha llamado para cosas buenas, te ha llamado para que veas su gloria, y la gloria de Jehová es la que resplandece sobre ti ahora, en el nombre poderoso de Jesús. Amén. Si Cristo vive en ti, tú eres portador de resurrección ambulante. Donde quiera que tú vas, llevas esas bombonas de bendición para colocársela a la gente y que sean sanos. En Lucas 4:18 dice la palabra de Dios: el Espíritu del Señor está sobre mí, por cuanto me ha ungido para dar buenas nuevas a los pobres, en el nombre poderoso de Jesús. Yo hoy vengo a declarar, en el nombre poderoso de Jesús, que esas buenas nuevas ya Dios te las ha entregado. Que mira, pon tus ojos arriba, mira al Omnipotente, lo que Él está haciendo, porque en esta noche hay milagros y señales que Dios quiere desatar sobre tu vida. En esta noche se abre el cielo de los milagros sobre tu casa, en el nombre poderoso de Jesús. Y yo declaro que lo imposible se hace posible, lo muerto revive, lo paralizado camina, en el nombre poderoso de Jesús. La iglesia, como ejército de cambio, ¿por qué nos tienen miedo a nosotros? Porque nosotros somos agentes de cambio. Y todo aquello que está torcido se tiene que enderezar en el nombre poderoso de Jesús. No somos espectadores, somos ejército profético del Altísimo. Amén. Y la palabra profética en Isaías 2 dice: levántate, resplandece, porque ha venido tu luz y la gloria de Jehová ha nacido sobre ti. Levántate, corre, da una vuelta. Dice: sí, Señor, yo voy a recibir, yo voy a recibir, yo me levanto, Señor, yo me sacudo de entre los muertos, porque eres tú, Jehová de los ejércitos, quien me da la vida, eres tú quien me da la revelación, eres tú quien me sana, eres tú quien me restaura, y ahora mismo, toda tristeza se va, toda falta de perdón se va, yo perdono, desato y libero a quien tenga que perdonar, Señor, porque cuando tú dices que la iglesia se levanta, las ciudades cambian, las naciones se estremecen y las tinieblas retroceden. Nosotros, como cambiadores de atmósfera, el Dios de gloria nos está dando una parte muy importante para que tú te tomes de ella. Y vas a decirle: Abba, yo hoy me levanto en el nombre poderoso de tu Hijo amado. Oh, Abba, yo hoy declaro que la gloria de Dios brilla sobre mí, sobre mi casa, sobre mis hijos, sobre mis nietos, aún sobre mi vecino, aún sobre todo aquello que lleva mi nombre, aunque no esté en mi casa, Señor Jesús, porque tú eres el Dios que todo lo puede. Y yo declaro en el nombre poderoso de Jesús que ahora mismo se abre un portal de gloria aquí en mi hogar. El fuego del Espíritu Santo desciende, el poder del Altísimo está ahora invadiendo tu casa. Cada vida que está ahí, todo el que está oyendo este programa, ahora recibe sanidad. Fluye la sanidad del Santo de Israel. Viene a traer el Señor sanidad y vida. Sanidad en tus pensamientos, en tus negocios, en tu vida matrimonial, con tus hijos. Viene a traer una sanidad en tu finanza. Las finanzas de ti, ahora el Dios de gloria trae una sanidad y va a empezar a fluir lo que no tenías antes. Vas a empezar a verlo en el nombre poderoso de Jesús. Ahora mismo, Señor, en el nombre de Jesús, yo veo, Señor, que se abre un portal de gloria ahí donde está tu pueblo. Señor, envíe ese fuego del Espíritu que desciende, Padre, envíalo. Envíe ese poder del Altísimo que invada cada vida. Trae esa sanidad que fluye, Señor, en el nombre poderoso de Jesús. Padre, porque creemos lo que se habla, Señor. Nosotros lo creemos, nos apropiamos, Señor, de esta palabra, Señor. Trae liberación, Señor. Ahora cae la liberación en tu casa. Se rompen las cadenas en el nombre poderoso de Jesús. Dios me les bendice y recuerde, si Dios está contigo, nadie contra ti. Feliz noche, bendiciones. Hasta mañana.
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En Dinámica 9, 52 minutos.

0: en dinámica 9 y 59 minutos.
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2: Decía un predicador: todo lo que quieras lograr en la vida tendrás que lograrlo de rodillas. Entonces preguntamos, ¿qué lugar ocupa la oración en su vida? Para Jesús, la oración era el oxígeno de su vida, era una constante forma de vivir. ¿Quisiéramos imitar su ejemplo?
3: ¿Qué es para usted la oración? ¿Qué prioridad tiene en su vida? 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Escuchemos.
2: Y bien, permítame decirle desde el mismo inicio de este mensaje que al salir de aquí se encontrará con una sociedad para la cual no está preparado, porque no hay ninguna escuela sobre la faz de la tierra que pueda prepararlo para lo que viene sobre la Iglesia del Señor Jesucristo. Tenemos que enfrentarnos a una sociedad como nunca antes lo habíamos hecho. Todo lo que tenemos que hacer es poner juntos el problema de las drogas, el problema del SIDA y nuestra actitud hacia la vida humana, y vaya tarea tan crucial la que tenemos por delante. Por lo tanto, yo quisiera animarlo a que preste mucha atención a las 4 sesiones que siguen. Mi propósito no es demostrar mi capacidad para llevar a cabo la explicación de un pasaje, sino que me interese que usted escuche cuidadosamente lo que tenga que ver con su vida, ya que tendrá que vivir en una sociedad muy difícil y asimismo tendrá que ministrar en medio de ciertas situaciones y circunstancias que nuestros antepasados nunca conocieron. Así que, si presta atención y toma a pecho lo que quiero compartir con usted, entonces saldrá adelante, no importa lo que pase. Pero si algunos de ustedes no lo hacen, no lo lograrán. De manera que si tiene la Biblia consigo, me gustaría que me acompañe a Marcos capítulo 1, versículo 35. Quisiera que examinemos varios pasajes, pero me gustaría empezar por este. La Escritura dice así en el versículo 35 del capítulo 1 del libro de Marcos: levantándose muy de mañana, es decir, Jesús, siendo aún muy oscuro, salió y se fue a un lugar desierto y allí oraba. Y ahora veamos un momento lo que dice en el capítulo 6 de Marcos, en los versículos 45 al 47. La Escritura señala de nuevo cómo era la vida de oración de nuestro Señor Jesucristo. Dice así: enseguida hizo a sus discípulos entrar en la barca e ir delante de él a Bethsaida en la otra ribera, entre tanto que él despedía a la multitud. Y después que los hubo despedido, se fue al monte a orar. Y al venir la noche, la barca estaba en medio del mar y él solo en tierra. Y usted ya sabe lo que ocurrió después de eso. Pero veamos luego lo que dice en el capítulo 6 de Lucas. Aquí tenemos otro pasaje que quisiera considerar. Capítulo 6 de Lucas, versículo 12. En aquellos días él fue al monte a orar y pasó la noche orando a Dios. Y ahora el capítulo 5 del mismo libro de Lucas, veamos lo que dice en los versículos 15 al 16. Pero su fama se extendía más y más y se reunía mucha gente para oírle y para que les sanase de sus enfermedades. Mas él se apartaba a lugares desiertos y oraba. Es muy evidente, según estos

0: cuatro pasajes de la Escritura que Jesús se dedicaba a orar a solas desde muy temprano en la mañana. Además, cuando estaba en medio de las multitudes, solía apartarse para ir a orar a algún lugar solitario. Y lo mismo hacía por la noche, llegando incluso, en algunas ocasiones, a pasar en oración la noche entera. Y yo le pregunto esto hoy: ¿qué lugar ocupa la oración en su vida? Es decir, si tuviera que responder eso con toda sinceridad, ¿qué diría en cuanto al lugar que ocupa la oración en su vida particular? Pues bien, para mucha gente la oración solo es algo que va pegado o adherido a su vida, por lo que entonces la adhieren ahí temprano por la mañana, la adhieren al acostarse por la noche y la adhieren cuando están atravesando alguna crisis sin que la oración para ellos sea una forma de vida. Sin embargo, para Jesús, la oración era una forma de vivir, no algo que únicamente ocupaba un lugar en su vida. Y bien, para que la oración sea una prioridad tiene que haber disciplina, ya que no se trata de algo que vaya a ocurrir sencillamente por casualidad, y no ocurrirá con solo decir, bueno, procederé a poner la oración como una prioridad en mi vida, porque no es así como funciona, sino que se necesita disciplina. Y dicha disciplina exige que yo tenga un tiempo, un lugar, un plan y un propósito definidos, así de sencillo. Pero escúcheme bien, ya que si usted no tiene esas cosas, no será una prioridad. Es decir, si no determina un tiempo, ni tiene un lugar, ni un plan, ni un propósito definidos, no va a ocurrir en su vida. ¿Sabe más bien lo que sucederá? Pues lo que sucede en la vida de la mayoría de la gente, una oración de forma intermitente. Y es que la mayoría de la gente ora solo en los momentos de aflicción, en los momentos de gran necesidad, o en el calor del momento, o cuando se han quedado atrás, o cuando están bajo presión porque se acabó el plazo. Es entonces cuando llega el sufrimiento y la desesperación, lo cual hace que la gente empieza a orar. Sin embargo, eso no significa hacer de la oración una prioridad, sino que a eso yo lo llamo una oración adherida, es decir, usted la adhiere a su vida cuando la necesita urgentemente, pero no representa un estilo de vida para usted. Y bien, un tiempo, un lugar y un plan. Y permítame solamente compartir algo con usted. Se trata de compartir algunas cosas personales porque creo que así es como yo lo aprendí. Por eso en mi propia vida yo dispongo de un tiempo y también de un lugar, y creo que el lugar es tan importante como el tiempo. Nadie me lo dijo jamás. Sin embargo, yo aprendí que disponer de un lugar era algo sumamente importante. Ahora bien, cuando aún era muy joven, yo no disponía de un lugar en la casa donde vivía en el cual poder estar a solas, por lo que tuve que usar una aula de la escuela dominical localizada en el sótano de la iglesia a la que asistía. Ese era el lugar al que solía ir dos veces al día, tanto en la mañana como en la noche. Y he descubierto algo acerca de tener un lugar preferido para orar, el cual en la actualidad es mi despacho o mi estudio personal en mi casa. En este despacho tengo una frazada confeccionada por mi madre para ese fin, y asimismo una almohada. Y cuando entro en mi despacho, lo primero que veo es esa frazada, una Biblia abierta y una almohada. Porque yo también tengo ocupaciones como las suyas y también tengo que viajar al igual que usted. Y podría darle mil razones que me dejarían sin tiempo alguno para orar, tantas como las que usted también me daría. Pero yo descubrí algo por accidente y es que debo tener un lugar con algo ahí que me recuerde que cada vez que entre en mi despacho, este es el lugar donde Dios y yo tenemos un negocio y el lugar donde Él y yo tenemos comunión, un tiempo y un lugar. Y hay que determinar el tiempo. Sé lo que está pensando ahora mismo. que con la agenda que tiene y debido a sus estudios sencillamente no tiene tiempo para orar, pero no he dicho que tiene que orar más de lo que estudia. La prioridad no significa que tenga que hacer más que ninguna otra cosa, sino que debe dedicarle un buen tiempo y tener claro cuál es su importancia. Y amable oyente, usted puede evadir el asunto todo el día, pero tendrá que sufrir las consecuencias. Hay algo valioso en disponer de un tiempo, de un lugar y de un plan. Y bien, yo podría darle un plan que es muy sencillo. Consígase una libreta de apuntes y anote en ella sus peticiones de oración con la fecha. Y cuando Dios le responda, marque la petición, pero no la borre. Tan solo pásele una raya y apunte la fecha en que Dios le respondió su oración. Y entonces veamos lo que pasará. Que ese cuaderno de oración se convertirá, primeramente, en un recordatorio sistemático que lo traerá de vuelta a orar por algunas cosas una y otra vez. En segundo lugar, se convertirá en un impulso para su propia fe. Porque cada vez que marque una petición y ponga la fecha junto a la respuesta, todas esas marcas y esas fechas indicarán que Dios ha respondido a esta oración y a esta otra y a esta otra. Un tercer aspecto es que eso se convertirá en un pequeño bosquejo biográfico de su andar con Dios. Porque a medida que pone por escrito sus metas, sus sueños, las cosas que le conciernen o que tienen que ver con su familia, su esposa, sus hijos, sus necesidades económicas, sus estudios, o con aquellas personas que son de su interés, después de cierto tiempo, esa pequeña libreta empezará a descubrir su propio andar con Dios. Y uno de estos días, amable oyente, si continúa con este proyecto y sigue agregando cosas, no podrá darles a sus hijos un regalo más grande que su diario de oración, el cual les dirá algo acerca de su padre o de su madre que ninguna otra cosa en el mundo podrá igualar jamás. Porque al pasar las hojas de ese diario podrán pensar, mi papá tuvo un problema aquí como el que yo tengo ahora en mi propia vida. Y amable oyente, usted edificará la fe de ellos y asimismo fortalecerá su andar con Dios gracias a una pequeña y sencilla libreta de oración, la cual ninguna otra cosa en el mundo podrá sustituir. Pero fíjese ahora en lo que yo he dicho, que con el fin de hacer de la oración una prioridad en su vida, tiene que haber disciplina. Sin embargo, esa disciplina no solo se compone de un tiempo, de un lugar y de un propósito y un plan particulares, y hablaré acerca del propósito dentro de un momento, sino que esa disciplina exige algo más. Y se trata de ser capaz de decir que no, sin sentirse culpable. Ahora bien, ha habido muchas ocasiones en mi vida en las que he cedido ante los deseos de la gente porque no quería lastimar sus sentimientos o porque quería ayudarles al salir de apuros o por la razón que fuera. Sin embargo, creo que he madurado lo suficiente para darme cuenta de que decir que no es un acto divino. Así es. Decir que no es un acto divino, no puedo hacerlo. No puedo hacerlo. Un segundo principio que quisiera considerar es este. La necesidad por sí sola nunca es una motivación adecuada para hacer algo. Si lo recuerda, hace un momento leímos en Lucas que Jesús se apartó de una gente que necesitaba ser sanada o que necesitaba ser salva, o cuya vida necesitaba ser transformada, o que padecía algún daño o dolor, o que estaba desesperada. Jesús se apartó de ellos. Y si su meta en la vida es ministrar a todo el mundo, puede olvidarse de eso porque no podrá hacerlo. No será capaz de suplir las necesidades de todo el mundo. De manera que si le asigna a la oración un lugar prioritario en su vida, alguna gente no lo entenderá. Van a creer que es un solitario y dirán, Mire, usted no ha tomado a pecho el ministerio. Entonces, tendrían que acusar a Pablo y al Señor Jesucristo de lo mismo. No obstante, usted tendrá que aprender a decir, no, no puedo hacerlo. ¿Y por qué no puede hacerlo?, le dirán. La verdad es que no siempre tendrá que darle una respuesta a todo el mundo que le pregunte por qué no puede hacer todo lo que le piden. Mientras usted sepa en su corazón que su máxima prioridad en la vida es su relación con Jesucristo, eso será más importante que ganar almas, predicar y enseñar el Evangelio y ministrar a una iglesia. Su relación personal con Cristo debe estar primero porque si no es así, todo lo demás que usted y yo hagamos no tendrá mucha importancia, no será muy productivo, ni tampoco tendrá ningún valor realmente duradero. De manera que hemos dicho en primer lugar que la oración debe ser una prioridad. Ahora bien, ¿cómo es que la oración puede ser una prioridad continua en su vida y la mía? ¿Qué es lo que sucede generalmente cuando todo se mueve según nuestra voluntad? Lo que sucede, si somos sinceros, es que pasamos menos tiempo en oración. Y a lo mejor eso se debe a que nuestro propósito al orar no es el que debería ser. Mire, si la oración ha de ser una prioridad continua en nuestra vida, entonces tengo que entender cuál debe ser el propósito primordial de mi oración. Consideremos un momento la vida de Jesucristo y veamos qué es lo que dice la Biblia. Lo que dice es que desde muy temprano por la mañana ya estaba orando, y lo mismo hacía hasta muy entrada la noche. Otras veces, a la mitad del día, salía y se apartaba de en medio de toda esa gente con sus sufrimientos a fin de estar a solas con el Padre y orar. Y lo hacía durante toda la noche. Pues bien, hay varias cosas que sabemos acerca de él, y la primera es que jamás confesó ningún pecado. Por lo tanto, nunca tuvo que dedicar su tiempo a la cuestión del arrepentimiento. Sin embargo, sí dedicó tiempo a interceder y a orar por sus discípulos y por aquellos que padecían necesidad. Y estoy seguro de que Jesús, debido a que era tanto humano como divino, también dedicaba tiempo a la renovación de sus fuerzas espirituales y también a la renovación de su propio cuerpo físico. Y nada renueva el espíritu de una persona y su cuerpo físico tanto como estar a solas con Dios arrodillado delante de su palabra, conversando con Él y escuchándolo. Así que cuando yo hablo acerca de la oración, no me refiero a hablar y hablar con Dios, sino a escucharlo también a Él. Ahora bien, ¿qué implica una relación estrecha con Dios? Pues hay dos hombres en la Biblia quienes indudablemente sabían lo que significaba esta relación estrecha. Y aquí tenemos la oración de uno de ellos. Presta atención, porque se trata de una persona que entendía cuál es el propósito de una relación como esta. Dice así en el Salmo 63, versículos 1 al 8. Dios mío eres tú. De madrugada te buscaré, mi alma tiene sed de ti, mi carne te anhela en tierra seca y árida donde no hay aguas, para ver tu poder y tu gloria, así como te he mirado en el santuario. Porque mejor es tu misericordia que la vida, mis labios te alabarán. Así te bendeciré en mi vida, en tu nombre alzaré mis manos. Como de meollo y de grosura será saciada mi alma, y con labios de júbilo te alabará mi boca. Cuando me acuerde de ti en el lecho, cuando medite en ti en las vigilias de la noche, porque has sido mi socorro, y así en la sombra de tus alas me regocijaré. Está mi alma apegada a ti, tu diestra me ha sostenido. Se trata del rey David. Y luego tenemos al apóstol Pablo, un hombre que también entendía la importancia de tener una relación estrecha con el Señor Jesucristo. Veamos lo que dice en este pasaje de Filipenses, capítulo 3, versículos 7 y 10. Pero cuantas cosas eran para mi ganancia, las he estimado como pérdida por amor de Cristo. Y ahora el versículo 10 dice así: a fin de conocerle y el poder de su resurrección y la participación de sus padecimientos, llegando a ser semejante a él en su muerte. Amable oyente, Quisiera decirle con todo mi corazón que no logrará tener éxito en el ministerio ni podrá producir un impacto a menos que la oración sea una prioridad en su vida y a menos que la motivación para orar sea un anhelo apasionado, ardoroso y vehemente de ser la persona que Dios quiere que sea como resultado. No de grandes mensajes, ni de una gran iglesia, ni de grandes ministerios, sino como resultado del tiempo a solas en privado y en quietud en la presencia de Jesucristo. Eso es lo que hará que su vida produzca un impacto.
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0: En primer lugar, una relación ciertamente es parte de la voluntad de Dios. Por eso Él dijo, no está bien que el hombre esté solo, e hizo a Eva para Adán. Las relaciones llenan un vacío que Dios puso en nosotros y que se satisface con la unidad de amistad que tenemos con otras personas. En segundo lugar, podemos aprender algo de otras personas. Es bueno sentarse y hablar con los amigos. A mí me encanta hablar sin agendas, hablar de cualquier cosa, disfrutar del almuerzo o la merienda con algunos de ellos. Reírse o hablar de cosas serias. Hay un increíble sentimiento de satisfacción en mi corazón y espíritu al poder tener comunión con alguien en la mesa. Y no necesariamente por la comida, sino que es la compañía lo que me llena. Y lo mismo sucede con Dios. Ese tiempo que estoy hablándole y escuchándole lo disfruto mucho. Puede que alguien diga, yo solo puedo orar 5 minutos, amable oyente. El momento que usted empiece a entender la amistad íntima que se puede disfrutar con Jesús, los 5 minutos se harán 10 y luego 1 hora, y después 1.5 horas. Y luego puede que se pregunte, ¿qué dijo en todo ese tiempo? Probablemente no mucho, pero habrá disfrutado de ese tiempo de comunión que tuvo con el Señor. Será un tiempo precioso entre usted y Dios.
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2: En Dinámica son las 11, 3 minutos.
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4: Gracias por acompañarnos hoy. Ahora vamos a hablar del tema, la ciudad celestial. Así que abramos nuestro corazón a esta verdad.

Una de nuestras mejores alegrías es vivir en la ciudad de San Diego, en California. Sé que tenemos muchos problemas, sé que nuestro estado anda patas arriba, pagamos montones de impuestos, el combustible es mucho más caro de lo que debería ser y todo eso. Pero Donna y yo hemos estado por todo el mundo, hemos visitado muchas ciudades hermosas y todavía no hemos hallado una ciudad mejor que aquella cuando volvemos a casa al final de cada viaje. Crecí en un pueblo pequeño en el estado de Ohio y descubrí la vida de la ciudad grande cuando fui al seminario en Dallas, Texas. Allí es donde empezamos nuestro matrimonio y allí es donde me convertí en un muchacho de ciudad confirmado. La ciudad más grande en extensión en los Estados Unidos de América es Jacksonville, Florida, cubriendo más de 841 millas cuadradas. Pienso que incorporaron en la municipalidad todo lo que pudieron hallar. La ciudad más grande en población es, por supuesto, la Gran Manzana, la ciudad de Nueva York, que se jacta de tener como 8 millones y medio

0: de personas. En tanto que Nueva York es grande, hay muchas otras ciudades que son significativamente mucho mayores. Tokio encabeza la lista con 37 millones de pobladores, seguida de Delhi con 34 millones y Shanghái con 30 millones. El Cairo, Sao Paulo y la Ciudad de México tienen más de 20 millones de residentes, lo que demuestra que las megaciudades existen por todo el globo. Para dar algo de perspectiva, la ciudad más grande en el año 100 después de Cristo era Roma, Italia, y su población era como de 450 mil personas. Hoy hay más de 150 ciudades en China cuya población excede el millón de personas. Entre Norte, Centro y Sudamérica hay más de 60 de esas ciudades. Europa tiene como 35 y África cerca de 100. Según los expertos, la población urbana en el mundo será como de 6 mil millones para el 2050, y eso quiere decir que algo así como el 70% de los pobladores del mundo vivirán en ciudades. No es sorpresa entonces que Dios haya diseñado una ciudad como parte de su plan último para sus hijos. La ciudad que Dios construirá dejará enanas a las ciudades de hoy. 12 veces en Apocalipsis, capítulo 21 al 22, al lugar en donde Dios y los suyos vivirán, se le llama ciudad. Esta no es una figura de expresión, sino una referencia a un lugar real, físico, en el cual vivir. El anhelo de una gloriosa futura ciudad de Dios se puede rastrear en retrospectiva hasta Abraham. De Hebreos capítulo 11, versículo 10, aprendemos que el patriarca Abraham esperaba la ciudad que tiene cimientos, cuyo arquitecto y constructor es Dios. A los creyentes hebreos les fue dicho: ustedes, en cambio, se han acercado al monte Sión y a la ciudad del Dios vivo, la Jerusalén celestial y a miríadas de ángeles. Hebreos 12, 22. Pablo menciona esta ciudad en su carta a los Gálatas, diciendo: pero la Jerusalén de arriba es libre, esta es nuestra madre. Gálatas 4, 26. Vez tras vez en las Escrituras se nos habla de una ciudad. En Apocalipsis capítulo 3, versículo 12, el Señor dice: al vencedor le haré una columna en el templo de mi Dios, y nunca más saldrá de allí. Escribiré sobre él el nombre de mi Dios y el nombre de la ciudad de mi Dios, la Nueva Jerusalén, que desciende del cielo de mi Dios, y mi nombre nuevo. Muchos teólogos se refieren a la Nueva Jerusalén como la corona de la nueva creación. Es el paraíso recuperado, una morada santa y hermosa de la cual el huerto del Edén era solo un emblema imperfecto. Eso es exactamente la Nueva Jerusalén. No es el cielo en sí, sino la increíble ciudad capital del cielo. Apocalipsis capítulo 21, versículo 2 dice: y vi la ciudad santa, la Nueva Jerusalén, que descendía del cielo de Dios, preparada como una novia, ataviada para su esposo. La Biblia dice que el apóstol Juan vio la Nueva Jerusalén descendiendo del cielo de Dios. No dice que está siendo creada, dice que ya está preparada, lo que sugiere que la ciudad está completa y esperando. Hebreos capítulo 11, versículo 10, llama a Dios el arquitecto y constructor de la ciudad. Y Hebreos capítulo 12, versículos 22 al 23, la describe como Jerusalén celestial, ya llena de ángeles, la iglesia y Dios mismo. Ahora mismo ya existe en el cielo. Cuando Dios cree un nuevo cielo y una nueva tierra, esta gloriosa ciudad descenderá y será el hogar eterno del pueblo de Dios, con el trono del Señor en el centro de la ciudad. Es con certeza a esta ciudad a la que nuestro Señor se refiere cuando les dijo a sus discípulos: y si me voy y les preparo un lugar, vendré otra vez y los tomaré a donde yo voy, para que donde yo esté, allí estén ustedes también. Juan 14, 3. Permítanme tratar de desmenuzar para ustedes unos cuantos detalles de esta ciudad. Primero, las dimensiones de la ciudad. Estoy seguro de que ustedes han oído que dicen: no hay ciudad que sea grande lo suficiente como para que quepan en ella todas las personas de la historia que van a ir al cielo. Pero el cielo tiene que ser un lugar impresionante. Apocalipsis capítulo 21, versículos 15 al 16, lo describe de esta manera: el que hablaba conmigo tenía una vara de medir de oro para medir la ciudad, sus puertas y su muro. La ciudad está asentada en forma de cuadro, y su longitud es igual que su anchura. Y midió la ciudad con la vara 12.000 estadios, 2.160 kilómetros. Su longitud, anchura y altura son iguales. F.W. Wuvereham fue un pastor y ensayista brillante que con toda prolijidad consideró el tamaño y capacidad de la gran ciudad. En uno de sus escritos habla que conversó sobre esto con un hombre llamado Thomas, que era un ingeniero australiano y miembro de la iglesia de Wuvereham. Wuvereham le dijo las dimensiones de la ciudad celestial a Thomas, preguntándole: ¿alguna vez has pensado en el tamaño de la ciudad que Dios ha preparado? Thomas replicó: es asombroso, es impresionante, le gana a todo lo que he oído. Juan dice que cada una de las murallas de la ciudad mide 12.000 estadios. Ahora bien, si se hacen los cálculos, eso da un área de unas 2.250.000 millas cuadradas. Londres cubre un área de 140 millas cuadradas. Pero esta ciudad, la ciudad cuadrada, es 15.000 veces más grande que Londres. Es 20 veces más grande de toda Nueva Zelanda, y es 10 veces más grande que Alemania, y 10 veces más grande que Francia. Es 40 veces más grande que toda Inglaterra, es incluso más grande que India. ¡Vamos! Es un enorme continente en sí misma. Calculando en base al número de personas por milla cuadrada en la ciudad de Londres, la población de la ciudad cuadrada resulta 100.000 millones, 70 veces la población actual del globo. Otro escritor ha comparado la ciudad con los Estados Unidos de América, y aunque usa una cantidad menor para un estadio, acaba con estas analogías. Si se la compara con los Estados Unidos de América, significa una ciudad que va de la costa del Océano Atlántico hacia el oeste. Significaría una ciudad desde el lugar más distante del estado de Maine a la parte más austral de Florida, y desde la costa del Atlántico hasta Colorado. Y desde la costa occidental en el Océano Pacífico y yendo hacia el este, cubriría todo el territorio hasta el río Mississippi, con una línea que va por Chicago y continuando por la costa occidental del lago Michigan y hasta la frontera de Canadá. El comentarista C.S. tiene razón al describirla de esta manera. Todas las ciudades del mundo son simplemente pueblitos en comparación con la Nueva Jerusalén. Y recuerde que es una ciudad cuadrada. Todos los cuatro lados son de la misma longitud, y no es simplemente una ciudad en esta dirección o una ciudad en esa otra dirección. Hay capas en la ciudad. Es interesante notar que el lugar santísimo también era un cubo. Si uno vuelve y estudia el Antiguo Testamento, el lugar santísimo era un cubo. Es un cuadro del cielo que vendrá. La sugerencia es que toda la ciudad es un lugar santísimo gigantesco, de forma de cubo, que es una sugerencia que se hace a menudo. Apocalipsis capítulo 21, versículo 3, alude a esa posibilidad. El tabernáculo de Dios está entre los hombres. La Nueva Jerusalén es el lugar santísimo por toda la eternidad. John Walworth resume la cuestión del tamaño de la ciudad de esta manera. Sea cual sea su forma, una ciudad de dimensiones grandes sería apropiada si va a ser la residencia de los salvados de todos los siglos, incluyendo infantes que murieron antes de llegar a la edad de responsabilidad. No es necesariamente verdad, sin embargo, pensar que todos vivirán continuamente dentro de sus murallas por toda la eternidad. Las implicaciones son que hay abundante espacio para todos y que esta ciudad provee residencia para los santos de todos los siglos. Cuesta creerlo. ¿Cómo se ve la ciudad? ¿Cómo se la describe? Pensemos en la descripción de la ciudad. En primer lugar, la Biblia nos dice que es una ciudad santa. Y vi la ciudad santa, la Nueva Jerusalén, que descendía del cielo de Dios, preparada como una novia ataviada para su esposo. Apocalipsis 21:2. La característica principal de la Nueva Jerusalén es que es santa. Un comentarista escribe: una ciudad santa será aquella en que no se dirá ni una sola mentira en 100 millones de años, jamás se pronunciará una palabrota, ni jamás se hará negocios turbios, ni se verá ningún retrato impuro, y jamás se manifestará corrupción de la vida. Será santa porque todo en ella será santo. Así que lo primero que se nota en cuanto a la ciudad a donde vamos, el cielo del que estamos hablando, es que es un lugar santo. Y luego la Biblia habla de puertas de perlas. Sé que oímos mucho en cuanto a puertas de perlas, pero simplemente permítame leer lo que la Biblia dice en cuanto a esas puertas de perlas. Tenía un muro grande y alto con 12 puertas, y en las puertas 12 ángeles, y en las puertas estaban escritos los nombres de las 12 tribus de los hijos de Israel. Midió su muro 144 codos, 64,8 metros, según medida humana, que es también medida de ángel. El material del muro era jaspe, y la ciudad era de oro puro, semejante al cristal puro. Las 12 puertas eran 12 perlas. Cada una de las puertas era de una sola perla. Apocalipsis 21, 12 a 21. Es evidente que el número 12 es el número de simetría, porque aquí tenemos 12 puertas, 12 ángeles, 12 tribus, versículo 12, 12 cimientos, 12 apóstoles, versículo 14, 12 perlas, versículo 21, y 12 clases diferentes de frutos, 22:2 en esta ciudad, que se llama la Ciudad Santa. Al mirar a las 12 puertas de perla, vemos los nombres de las 12 tribus de Israel inscritos en ellas. Ese es un recordatorio de que el cielo estará poblado con personas del Antiguo Testamento. En realidad, son parte de la muralla que rodea a la ciudad. Juan nos da otro detalle impresionante en cuanto a las puertas del cielo. Sus puertas nunca se cerrarán de día, pues allí no habrá noche. El cielo es un día eterno y las puertas nunca se cierran, porque la ciudad celestial estará en la tierra nueva, creada por Dios, y todo alrededor de ella será santo, y nada que no sea santo entrará en ella. Por consiguiente, no habrá necesidad de proteger la ciudad con puertas cerradas. Alguien pregunta, ¿están esas puertas en realidad hechas de una sola perla? ¿Saben cómo se hacen las perlas? Alguien dice, deben que ser madreperlas enormes. Pues bien, presten atención. Dios hizo las madreperlas, y si quiere hacer una perla muy grande, puede hacerla. Las puertas estarán tan brillantemente adornadas cuando las veamos, que probablemente nos diremos unos a otros al verlas, ¿de qué peregrina manera pudo eso hacerse? Cada una de las puertas del cielo será una sola perla enorme. Las puertas del cielo siempre estarán abiertas, y eso nos dice algo importante. Todo el que pertenece a Jesús será bien recibido. No necesitaremos un pase especial, ni tendremos que ganarnos nuestro lugar o demostrar que nos lo merecemos. La única razón por la que estaremos allí será por lo que Jesús hizo por nosotros en la cruz. Su sangre abre las puertas. Una vez que estemos allí, tendremos pleno acceso a todo lo que la ciudad ofrece, porque es nuestro hogar. El doctor Criswell, que fue uno de mis mentores, dice, hay un sermón en el hecho de que las puertas son de perla. Al cielo se entra mediante el sufrimiento y la prueba, mediante la redención y la sangre, mediante la agonía de una cruz. Una perla es una joya hecha por un animal pequeño que recibe una herida. Sin la herida, la perla nunca se hace. Así que simplemente piense en eso cuando piensa en las puertas de perla. Nos hace recordar otra vez el precio que se pagó a fin de que podamos ir al cielo. Así que tenemos la ciudad santa y las puertas de perla. Y luego, los cimientos de piedras preciosas. Los cimientos del muro de la ciudad estaban adornados con toda clase de piedras preciosas: jaspe, zafiro, ágata, esmeralda, sardónice, sardio, crisólito, berilo, topacio, crisopraso, jacinto, amatista. Apocalipsis 21, 19 a 21. El punto más fuerte de un edificio es su cimiento. La Nueva Jerusalén no tiene un cimiento, sino 12. A mi entender, esto quiere decir que cada cimiento está decorado con una gema diferente. Estos cimientos están el uno sobre el otro, de modo que cuando uno se acerca a la ciudad, la belleza de la ciudad se verá tanto como los ojos pueden ver. El primer cimiento de la ciudad es la piedra familiar de jaspe, mencionada dos veces previamente. Encima del jaspe hay un segundo cimiento de zafiro, una piedra similar al diamante en dureza y de color azul. El tercer cimiento es ágata o calcedonia, una piedra de Calcedonia en Turquía, que se piensa que es de color azul cielo, con franjas de otros colores en ella. El cuarto cimiento es una esmeralda, que nos presenta un color verde brillante. El quinto es de sardónice, que es una piedra roja y blanca. El sexto cimiento, sardio, se refiere a una joya común de color rojizo. El sardio se usa con el jaspe en Apocalipsis 4 al describir la gloria de Dios en el trono. El séptimo cimiento está hecho de crisólito, una piedra de color dorado transparente. El octavo cimiento, el berilo, es verde mar. El topacio, el noveno cimiento, es amarillo verdoso y transparente. El décimo cimiento, el crisopraso, introduce otro matiz de verde. El undécimo cimiento es jacinto, que es de color violeta, y la última piedra, la amatista, comúnmente es púrpura. Cuando se llega a la ciudad desde la distancia, se ve no solo las puertas hechas de una sola perla, sino que se verá los cimientos de la ciudad que está construida sobre estas 12 piedras preciosas y hermosas. En vez de ser 12 cimientos individuales, separados uno de otro, probablemente son 12 capas, una sobre otra y para toda la ciudad. Los brillantes colores se combinarán y aumentarán la belleza de la ciudad cuando se la ve desde afuera. Apocalipsis, capítulo 21, versículo 14, dice que en los muros de la ciudad tienen los 12 nombres de los 12 apóstoles del Cordero, escritos sobre ellas. Respecto a esto, John F. Walburn tiene una buena explicación. Aquí la ciudad reconoce la presencia de los apóstoles que representan a la iglesia, el cuerpo de Cristo, y el hecho de que sus nombres están escritos sobre los cimientos simbólicamente indica que la iglesia misma está relacionada a esta ciudad celestial. La eternidad, amigos, será un memorial eterno de la redención que fue provista por Jesucristo. Pase por los cimientos, entre por las puertas y quedará impresionado con el plan maravilloso que hizo posible que usted esté allí. A todas partes, a donde mira, habrá recordatorios de cómo usted llegó a ese lugar, para empezar. Luego, ¿qué podemos decir de las calles de oro? Ah, sí, las calles de oro. Apocalipsis 21, 18 y 21 dice, el material del muro era jaspe y la ciudad era de oro puro, semejante al cristal puro. La calle de la ciudad era de oro puro, como cristal transparente. Si usted ha visto oro puro, sabe que no es transparente. Pero Juan describe que el oro del cielo es como cristal transparente. El oro del cielo es tan puro que a los seres humanos les parecerá como transparente al caminar sobre él. Está pulido como espejo y, por consiguiente, no es precisamente transparente, sin transluciente. Al pensar en esto, no se olvide que en nuestros cuerpos glorificados, nuestras percepciones serán diferentes. Algo puede parecernos que es a la vez sólido y transparente. Todo lo que puedo decirle es que usted nunca ha caminado en ninguna calle como aquella en la que caminará cuando llegue al cielo. Las calles serán verdaderamente de oro, según algunos expertos, oro transparente a través del cual podrá uno mirar. Y la Biblia nos dice que el Cordero es la luz. Versículos 11 y 23. Su fulgor era semejante al de una piedra muy preciosa, como una piedra de jaspe cristalino. La ciudad no tiene necesidad de sol ni de luna que la iluminen, porque la gloria de Dios la ilumina, y el Cordero es su lumbrera. Esto es cumplimiento de la profecía de Isaías 60:19. Ya el sol no será para ti luz del día, ni el resplandor de la luna te alumbrará, sino que tendrás al Señor por luz eterna, y a tu Dios por tu gloria. Eso de que la ciudad refleja luz como una piedra de jaspe es comparable a los diamantes de nuestros días, llenos de color y resplandor. Un grandioso prisma de luz inherente, brillando como sol brillante, por dentro y por fuera, esparciendo sus rayos sobre toda la tierra y hasta la profundidad del espacio, haciendo que nuestro planeta parezca tan distante como mundos y de repente transformado en una luminaria brillante cuya luz nunca se reduce. Y la fuente de esta luz, de donde la luz emana, en donde se inicia, es Jesucristo mismo. Él verdaderamente es, en ese momento, la luz del mundo, no solo espiritualmente, sino también físicamente. La luz del cielo no brota de fuego o electricidad. No hay necesidad de velas o bombillos. No es la clase de luz que se consume o necesita ser reemplazada. La luz viene directamente de Dios, porque Dios es luz. Su luz llena toda la ciudad, brillando en toda casa y corazón, y nunca se reduce. Con razón Pablo describe nuestro futuro de esta manera, sino, como está escrito, cosas que ojo no vio, ni oído oyó, ni han entrado al corazón del hombre, son las cosas que Dios ha preparado para los que lo aman. Pablo dice que ni siquiera podemos imaginarnos lo que Dios se propone, lo que Dios ha planeado para los que somos creyentes. Así que tenemos la ciudad santa, las puertas de perla, los cimientos, las calles de oro, el cordero que es la luz, y luego, en el versículo 2 del capítulo 22 de Apocalipsis de la Biblia, dice que hay el árbol de la vida en medio de la calle de la ciudad, y a cada lado del río estaba el árbol de la vida, que produce 12 clases de fruto, dando su fruto cada mes, y las hojas del árbol eran para sanidad de las naciones. Este es un cuadro del paraíso recuperado. El árbol de la vida y el río, en su momento resguardado por querubines, con una espada ardiente en el huerto del Edén, vuelve a aparecer en las páginas de las Escrituras como parte de la ciudad celestial. Así que, como usted puede deducir, lo que la Biblia nos dice en cuanto al hogar celestial es una buena razón para entusiasmarnos por ese lugar. Por supuesto, hay muchas más enseñanzas sobre esto en la Biblia y le diremos unas cuantas más cuando nos acompañe el día de mañana y continuemos nuestra consideración del tema, la ciudad celestial. El miércoles y el jueves vamos a hablar de otro de los maravillosos aspectos de lo que tendrá lugar en esa ciudad celestial, y es que habrá adoración celestial. El día viernes y el día lunes de la semana entrante consideraremos algunas de las recompensas que el Señor otorgará a sus siervos en una lección titulada Cinco Coronas, y luego estudiaremos una lección que tiene como título una pregunta: ¿acaso el cielo será aburrido? Así que esperamos volverlo a ver el día de mañana a esta misma hora y por esta misma estación.
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4: Salmos 47:7. Porque Dios es el Rey de toda la tierra.

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2: En el reloj profético de Dios, las horas marchan vertiginosamente dando cumplimientos cada vez más relevantes y apuntando hacia el más trascendental evento transformador de la humanidad, la segunda venida de Cristo.

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y pureza. Levante usted el periódico o el diario de esta mañana y va a encontrar casi de seguro que en algún lugar del mundo algún estadista está hablando acerca de la paz mundial. En todo el mundo, los estadistas y los políticos obviamente están preocupados, al igual que usted y yo, acerca de la situación del mundo. El mundo no puede seguir así, la situación del mundo no puede persistir de esta manera, y todos estamos preocupados por la paz mundial. Ya hablan los científicos y algunos conocedores de la situación internacional de guerras y rumores de guerras. ¿De dónde se obtiene la paz? ¿Sabe usted, mi amable oyente, que la paz abundante y permanente, es una oferta que Dios nos hace a todos y que la verdadera paz nace en el corazón? La paz no es algo que se consigue por declaraciones o por leyes o por documentos internacionales en las Naciones Unidas, aunque todo eso está bien. La paz nace en el corazón del hombre y de la mujer, en el corazón suyo y en el corazón mío. Y uno de los grandes privilegios de ser un cristiano verdadero es que el cristiano verdadero puede disfrutar de una paz abundante y permanente y además de una pureza viril y de un compañero inseparable. Mi amable oyente, la vida cristiana es una vida alegre. Lo hemos dicho anteriormente y muchas veces. La vida cristiana es una vida libre de las ansiedades que carcomen el alma. Y estamos mirando en estos días el capítulo 4 de Filipenses, y hoy yo quiero indicarle a usted que en Filipenses capítulo 4, Dios, en la Biblia, inspiradamente promete que el privilegio suyo es para usted, el privilegio de una paz abundante y permanente. En Filipenses 4:7 leemos lo siguiente: la paz de Dios, que sobrepasa todo entendimiento, guardará vuestras mentes y vuestros corazones en Cristo Jesús. Una de las traducciones que está corriendo mucho por la América Latina, se le llama una paráfrasis, dice lo siguiente, el mismo versículo de Filipenses 4:7, dice así: haciendo esto, sabrán ustedes lo que es la paz de Dios, la cual es tan extraordinariamente maravillosa que la mente humana no podrá jamás entenderla. Su paz mantendrá sus pensamientos y su corazón en la quietud y el reposo de la fe en Jesucristo. La paz de Dios. La paz de Dios es para todos aquellos que hemos recibido a Cristo como Salvador. La paz en los pensamientos, paz en el corazón, paz en el cerebro, paz en todo el fuero íntimo del ser humano. Es posible cuando Cristo es el Rey, el Señor y el Maestro de nuestra vida. Cuando diariamente nos libramos de las ansiedades, haciendo oración y súplica a Dios y dándole gracias porque Él contesta nuestras oraciones. En primer lugar, la paz abundante y permanente, la paz de Dios, es una paz sobrenatural. Y digo que es sobrenatural porque aquí en Filipenses 4 dice que es la paz de Dios. No es una paz que se merece, ni se gana, ni se paga, ni se compra. Es un regalo de Dios. Tenemos paz con Dios, dice la Biblia, por medio de nuestro Señor Jesucristo. ¿Usted ya tiene paz con Dios? ¿Ya ha obtenido el perdón de los pecados por la fe en Jesús? Segundo, la paz que Dios ofrece es una paz que sobrepasa nuestro análisis intelectual. Sobrepasa todo entendimiento, dice Filipenses 4. En el libro de los Proverbios capítulo 10 leemos: la bendición de Jehová Dios es la que enriquece y no añade tristeza con ella. Hermoso, ¿verdad? La bendición de Dios es la que enriquece y no añade tristeza con ella. La paz de Dios enriquece y nunca, nunca trae tristeza. En tercer lugar, la paz de Dios es paz porque quita nuestros ojos de nuestro propio ego, de nuestro propio yo. Millares de personas en todo el mundo están carentes de la paz, y la razón es que viven toda su vida mirándose a sí mismos, con los ojos en su propio ego, en su propio yo. Pero la paz de Dios, según este pasaje de Filipenses 4, dice lo siguiente: guardará vuestros corazones y vuestros pensamientos en Cristo Jesús. Y luego, en cuarto lugar, esta paz de Dios fue comprada en la cruz del Calvario. Por eso dice la Biblia en Efesios,

0: en quien tenemos redención por su sangre, el perdón de pecados. Usted y yo podemos disfrutar de la paz de Dios en este mismo día. ¿Por qué? Porque en la cruz del Calvario Jesucristo, el Hijo de Dios, cargó con nuestros pecados y nuestras cuitas y enfermedades y dolores, y allí nos compró la paz, hizo la paz, según el libro de los Efesios. Pero hay otro privilegio que yo encuentro aquí en Filipenses 4 y usted lo va a notar también. Está en el versículo, bueno, los versículos 8 y 9. Y es el privilegio de una pureza viril, que es resultado de un compañero inseparable. Dice así: por lo demás, hermanos, todo lo que es verdadero, todo lo honesto, todo lo justo, todo lo puro, todo lo amable, todo lo que es de buen nombre, si hay virtud alguna, si algo digno de alabanza, piensen en esto. Lo que aprendieron y recibieron, oyeron y vieron en mí, háganlo, y el Dios de paz estará con ustedes. Aquí nos está diciendo San Pablo, inspirado por Dios, que podemos vivir una vida pura. No tan solo una vida de paz, sino una vida de pureza. Una pureza viril, una pureza sólida, una pureza madura. Ahora, ¿cómo se obtiene esta pureza? La pureza es resultado de tener a Cristo en el corazón. El famoso C.H.M., escritor antiguo de Inglaterra, decía: ser santo es ser como Jesús. ¿Quién puede ser santo entonces? Únicamente aquel que tiene a Cristo en el corazón. Y esto nos demanda una disciplina diaria con Dios, una disciplina diaria con la Biblia, llenando mente y corazón con los pensamientos de Dios. Como dijo nuestro Señor Jesús en San Juan 17, ¿recuerda usted? Él dijo: santifícalos en tu verdad, tu palabra es la verdad. Mi estimado oyente, hay que cuidar la vida mental. Dice aquí: si algo digno de alabanza, si hay virtud alguna, en esto pensad. Fijar la mente, quiere decir la palabra en el griego, cuando dice en esto pensad, fijad la mente. Hay una condición para tener una vida pura, y es que hay que hacer lo que hemos aprendido. Hay que obedecer lo que Dios dice. Aquí se nos dice: lo que aprendisteis, recibisteis, oísteis y visteis en mí, esto haced. Qué ventaja tremenda es tener a Cristo en el corazón, ¿verdad? Qué ventaja tremenda es tener la Biblia y tener el Espíritu Santo para entenderla, y más aún, para practicar lo que leemos. ¡Cuántas ventajas maravillosas Dios le da al cristiano verdadero! Y la mejor confirmación pública de que usted ha nacido de nuevo es una vida pura y una vida feliz. En Hebreos leemos: la santidad, sin la cual ninguno verá al Señor. Y si usted camina en santidad, lleno de Cristo, ¿sabe qué va a experimentar? La presencia de Dios. Dice: el Dios de paz estará con vosotros. Ahora, Dios siempre está con nosotros cuando Cristo está en el corazón, pero nosotros no lo sentimos si no vivimos una vida pura. Qué hermoso es tener la presencia de Dios en este día. Disfrútela, gócela. Ese es el plan de Dios para su vida.
1: Amigos oyentes, muchas gracias por su fina sintonía al programa de este día. Les estaremos esperando muy pronto para el próximo programa Cruzada con Luis Palau. Hasta entonces, recuerden las palabras de nuestro Señor Jesús: felices los de corazón limpio, pues ellos verán a Dios.

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1: Éxodo 15:2. El Señor es mi fortaleza y mi cántico. El Señor es mi salvación. Él es mi Dios y lo alabaré. Él es el Dios de mi Padre y lo enalteceré.

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Segundo libro de Samuel 7:22. Cuán grande eres, Señor y Dios. No hay nadie como tú. Tal y como lo hemos sabido, no hay más Dios que tú.

0: En Dinámica 12 y 53 minutos.
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2: Las aguas del diluvio habían convertido en un pantano el valle de Oaxaca. Pero allí un puñado de barro cobró vida y comenzó a caminar. Lo hizo muy despacio, con la cabeza erguida y los ojos bien abiertos. No se iba a perder nada de lo que el sol hacía renacer en el mundo. Al rato llegó a un lugar que apestaba y vio un zopilote devorando cadáveres. «¡Llévame al cielo!», le pidió. «¡Quiero conocer a Dios!». Mucho se hizo rogar el zopilote. Estaban deliciosos los muertos. La cabeza del animal pedigüeño se asomaba para suplicar y volvía a esconderse porque no soportaba el hedor. «Tú que tienes alas, llévame a cuestas», le imploraba. Fue tanta la insistencia que el zopilote abrió sus enormes alas negras, dejó que el impertinente animal se acomodara en su espalda y emprendió vuelo. A medida que atravesaban las nubes, el ingrato pasajero mantenía la cabeza escondida y exclamaba: «¡Qué feo hueles!». El zopilote se hacía el sordo. «¡Qué olor a podrido!», volvía a quejarse el desagradecido viajero. Así continuaron hasta que el pobre pajarraco perdió la paciencia y se inclinó repentinamente, arrojando a tierra su quejumbroso acompañante. Si no murió del susto el patitieso volador, debió haber muerto del golpe que sufrió al estrellarse en una roca, pues lo que lo salvó se hizo pedazos. Pero Dios bajó del cielo y con gran maestría juntó los pedacitos, dejando que aquellos remiendos en el caparazón le sirvieran de recuerdo. No es de extrañarse que en este simpático mito indígena de la América precolombina, la tortuga anhelara ir al cielo. Eso lo desea todo el mundo, hasta los seres imaginarios. Ni debiera sorprendernos el que la tortuga pensara que hay que ir al cielo para llegar a conocer a Dios. Si Dios tiene su morada en el cielo, ese es el sitio lógico donde encontrarse con Él. Lo curioso de este caso es más bien el medio que se ingenió la tortuga para lograrlo, montada en un ave de rapiña. Pero ni aun eso debiera extrañarnos si lo comparamos con los medios que los seres humanos somos capaces de emplear en nuestra búsqueda de Dios. Algunos intentamos conocerlo mediante las buenas obras, pensando que así ganamos su aprobación. Otros hacemos penitencias y repetimos interminables rezos.

0: esos, convencidos de que así Él se ve obligado a premiar nuestra abnegación. Pero el único medio válido de llegar a la presencia de Dios en el cielo es Jesucristo su Hijo, y para conocer al Padre tenemos que conocer al Hijo y aceptarlo como nuestro Salvador. Los que hemos puesto todo nuestro empeño en llegar a conocer a Dios a nuestro modo, podemos, no obstante, cobrar ánimo. No importa que hayamos sufrido, cual mitológica tortuga, una tremenda caída en el camino. Porque Dios está dispuesto a bajar del cielo y juntar todos los pedacitos de nuestra vida y remendar ese caparazón que es nuestro corazón.
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2: Primer libro de Crónicas 29:11. Tuya es, Señor, la magnificencia y el poder, la gloria, la victoria y el honor, pues tuyas son todas las cosas que están en los cielos y en la tierra. Tuyo es, Señor, el reino. Tú eres excelso sobre todas las cosas.

0: En dinámica, 21 minutos.
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1: Primer libro de Samuel 2:2. Nadie es santo como tú, Señor. Fuera de ti no hay nada más. No hay mejor refugio que tú, Dios nuestro.

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2: Isaías 25:1. Tú, Señor, eres mi Dios. Yo te exaltaré y alabaré tu nombre, porque has hecho maravillas. Tus consejos siempre han sido verdaderos y firmes.
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4: En Dinámica son las 2:05.

0: El que en él cree no es condenado, pero el que no cree ya ha sido condenado, porque no ha creído en el nombre del unigénito Hijo de Dios. Y esta es la condenación, que la luz vino al mundo y los hombres amaron más las tinieblas que la luz, porque sus obras eran malas. Porque todo aquel que hace lo malo aborrece la luz y no viene a la luz, para que sus obras no sean reprendidas. Mas el que practica la verdad viene a la luz, para que sea manifiesto que sus obras son hechas en Dios. Evangelio según San Juan, capítulo 3, versículos 18 al 21.
1: Éxodo 15:2. El Señor es mi fortaleza y mi cántico. El Señor es mi salvación. Él es mi Dios y lo alabaré. Él es el Dios de mi Padre y lo enalteceré.
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3: En Dinámica son las 2:07.

Primer libro de Crónicas 29:11. Tuya es, Señor, la magnificencia y el poder, la gloria, la victoria y el honor, pues tuyas son todas las cosas que están en los cielos y en la tierra. Tuyo es, Señor, el reino. Tú eres excelso sobre todas las cosas.

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1: Laura no era precisamente una mujer de mucha sonrisa. Difícilmente se la miraba expresar alegría o gozo. Cuando se formaban grupos, ella solía apartarse y quedarse a un lado. Cuando alguien hablaba con ella, su respuesta se reducía a un par de monosílabos, sí o no. Algunos decían que era una mujer muy seria, otros decían que era tímida. Más allá, la calificaban como un ser raro. Pero el problema de Laura no era lo que decían sus compañeras de trabajo. El problema de esta joven era lo que habían dicho sus padres y sus hermanos y lo que ahora afirmaba una y otra vez su marido. Desde muy pequeña, Laura no oyó calificativos agradables acerca de ella. Siempre se la calificó de tonta, retrasada e inútil. Y especialmente este último calificativo fue el que más la dañó. Inútil. Por eso para Laura era tan difícil emprender algo. Necesitaba oír la aprobación de medio mundo para convencerse de que algo que había hecho estaba bien. Aún las cosas más sencillas se le convertían en una montaña porque una y otra vez repercutían en su cabeza las palabras de sus padres. Hazte a un lado, inútil. Tú no sirves para nada. Y para acabar de arruinar la fiesta, se había casado con un hombre perfeccionista que demandaba de ella lo mejor hasta en el más mínimo detalle. Pero un día Laura tuvo la experiencia más fascinante de toda la vida. Se encontró cara a cara con el Señor Jesucristo. Él le dio una nueva identidad, le dio sentido y propósito a su vida y sobre todo le dio el poder para ser transformada en una nueva persona. Laura comenzó a creer lo que Dios dice de ella y de cada uno de sus hijos. Estás en la cabeza y no en la cola. Eres más que vencedora. Todo lo puedo en Cristo que me fortalece. Eres bendita con toda bendición.

0: que puedes llegar a ser. A esto la Biblia lo llama el nuevo nacimiento. Serás una nueva persona hecha por la misma mano de Dios.
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Éxodo 15:2. El Señor es mi fortaleza y mi cántico. El Señor es mi salvación. Él es mi Dios y lo alabaré. Él es el Dios de mi Padre y lo enalteceré.

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0: En Dinámica 3, con 45 minutos.
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0: En Dinámica 3, con 54 minutos.
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2: Hoy continúo respondiendo a la pregunta del joven que he venido atendiendo durante 2 días consecutivos. La pregunta de hoy es muy sencilla, en pocas palabras la he sintetizado así: ¿con quién me caso? Me dice este joven: tengo deseos de casarme, pero no encuentro esa mujer que busco, y cada día que pasa creo que la gente es más mala. Joven, usted está confundiendo las cosas. El hecho de que usted está algo amargado porque no encuentra una mujer con quien casarse, no quiere decir que por eso la gente sea tan mala. A veces, cuando uno está frustrado, se desespera y comienza a pensar que todo el mundo es maligno y que la culpa de sus problemas están allí afuera, que es culpa de otro. Joven, no. Usted no se amargue. En primer lugar, Dios le ama. Le he dicho en los 2 días pasados que usted debe recibir a Cristo en el corazón. ¿Lo ha hecho o todavía no? Si todavía no lo ha recibido a Cristo en su corazón, ¿qué está esperando? ¿Cuánto tiempo más pasará antes que usted empiece a cambiar su manera de ser? O mejor dicho, que Dios le cambie su manera de ser. ¿Cuánto tiempo piensa esperar? El primer paso para encontrar la mujer que busca, la mujer que Dios tiene preparada para llenar sus necesidades, la mujer que Dios ha preparado para que usted la ame, la cuide, la quiera y satisfaga las necesidades de ella, esa mujer, Dios se la puede poner en su camino. Y Dios, en mi opinión, está ansioso de hacer que el hombre y la mujer ideal se encuentren en el camino de su vida. Digo la mujer ideal, pero no quiero decir perfecta ni el hombre perfecto, ¿eh? No nos engañemos. Digo ideal en el sentido de que encaja para el bien de ambos. Ahora, ¿sabe lo que dice la Biblia? Y le hablo como si usted ya hubiera recibido a Cristo, ¿eh? La Biblia dice: deleítate a sí mismo en Dios, y Él te dará las peticiones de tu corazón. Ahora, la petición de su corazón obviamente es: Dios, dame una mujer, dame una esposa que me ame. Usted dice una mujer, cuidado, ¿eh? Ojalá que no esté pensando en tener una relación puramente física, sexual, emotiva. Mire, usted nunca va a encontrar satisfacción ni verdadero amor si juega con su sexualidad. El secreto está en entregarse a una mujer o a un hombre como la Biblia enseña. Un hombre y una sola mujer hasta que solo la muerte los separe. Ahí está el secreto de la intimidad, el verdadero amor, el verdadero calor, el completarse el uno al otro, el satisfacerse el uno al otro. ¿Usted está caminando con Dios, joven? Si usted está caminando con Dios, deleítese en Dios. Esa es la clave, es la condición. Usted se deleita en Dios y al momento indicado, apropiado, usted de repente va a encontrarse con esa joven. Si está en el plan de Dios que usted se case, y yo creo que sí, porque usted desea casarse, se va a encontrar con esa mujer y el Señor en su alma, usted va a sentir la convicción de que esta es la joven con quien usted se debe casar. Usted pregunta si hay un Dios. Por supuesto que hay un Dios. ¿Para qué vamos a perder tiempo argumentando que si hay o no hay Dios? Dios es Dios. Él creó los cielos y la tierra. Él quiere ser su Padre espiritual. Y Él es justo. Y a su debido tiempo Dios castiga a los injustos. No se preocupe, joven. Usted camine con Dios.
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2: En Dinámica son las 5, 3 minutos.
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4: Esta sección de las Sagradas Escrituras ha sido llamada el Quinto Evangelio. Este capítulo es lo más central, lo más profundo y lo más sublime que la profecía del Antiguo Testamento jamás ha alcanzado.
5: Bienvenido a Gracia a Vosotros, Ministerio de Enseñanza del Pastor John MacArthur. El día de hoy comenzaremos una serie basada en Isaías 53, capítulo que el Pastor John MacArthur predicó tras concluir su exposición de todo el Nuevo Testamento. Pero surge una pregunta importante: ¿por qué este capítulo es tan relevante y al mismo tiempo tan controversial? El día de hoy, el pastor John MacArthur, en la voz del pastor Luis Contreras, contestará esta pregunta en la serie El Evangelio según Dios, en Gracia a Vosotros.
4: Abra su Biblia en el capítulo 53 de Isaías. Isaías, capítulo 53, y estamos a punto de embarcarnos en un estudio de esta porción inmensamente importante del Antiguo Testamento. Conforme comenzamos nuestra serie en el Antiguo Testamento, encontrando a Cristo ahí. Les voy a dar una advertencia. La realidad es que van a pensar que están en una clase avanzada en el Master Seminary, porque es esencial para mí darles el cimiento y algo de la estructura de esta sección de las Sagradas Escrituras. Al llegar a Isaías capítulo 53, tengo que decir que el principio del pasaje realmente está en el capítulo 52, versículo 13. Entonces, cuando hago referencia en general a un estudio de Isaías 53, de hecho, estoy incluyendo el 52, versículo 13, hasta el 53, versículo 12. Esa sección entera de 15 versículos, comenzando en el 52, 13. Todo es una sección. Solo podría decir que cuando los eruditos marcaron el capítulo 53, de hecho, hubieran comenzado en el versículo 13, porque el versículo 13 prepara lo que es detallado en el capítulo 53. Ahora, si usted ha sido cristiano por un tiempo, está muy familiarizado con esta sección de las Sagradas Escrituras, y así debe ser. Ha sido llamada por algunos eruditos en el pasado el quinto evangelio. El quinto evangelio, a ser añadido a Mateo, Marcos, Lucas y Juan. Fue Agustín quien dijo ahí en el siglo V, no es una profecía, es un evangelio. Fue Policarpo

lamento jamás alcanzado. Fin de la cita. En esta sección de las Sagradas Escrituras, usted va a encontrar la raíz del pensamiento cristiano, aunque es Antiguo Testamento. Usted va a encontrar aquí frases que han entrado y permanecido en el vocabulario y conversación cristianas. Usted va a encontrar en esta sección de las Escrituras que el texto ha sido más usado por más predicadores del Evangelio y escritores a lo largo de la historia que cualquier otra porción del Antiguo Testamento. De hecho, Isaías 53 es el corazón de la escritura hebrea. Es la escritura mesiánica, épica, profética, que está por encima del resto en el Antiguo Testamento. Ahora, el brillo de esta gema profética es intensificado por su contexto. Entonces, mantenga su Biblia a la mano porque va a tener que entender esto conmigo. Quiero darle el sentido de lo que estamos viendo aquí, comenzando con una especie de panorama más amplio. Isaías está dividido en dos secciones, capítulos 1 al 39 y capítulo 40 hasta el capítulo 66. Obviamente, un libro largo y muy detallado y magnífico del Antiguo Testamento. Fue escrito alrededor del año 680 a.C. o 700 años antes de Cristo. La primera mitad del libro, capítulos 1 al 39, hablan de juicio venidero y cautividad. 39 capítulos en donde Dios habla a través del profeta Isaías, hablando de juicio. Juicio contra Israel, que estaba por venir inmediatamente. Y vino. Vino menos de 100 años después de que fue escrito, al principio de la cautividad babilónica, cuando el reino entero del sur de Judá, la única parte que permaneció, el reino del norte ya había sido llevado a la cautividad unos años antes, en el 720. La cautividad del reino del sur es el objetivo de los primeros 39 capítulos. Y más allá de eso, hay advertencias acerca de juicio divino en contra de los pecadores de toda época y todo tiempo. Inclusive hay indicaciones del gran día del juicio escatológico final definitivo. Pero los capítulos 1 al 39 tratan de juicio y cautividad en términos de la cautividad babilónica y el asunto más grande del juicio en contra de los pecadores, inclusive el asunto más grande de juicio final al final de la historia humana. Entonces, el capítulo 39 termina pronunciando juicio que está por venir en contra de Israel en la cautividad babilónica, cuando ellos serán llevados por Babilonia. Escuche los versículos 6 y 7. He aquí, vienen días, versículo 6 del capítulo 39, en que será llevado a Babilonia todo lo que hay en tu casa y lo que tus padres han atesorado hasta hoy. Ninguna cosa quedará, dice Jehová, de tus hijos que saldrán de ti y que habrás engendrado, tomarán y serán eunucos en el palacio del rey de Babilonia. Esta es una profecía específica de la cautividad babilónica, la cual comenzó en el 603, unos 80 años después de que Isaías lo escribió. Él profetizó que sucedería. Sucedió. Hubieron tres deportaciones, 603, 597 y 586, la final, y no regresaron sino hasta después de 70 años después de esa cautividad final. Entonces, la primera sección puede ser verificada teniendo como autor a Dios, debido a que la historia probó su cumplimiento a detalle. Eso lo lleva a la segunda sección. 27 capítulos quedan, capítulos 40 al 66. El tema de la segunda sección es gracia y salvación. Gracia y salvación. Estos 27 capítulos, comenzando en el capítulo 40, son la porción más sublime y rica de la profecía del Antiguo Testamento. Realmente es una profecía, una visión gloriosa, una revelación majestuosa de salvación hasta la venida del Mesías. Es sublime, es amplia. Incluye no solo la liberación de Israel de Babilonia, no solo la liberación de pecadores del pecado, sino la liberación de las naciones de la maldición al reino del Mesías. Entonces tiene esos mismos elementos. La primera parte habla del juicio en contra de Israel, habla de juicio contra los pecadores y habla de juicio final. La segunda mitad habla de liberación para Israel,

0: liberación para pecadores y una liberación final para entrar al reino mesiánico. Lo que es muy interesante en la segunda mitad, la cual es la que estaremos viendo del 40 al 66, comienza en donde el Nuevo Testamento comienza. Quiero que vea el capítulo 40 por un momento, rápidamente, y el paralelo es bastante interesante. En el capítulo 40 leemos, «Consolaos, consolaos, pueblo mío», dice vuestro Dios. Ese es el giro en el libro de Isaías, después de pronunciar juicio en los primeros 39, a consuelo en la segunda mitad debido a la gracia y a la salvación. «Hablad al corazón de Jerusalén». Y después viene la profecía en el versículo 3 de Juan el Bautista. «Vos que clama en el desierto, preparad camino a Jehová, enderezad calzada en la soledad a nuestro Dios». Y claro que fue Juan el Bautista quien vino, quien fue el cumplimiento de esa profecía. Él fue el precursor del Mesías, él fue la voz que clama en el desierto, «Preparad el camino del Señor, enderezad calzada en la soledad a nuestro Dios». Entonces ahí es donde el Nuevo Testamento comienza. El Nuevo Testamento comienza con Juan el Bautista. Y ahí es en donde la segunda mitad de Isaías comienza. Y entonces esta sección llamada el Evangelio de Isaías comienza en donde el Evangelio del Nuevo Testamento comienza. Ahora, esta sección de Isaías termina en donde el Nuevo Testamento también termina. Y esa es otra característica sorprendente. En el capítulo 65 de Isaías, conforme usted llega al final, en el versículo 17 leemos esto. «Porque he aquí que yo crearé nuevos cielos y nueva tierra». Los nuevos cielos y la nueva tierra. Capítulo 65, versículo 17. Después, en el capítulo final, capítulo 66, versículo 22. Casi al final mismo. «Porque como los cielos nuevos y la tierra nueva que yo hago, permanecerán delante de mí, dice Jehová», y demás. Adivinen dónde termina el Nuevo Testamento. Termina en Apocalipsis 21 y 22, con los nuevos cielos y la nueva tierra. Entonces, esta sección de Isaías comienza en donde el Nuevo Testamento comienza, con la llegada de Juan el Bautista, termina en donde el Nuevo Testamento termina, con el nuevo cielo y la nueva tierra. Y de esta manera vemos la manera magnífica en la que esta profecía increíble es un paralelo del Nuevo Testamento. Y toda ella es escrita 700 años antes de que el Mesías comience a cumplirla. Ahora, ¿quién va a traer esta gracia y salvación? ¿Quién va a ser el que provea esta liberación? La respuesta es el siervo de Jehová. El siervo del Señor o de Jehová. Así es como él es designado. La palabra hebrea es eved y significa esclavo o siervo. Es usado muchos cientos de veces en el Antiguo Testamento. Es la palabra hebreo para esclavo como también para siervo. El esclavo de Jehová. El siervo de Jehová. Él es el que traerá salvación. Él es el que traerá consuelo. Él es el que traerá el perdón de pecados. Él entonces se convierte en el tema de esta sección final del libro de Isaías. Ahora, regresemos al capítulo 53 por un momento con esa especie de panorama amplio. Y usted encontrará en el versículo 13 del 52, «He aquí que mi siervo, mi Abed, mi esclavo». Esta es la misma designación que se ha indicado antes en esta sección del libro de Isaías. Esta es la cuarta de profecías específicas del siervo. Capítulo 42 es una, capítulo 49 es otra, y capítulo 50, versículos 4 al 11 es la tercera. Esta es la cuarta de lo que llamaríamos las canciones del siervo de Isaías o las profecías del siervo. Ahora, en esta presentación del siervo que tenemos frente a nosotros, el profeta nos llama a ver a este siervo y sorprendernos. Si fuera a titular este mensaje, lo titularía «El siervo sorprendente de Jehová». Esta es la revelación más completa, más poderosa, más importante del Mesías en todo el Antiguo Testamento, aquí, frente a nosotros. Ahora un poco más de trasfondo en esto. Si usted regresa a Samuel, digamos, usted comienza a tener la revelación de Dios llegando a través de los profetas. Moisés fue un profeta en un sentido, él dio profecía divina, él predijo inclusive al Mesías, un profeta que vendría, él lo identificó. Pero realmente, la responsabilidad o el oficio profético, como lo conocemos, comienza con Samuel. Otros, claro, hablaron por Dios y ese sería un ministerio profético. Pero el oficio profético, en cierta manera, comienza con Samuel. Esto es alrededor del año 1000 antes de Cristo, entonces unos 300 años, digamos, antes de Isaías. Y a los profetas de manera regular se les dijo que habría una época cuando Dios gobernaría y reinaría en Israel y desde Israel sobre todo el mundo. Muy bien, eso simplemente es básico. Habría una época en la que Dios reinaría y gobernaría desde Israel sobre todo el mundo. Claro que esto tenía conexiones con las promesas de Abraham y David, como usted bien sabe. Dios reinaría y gobernaría en Israel sobre el mundo, y aquí está la clave, mediante un rey justo, llamado en el pacto abrámico, la simiente, y en el pacto davídico, el hijo de David, un rey justo. Este rey liberaría a Israel de sus enemigos, como vimos en el Benedictus de Zacarías. Este rey liberaría a Israel de sus pecados. Entonces sería una liberación temporal, y lo que es aún más importante, una liberación espiritual. Debido a que las promesas de la simiente y el rey justo, vendrían y traerían salvación y traerían liberación para Israel y a través de Israel para el mundo, la esperanza de los judíos había sido elevada. Querían ese rey, esperaban ese rey. Y claro, usted puede regresar hasta la era de Samuel y recordará que ellos querían un rey. Y entonces escogieron a un rey llamado Saúl, pusieron su esperanza en Saúl y quizás de hecho asumieron que Saúl sería ese rey que vendría y traería salvación y haría de Israel la gema del mundo y reinaría desde Israel sobre el mundo entero y traería un reino de justicia y paz. No obstante, Saúl fue rechazado, él fue rechazado por Dios, por su entrometimiento terrible en la función sacerdotal, al sobrepasar sus límites. Él fue un hombre pecaminoso, y no solo él fue rechazado, sino que su descendencia fue aislada y fue vetada de volver a reinar en Israel. Las esperanzas entonces cambiaron a David. Pero David tuvo sus propios problemas, y David fue un hombre tan pecaminoso y tan sangriento que Dios ni siquiera le permitió a David que fuera el que construyera el templo. ¿Se acuerda que David le dijo a Natán, el profeta, voy a construir el templo? Y Natán le dijo, adelante. Y Dios vino a Natán de noche y le dijo, ¿por qué le dijiste eso? No me preguntaste, no quería que construyera eso, él es un hombre de sangre. David tenía sus problemas y David fue pecaminoso y David no iba a ser ese rey justo. Pero la promesa vino en 2 Samuel 7, que sería un hijo de David y las esperanzas deberían haber sido colocadas inmediatamente en Salomón. Y debió haberse visto realmente bien cuando Salomón vino, porque él engrandeció mucho el reino y él se convirtió en la persona más rica en el mundo por mucho. Y no solo eso, porque en cierta manera al comienzo de su reinado él pidió sabiduría, Dios le dio sabiduría en abundancia y entonces él pudo ser exitoso en todo lo que hizo. Pero resultó que Salomón fue una tragedia total. Salomón se alejó de Dios porque se casó con tantas esposas y tuvo tantas concubinas, se estaba involucrando en relaciones físicas con cientos de mujeres. Él fue un hombre que se entregó al pecado. Él no iba a ser el rey justo. Ya para cuando usted llega al final de su reinado, el reino entero se divide en pedazos y el reino del norte se va. Y todo rey después de él en el reino del norte es miserable y corrupto y vil e impío. Ese no es el bueno. Y el reino del sur lucha por sobrevivir con una larga lista en donde la mayoría de los reyes fueron corruptos y unos cuantos decentes estuvieron por ahí. La gente comenzaba a perder la esperanza en el rey humano, inclusive de los lomos de David. De hecho, la línea de David fue tan mal en un punto que uno de los descendientes de David, llamado Manasés, se convirtió en rey. Probablemente se acuerda del rey Manasés. Permítame darle el post-mortem de Manasés, y esto es lo único que necesita saber. Segundo de Crónicas 33:9. Manasés guió de manera equivocada a Judá y a los habitantes de Jerusalén a hacer más maldad que las naciones a quien el Señor destruyó antes de los hijos de Israel. Un hijo de David guió a Israel a hacer más maldad de lo que los cananeos habían hecho a quienes Israel expulsó. Y los cananeos fueron personas viles, idólatras, paganas. Así de mal estuvo. Todos los reyes en el norte son corruptos. Virtualmente los reyes en el sur son corruptos con unas cuantas excepciones. Ninguno de ellos cumplieron las posibilidades de ser un rey justo. Todos fueron un fracaso a un grado u otro. Hubieron unos cuantos reyes nobles en el sur, como usted sabe, pero ningún rey humano parecía ser capaz de cumplir con esta promesa esperada. De hecho, La vida de Isaías llega a su fin durante el reinado de Manasés. La vida de Isaías llega a su fin durante el reinado de Manasés, cuando Manasés hizo que Isaías fuera cortado a la mitad con una sierra de madera. Y eso es lo que la tradición nos dice, y es coherente con Hebreos 11, 36 y 37, el cual se refiere a héroes del Antiguo Testamento siendo partidos a la mitad. Ese fue Isaías. ¿Qué tan mal estuvo? Ningún rey humano fue una esperanza. Es solo apenas antes de que Isaías fuera partido a la mitad, apenas en el tiempo en el que Manasés está entrando al poder, que Isaías de hecho profetizó durante el reinado de cuatro reyes. Si recuerdo de manera correcta, Asías, Joram, Acaz, Ezequías. Asías, Joram, Acaz, Ezequías, usted se acuerda, en el año en el que Usías murió, vi al Señor, capítulo 6 y los otros tres. Y él profetizó durante esos años y fue las profecías que él profetizó durante esos años que se registran en esta profecía, en su profecía. Pero fue cuando Manasés entró, y esto es lo mejor que podemos identificar históricamente, que él fue aserrado por la mitad alrededor del año 686 a.C. y probablemente Isaías escribió apenas antes de eso. Entonces, él escribió esta profecía de esperanza y gracia y salvación en un momento en la historia de Judá que estaba en su momento más oscuro de la historia. Tuvieron a Manasés como rey e iban a la cautividad. No podía ser peor que eso. Su templo será destruido, su capital será destruida. El reino del norte ya ha sido llevado de manera permanente para nunca volver a regresar. Y eran los siguientes. En un tiempo cuando la línea de David estaba en su punto más corrupto y más vil y más impío, Dios entra y le da a Isaías una revelación nueva, dramática, del rey justo. Una revelación nueva y dramática del rey justo. Si iba a haber un tiempo en su historia en el que la necesitaron, era en ese entonces, ¿verdad? Cuando toda la esperanza se había acabado, digo, ya se iban, se había acabado. Y fue una masacre sangrienta cuando los babilonios vinieron. Y aquí estaban las noticias sorprendentes, las noticias conmovedores. Él no solo sería un rey que reinaría, él sería un esclavo que sufriría. Él no solo sería un rey que reinaría, él sería un esclavo que sufriría. Y su gloria no vendría sino hasta que él hubiera sufrido. Y además, él no solo sufriría por alguna maldad que él habría hecho, porque él sería un rey justo, sino que él más bien sufriría por la maldad que otros habrían hecho. Él sufriría de manera vicaria. Esta es una revelación nueva. El rey justo sufriría, el rey justo moriría. Pero él no moriría por su propio pecado, él moriría por los pecados del pueblo. Él moriría al pagar la paga por los pecados de los suyos. Él sería un sustituto quien moriría en el lugar del pueblo. Y aunque esa realidad es retratada en el sistema de los sacrificios animales, ¿verdad? Es retratada aquí. No fue sino hasta esta profecía que fue presentada de manera clara. Ahora conozcamos a este siervo sufriente. Permítame leer comenzando en el versículo 13. He aquí que mi siervo será prosperado, será engrandecido y exaltado, y será puesto muy en alto. ¿Cómo se asombraron de ti muchos? De tal manera fue desfigurado de los hombres su parecer, y su hermosura más que la de los hijos de los hombres. Así asombrará él a muchas naciones. Los reyes cerrarán ante él la boca, porque verán lo que nunca les fue contado, y entenderán lo que jamás habían oído. ¿Quién ha creído a nuestro anuncio? ¿Y sobre quién se ha manifestado el brazo de Jehová? Subirá cual renuevo delante de él, y como raíz de tierra seca, no hay parecer en él ni hermosura. Le veremos más inatractivo para que le deseemos. Despreciado y desechado entre los hombres, varón de dolores, experimentado en quebranto, y como que escondimos de él el rostro, fue menospreciado y no lo estimamos. Ciertamente llevó él nuestras enfermedades y sufrió nuestros dolores, y nosotros le tuvimos por azotado, por herido de Dios y abatido. Mas él, herido fue por nuestras rebeliones, molido por nuestros pecados. El castigo de nuestra paz fue sobre él, y por su llaga fuimos nosotros curados. Todos nosotros nos descarriamos como ovejas, cada cual se apartó por su camino, mas Jehová cargó en él el pecado de todos nosotros. Angustiado él y afligido, no abrió su boca. Como cordero fue llevado al matadero, y como oveja delante de sus trasquiladores, enmudeció y no abrió su boca. Por cárcel y por juicio fue quitado, y su generación, ¿quién la contará? Porque fue cortado de la tierra de los vivientes, y por la rebelión de mi pueblo fue herido. Y se dispuso con los impíos su sepultura, mas con los ricos fue en su muerte, aunque nunca hizo maldad, ni hubo engaño en su boca. Con todo eso, Jehová quiso quebrantarlo, sujetándole a padecimiento. Cuando haya puesto su vida en expiación por el pecado, verá linaje, vivirá por largos días, y la voluntad de Jehová será en su mano prosperada. Verá el fruto de la aflicción de su alma y quedará satisfecho. Por su conocimiento justificará mi siervo justo a muchos y llevará las iniquidades de ellos. Por tanto, yo le daré parte con los grandes y con los fuertes repartirá despojos, por cuanto derramó su vida hasta la muerte y fue contado con los pecadores, habiendo él llevado el pecado de muchos y orado por los transgresores. ¿Ve usted a Cristo ahí? Prueba de que Dios es el autor de las Escrituras y Jesús su cumplimiento, se encuentra únicamente en ese capítulo, en los detalles insignificantes, exactamente cumplidos en la muerte, sepultura, resurrección, ascensión, intercesión, coronación y salvación provista mediante Jesucristo. Jesús mismo, los apóstoles del Nuevo Testamento, los escritores del Nuevo Testamento, al proclamar el Evangelio, apuntan de regreso a Isaías 53 muchas, muchas veces. Jesús se refirió a este capítulo, los apóstoles lo hicieron, los escritores del Nuevo Testamento se refirieron a este capítulo una y otra vez. Hay referencias a Isaías 53 en Mateo, Marcos, Lucas, Juan, Hechos, Romanos, 1 Corintios, 2 Corintios, Gálatas, Efesios, 1 Timoteo, Tito, Hebreos, 1 Pedro y 1 Juan. Ninguna escritura del Antiguo Testamento con tanta frecuencia y de manera tan convincente es aplicada a Jesucristo por el Nuevo Testamento como esta. Los escritores del Nuevo Testamento se refieren virtualmente a todo versículo en el capítulo 53. Contiene la suma y sustancia del Evangelio. Y rechazar a Cristo es rechazar el testimonio claro de la historia, cumpliendo todo detalle en esta profecía.
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0: de bendición.
1: Nuestra oración como una columna, Señor, de incienso que sube delante de tu presencia por toda la tierra. Escucha nuestra oración, escucha nuestro clamor, Señor.

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1: En Dinámica son las 5 y 59 minutos.
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nuevo día, una lluvia de gracias a Dios, nuestro Padre. 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Gracias por la luz, el aire, el pan y todos los beneficios materiales que nos concederás hoy. Gracias por haber conocido la verdad salvadora, por ser hijos tuyos, hermanos entre nosotros. 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Gracias por la fortaleza que nos das para vencer la tentación del dinero, la vanidad y el egoísmo, y sacar experiencia de los errores. Te ofrecemos nuestra memoria, entendimiento y voluntad, todo nuestro cuerpo con sus sentidos, toda nuestra actividad en el día de hoy. Que tu gracia nos guíe para que no fracase tu plan sobre nosotros. Cada día que se inicia una nueva etapa de trabajo, acuérdate de agradecer al Padre la oportunidad que te concede y prepárate para ejecutar las tareas que tienes entre las manos con alegría y buena voluntad. Agradece además el trabajo que te proporciona el pan de cada día y trata de hacerlo lo mejor que puedas. El trabajo bien realizado nos trae la alegría del deber cumplido. Buenos días. 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

0: En dinámica 6, 46 minutos.
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2: En Dinámica 6. Con 51 minutos.
3: Reflexiones para la vida. Les digo que a ustedes se les quitará el reino de Dios y se le dará una nación que producirá el fruto esperado. Cualquiera que tropiece con esa piedra se hará pedazos, y la piedra aplastará a quienes les caiga encima. Mateo 21, 43 y 44. En nuestro pasaje bíblico de hoy, Jesús se encuentra enseñando a la gente, y siempre se percibían en el lugar los fariseos y ancianos del pueblo que gozaban de dicha reputación desde el punto de vista religioso. Cuando el maestro les enseña acerca de la parábola de los labradores malvados, al final de la misma les dice que el reino de Dios será quitado de ellos y dado a los gentiles que le darían el verdadero valor. Los fariseos eran los que enseñaban la ley, solo que de tanto conocimiento habían perdido la sensibilidad y la misma les había impedido ver en Jesús al verdadero Mesías. En esta declaración de hoy, el maestro les enseña que los privilegios que tienen por la religión no tienen ninguna relevancia para la vida eterna. La religión tiene esas características intrínsecas, en las cuales la persona piensa que por el solo hecho de pertenecer a la misma, ya tienen la eternidad asegurada. Jesús dice en la enseñanza de hoy que el que no produce fruto le es quitado el privilegio. Versículos atrás se refería a este tema cuando maldice a la higuera estéril. Los religiosos eran personas que pensaban que su liturgia les salvaría, y el Señor les hace ver que dicho reino será traspasado a los que realmente lo valoren y produzcan fruto. Dice la Escritura, a lo suyo vino, y los suyos no le recibieron. Primeramente, Jesús vino a las ovejas perdidas de Israel, pero la religión de ellos no les permitió reconocerlo. Por otra parte, los que creyeron en su enseñanza son los que reciben el beneficio de la vida eterna. Jesús vino a representar la roca que fue reprobada por los edificadores y que luego se convertiría en la cabeza del ángulo. Los fariseos despreciaron a Jesús porque no tenía las credenciales para ser rey de los judíos y dejaron pasar la salvación que estaba frente a sus narices, ya que su legalismo rancio no diferenciaba entre la verdad y la apariencia. Dice finalmente el maestro que el que caiga sobre dicha piedra será quebrantado. Es decir, el que se humilla ante Jesús tendrá vida eterna, mientras el que se rehúse a buscarlo, la piedra del juicio divino caerá sobre él y lo destruirá. Muy severa la enseñanza del maestro en contra de los fariseos y los ancianos del pueblo que se creían los depositarios de la gracia de Dios, y su miopía espiritual los había reprobado en el examen de la vida. No olvidemos que Jesús no vino a buscar a personas perfectas, sino a gente que entendiera que sin Cristo no tienen posibilidad de eternidad. Solo Jesús es el camino, la verdad y la vida. Es imposible acceder a la presencia de Dios por otro camino. Cristo está disponible para ti el día de hoy. Invítalo a tu corazón y permite que Él te dé la vida eterna que necesitas. Deseamos que el Eterno hable a tu vida por medio de esta reflexión y que a partir de hoy puedas tener un encuentro personal con Jesús.
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0: En dinámica 6 y 59 minutos.
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0: En Dinámica 7, 0 minutos.
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5: Hola, ¿qué tal? Muy buenos días a toda nuestra amada audiencia en Barquisimeto y en cada rincón del mundo hasta donde llega nuestra señal de internet. Y qué inmensa alegría y qué privilegio que nos concede nuestro Dios al saber que estamos reunidos una vez más alrededor de su palabra. Deseamos de todo corazón que la paz de Dios, que sobrepasa todo entendimiento, y el gozo inefable de nuestro Señor Jesucristo llenen cada rincón de tu hogar, de tu vehículo, de tu lugar de trabajo o donde quiera que nos estés escuchando en esta hermosa mañana lluviosa. Qué bondadoso es el Señor. El reloj marca exactamente las 7 y 3 minutos de este martes 13 de octubre del 2026. Y en este instante abrimos los micrófonos de la siempre única, refrescante y edificante Dinámica 92.9 FM. Y damos inicio a tu programa bíblico Huellas de Gracias, caminando bajo la misericordia de Dios. Les damos gracias a Dios por ese don inmerecido de la vida, por la salud, por el pan en nuestra mesa y por sobre todas las cosas, por esta oportunidad que nos da de reunirnos como familia a través de estas ondas hercianas. Así que te invitamos a súbele el volumen a tu radio. Despéjate de toda distracción, abre de par en par tu corazón y vamos a caminar juntos a través de las profundidades de las Sagradas Escrituras. Hacen posible esta señal que salga al aire en la dirección general el hermano Manuel Felipe García, en la producción el hermano Henry Rodríguez, en los controles técnicos y musicalización el hermano Alexis Azuaje, y acompañándote en los micrófonos
6: su hermano y servidor Giancarlos Linares de la Iglesia Bíblica Gracia y Verdad. Les recuerdo que estamos ubicados en la urbanización Santa Elena, calle de servicio, justo al frente del restaurante Una.
5: Y el pastor Carlos Jiménez, pastor de la Iglesia Cristiana Luz de Salvación, ubicado final calle 13, antes del distribuidor Las Damas, a 2 cuadras de la cancha techada. Queremos saber de ti y saber de dónde nos estás escuchando, así que puedes reportar tu sintonía a través de nuestras líneas directas de WhatsApp 0414-973-7015, 0414-950-0613 o el 0412-051-0645. Acompáñanos entonces por la señal abierta de Dinámica 92.9 FM o también nos puedes sintonizar en vivo por la web en la www.radiodinamica.com.be/barquisimeto. También te invitamos a que te sumes a nuestra comunidad de Telegram busca el canal Huellas de Gracia Radio y allí nosotros compartimos diariamente cada emisión. La hacemos en vivo, las grabamos y la ponemos en nuestro canal para tu edificación. Quiero comenzar con una pregunta. ¿Alguna vez has sentido que tu trabajo de lunes a sábado es una carga terrenal y que solo sirves a Dios los domingos cuando vas a la iglesia? ¿O que el dinero y la fe son dos mundos que no se pueden mezclar sin ensuciarse? Escucha bien. En el siglo XVI, una revolución no solo cambia la forma en que la gente oraba, sino la forma en que la gente trabajaba, administraba su sueldo y construía su sociedad. La reforma protestante no se quedó guardada dentro de los templos, salió a los mercados, a los talleres, a los bancos, a las cocinas de la gente común. Hoy descubriremos cómo el redescubrimiento del Evangelio transformó la economía mundial y dignificó el trabajo cotidiano. Hoy vamos a abordar la reforma y la economía. Así que abre tu Biblia en Colosenses capítulo 3, versículos 23 y 24, y dice de la siguiente manera: y todo lo que hagáis, hacedlo de corazón, como para el Señor y no para los hombres, sabiendo que del Señor recibiréis recompensa de la herencia, porque a Cristo el Señor servís. Y vamos a complementar con la sabiduría de Proverbios capítulo 3, versículos 9 y 10. Honra al Señor con tus bienes y con las primicias de todos tus frutos, y serán llenos tus graneros con abundancia. Así que vamos a orar para poner en las manos de Dios este programa.
6: Soberano Dios, dueño y Señor del universo entero, hoy te damos gracias porque no hay un solo rincón de nuestras vidas que quede fuera de tu señorío. Bendice las manos de cada oyente que hoy trabaja honradamente para llevar el sustento a su hogar. Abre nuestro entendimiento para admirar con sabiduría tu amor, tu generosidad, tu poder y tu control, Señor. Gracias por todo lo que haces en nuestras vidas, Señor. Bendecimos tu nombre en el nombre poderoso de Cristo Jesús. Amén.
5: Amén. Amados oyentes, antes de la Reforma Protestante, la sociedad creía que solo las actividades religiosas como el sacerdote, el monje o una monja tenía valor espiritual. Trabajar en el campo, vender pan, hacer carpintería o cobrar impuestos se consideraba un oficio inferior. Pero los reformadores rompieron ese mito y desmontaron esa mentira. ¿Cómo lo hicieron? Demostraron que tu escritorio, tu

Son exactamente las 7 y 13 minutos de esta mañana y la mañana sigue avanzando con fuerza en la señal que te edifica y transforma tu vida. 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Continuamos en Huellas de Gracia, la puerta de entrada al bloque bíblico más completo e instructivo de la radio. 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Ahora vamos a sumergirnos en el contexto bíblico de nuestro tema de hoy. En Colosenses 3, 23 y 24, el apóstol Pablo escribe a creyentes en un contexto social duro, donde muchos no tenían reconocimientos ni grandes salarios.

0: Sin embargo, les da una perspectiva cósmica. A Cristo el Señor servís. Entonces Pablo cambia el destinatario final de nuestro trabajo. No trabaja principalmente para agradar a un jefe terrenal o para impresionar a tus vecinos. Trabajas para el Rey del Universo. Por eso el trabajo del cristiano no se hace a medias ni con desgano, sino con la excelencia de quien está presentando una ofrenda a Dios.
1: Por otro lado, en Proverbios 3, del versículo 9 al 10, nos habla de la mayordomía. Honrar a Dios con los bienes significa reconocer que nosotros no somos dueños absolutos de nada, sino simples administradores de los que Dios nos confía. El dinero no es un ídolo para adorar ni un fin en sí mismo, sino que es una herramienta que Dios nos ha dado para honrar a Dios, para cuidar de la familia y para bendecir a los necesitados. Para entender la fuerza del Evangelio tenemos que mirar el mapa de la historia. En el siglo XVI, el sistema económico feudal y las prácticas eclesiásticas estaban profundamente plagados de abusos, venta de indulgencias y explotación. Se le cobraba al pobre por el perdón de sus pecados, fíjense eso, y usaban la fe como una maquinaria de enriquecimiento. La fe se había convertido en un negocio de culpa. Pero la Biblia no vino a maquillar el sistema. La Biblia vino a sanar la economía desde la raíz y no lo hizo mediante revoluciones violentas, sino cambiando el corazón del ser humano y devolviéndole la dignidad sagrada al trabajo honrado.
0: Así que desde esta perspectiva hay una liberación de la extorsión espiritual. Recuerden, había que trabajar para el señor feudal, agradarle a él. Y Pablo rompe toda esa perspectiva: para el Señor trabajamos, al Señor le servimos. Y cuando la Reforma proclamó la salvación gratuita por gracia, sola gracia, destruyó de un solo golpe el mercado del miedo. Si el perdón de Dios no se compra con dinero, la fe deja de ser un instrumento de explotación económica y se convierte en una fuente de libertad financiera y espiritual para la familia. Así que el trabajo es un acto de adoración, no de condena. Frente a un sistema feudal que consideraba el trabajo manual como una maldición para los siervos, el Evangelio devolvió la dignidad al trabajador. Limpiar, sembrar, construir o comerciar con honestidad no son tareas inferiores, son tareas que el Señor nos ha dado, son formas legítimas de glorificar a Dios y de servir al prójimo. Así que en esa revolución hay un nacimiento de una ética de integridad y desarrollo. Al cambiar el corazón humano, la palabra de Dios nos llama a ser administradores fieles en lugar de ser codiciosos. Eso es lo que la Biblia llama mayordomía bíblica. Somos mayordomos de lo que Dios nos ha dado. Un corazón redimido por la gracia de Dios no busca explotar al débil. Así que si eres jefe, oye bien esto: si estás explotando a tus trabajadores, ojo, si eres un corazón redimido por la gracia de Dios, no debes explotar al débil, sino producir con excelencia, pagar salarios justos y usar la riqueza con generosidad para el bienestar de toda la comunidad. Solo a Dios la gloria. Pero entonces, si todo trabajo honrado es digno ante Dios, ¿cómo influyeron los reformadores para que países enteros pasaran de la pobreza a la prosperidad? ¿Qué dijeron personajes como Martín Lutero o Juan Calvino sobre esos salarios justos, el ahorro y la ayuda a los pobres? Últimamente, en esta sociedad que vivimos, hablar de salario justo, ahorro y ayuda a los pobres es como hablar de política y es totalmente ajeno a la historia de la palabra de Dios. Así que al regresar lo vamos a descubrir junto a las confesiones históricas.
1: Ya vamos un volvemos. Momento con música, Jonathan y Sara Jerez, Nada es imposible.

0: Son las 7 y 23 minutos de esta preciosa mañana y seguimos en vivo a través de la señal de Dinámica 92.9 en tu programa Huellas de Gracia, caminando bajo la misericordia de Dios. Y queremos recordarte que nuestras líneas telefónicas están totalmente activas para ti, para que reportes sintonía desde cualquier sector de Barquisimeto o del mundo. 0414-973-7015, 0414-950-0613 y 0412-051-0645. Así que escríbenos, queremos saber cómo Dios edifica tu vida hoy. Y regresamos a su programa Huellas de Gracia y entramos al impacto histórico de la teología reformada en el mundo de las finanzas y el trabajo. Y los reformadores impulsaron el concepto de la vocación o llamado. Es una palabra, beruf, es cuando usted escucha esa palabra en los libros de historia, cuando esté viendo la parte económica, entonces esto lo impulsaron los reformadores. Es el concepto de la vocación o llamado. Y este concepto, desarrollado con fuerza por Martín Lutero y profundizado por Juan Calvino, fue una de las revoluciones socioteológicas más profundas de la historia. Rompió ese sistema jerárquico medieval que dividía la vida en dos categorías: lo sagrado, monjes y sacerdotes, y lo profano, campesinos, comerciantes.
1: Sobre la teología del trabajo, podemos decir coram deo, dignificación absoluta del trabajo ordinario. Si Dios es el creador de la materia y la sociedad, ordeñar una vaca, barrer una casa o administrar una tienda no son tareas de segunda categoría, sino actos de culto cuando se realizan con integridad en la presencia de Dios. Desmantelamiento del elitismo espiritual. La santidad no se mide por el uniforme eclesiástico ni por vivir dentro de un monasterio, sino por la fidelidad con la que se cumple el deber diario asignado por Dios. El trabajo como canal de la providencia divina. Dios no suele alimentar al hambriento enviando maná del cielo directamente, sino a través de las manos del agricultor y del panadero. El trabajador es la máscara o larva dei, como se le llama, detrás de la cual Dios cuida de su creación.
0: Sí, en segundo lugar, desarrollaron sobre la ética social y la economía el trabajo como servicio al prójimo. Tu vocación no existe primariamente para acumular prestigio egoísta, sino para ser el instrumento por el cual sirvas a las necesidades reales de tu comunidad. También desarrollaron la excelencia laboral como testimonio de fe. El cristiano no necesita colocarse un letrero religioso en su negocio, en su trabajo, para testificar. La honestidad en el precio, la calidad del producto y el trabajo justo a los ese pago, trato justo a los empleados son el verdadero sermón de su vocación. También se desarrolló el freno a la pereza y al consumismo irresponsable. Ver el trabajo como un llamado divino condena la holgazanería, que desperdicia el talento prestado, como la avaricia, también, ¿verdad? La avaricia que convierte el dinero en un ídolo en lugar de una herramienta de bendición. Y también desarrollaron el tercer punto, que es para la vida cristiana y la identidad.
1: La eliminación de la culpa. Fíjense que el creyente no necesita abandonar su profesión de médico, de maestro, de ingeniero, cualquier sea su profesión.
0: O zapatero.
1: Correcto. Para servir a Dios a tiempo completo. Esa era una mentira que fue tumbada en ese tiempo. Toda la vida de un cristiano que hace su trabajo como viendo un servicio a Dios, está sirviéndole a Dios.
0: Sí, y es a tiempo completo ya. No es que nada más los pastores a tiempo completo y no trabajo secularmente. Tú, hermano, que trabajas, estás a tiempo completo porque estás delante de Dios, cobrando o en la presencia de Dios.
1: Como decía el apóstol, ya sea que coman o beban, hagan todo para la gloria de Dios. Libertad y paz en el propósito de vida. Descubrir tu llamado no requiere voces místicas, sino evaluar los talentos que Dios te dio, las oportunidades providenciales que te abrió y las necesidades de un entorno para glorificarle a Él en ese lugar. Reflexión del éxito. El éxito a los ojos de Dios no es alcanzar la cima de la pirámide social, sino permanecer fiel en el lugar y la función donde Él te ha colocado. Solo a Dios gracias.
0: Sí, y esto es muy interesante porque Martín Lutero enseñó que el lechero, la costurera, el campesino sirven a Dios en su oficio, tanto como un teólogo con sus libros, que son muy importantes. Lutero decía que Dios ordeña las vacas a través del lechero y nos da el pan a través del panadero. Por eso es que hay una redefinición total del éxito actualmente, ¿no? Y Juan Calvino en Ginebra promovió reformas sociales profundas, reguló los préstamos para evitar la usura que aplastaba a los pobres, impulsó la creación de empleos, promovió la educación técnica y creó cajas de asistencia social para los huérfanos y refugiados. Y tenemos documentos históricos como la Confesión de Fe de Westminster, sobre el octavo mandamiento, dice, afirman que el robo no es solo quitar lo ajeno, sino trabajar honestamente, cobrar precios injustos o negar la ayuda a los necesitados cuando está en nuestra mano hacerlo o darlo. Pero esto lo vamos a profundizar en el próximo segmento. Vamos a identificar y
1: vamos con buena música. Is Barroso, Canción de la Reforma.
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1: Son las 7 y 35 minutos de esta mañana y queremos abrir un paréntesis muy especial para saludar a todas esas personas que desde temprano reportan sintonía. Por acá tenemos a nuestro hermano Rafael Arroyo, reporta sintonía desde la zona 3 en el oeste de la ciudad, dignificando al Señor en su trabajo. Julio García, fiel oyente desde Agua Viva, Dios les bendiga, hermanos. También tenemos por acá, reportando sintonía desde muy temprano, no es desde España, mi sobrina Emily. Buenos días, en sintonía desde Valencia, España. También al final de la calle 12 está en sintonía Carlos Jiménez, Gilda Jiménez, Evelyn de González y Martín González, escuchando el programa. También desde Houston, Texas, tenemos a mi hija Elimar, está en sintonía, también dignificando al Señor desde su trabajo. Qué hermoso. Dios me los bendiga. También por acá tenemos a nuestro hermano Luis Ferriri y familia. Tenemos a Gilbert y Luis. Entonces trabajan con mi hermano Luis. Y gracias por estar en sintonía. Excelente programa. Que puedan glorificar a Dios en su trabajo y que Luis pueda mostrar ese carácter de Cristo en la manera como trata a sus a las personas que trabajan con él. También tenemos a Victoria, está en sintonía. Bendiciones, Victoria, gracias. También tenemos por acá, buenos días, mis hermanos. Saludos a mi pastor Jean Carlos, desde Caudare, Franklin y Jenny. Juan Jean, bueno, bendiciones. También tenemos desde El Paraíso, Cabudare, nuestra hermana Milagros Jiménez, ya es fiel oyente del programa. Bendiciones, Milagros, seguimos orando por ti. También tenemos por acá a Darwin Delgados. Bendecido día martes, hermano, bajo la cobertura de Dios. Bendiciones, Darwin. También tenemos al pastor Freddy Chirino, conectado desde muy temprano. Freddy, bendiciones. También a nuestro hermano José Gregorio Álvarez, desde Colombia, activo desde temprano, Dios le bendiga y gracias por reportar su sintonía.
2: Muchas personas reportando sintonía esta mañana. Por acá también nos reporta sintonía nuestra hermana Vanessa Godoy, desde Maca, Petare. También nos reporta sintonía Anselma Rodríguez, desde Camboral. Un saludo. Nos reporta sintonía también Ana Rodríguez, haciendo de mi trabajo un altar para Dios. Qué amén, bueno, excelente. Amén, qué bueno. Nos reporta sintonía también por acá nuestro hermano Ender. Un saludo, hermano. Dios te bendiga.
1: Bueno, que es un tema muy transformador y práctico y vamos a hacer un resumen. Vamos a hacer tres pinceladas rápidas de lo que hemos aprendido hoy sobre la reforma y la economía. En primer lugar, en Cristo todo trabajo honrado es una vocación santa y digna ante Dios. Colosenses 3:23.
2: En segundo lugar, no somos propietarios, somos simplemente mayordomos de los recursos que Dios nos ha prestado. Proverbios 3:9.
1: Y en tercer lugar, la fe bíblica transforma la economía porque fomenta la honestidad, el esfuerzo, el ahorro y la ayuda al prójimo. Ahora, ¿cómo aplicamos esto a nuestra rutina diaria, a mi día a día?
2: Pues, Carlos, en primer lugar, en tu empleo o negocio, sé el empleado más puntual, sé honesto y servicial, o el patrono más justo que paga salarios dignos.
1: Amén.
2: Que tu testimonio ético sea la mejor predicación de tu fe.
1: En segundo lugar, en tus finanzas familiares, elabora un presupuesto con sabiduría, evita las deudas innecesarias nacidas de esa codicia del pecado y aprende a vivir con gratitud por lo que Dios te ha dado hoy.
2: En tercer lugar, en tu generosidad, separa activamente una parte de tus ingresos, pero no solo para tu congregación, sino para extender una mano de ayuda a quien la esté pasando mal a tu alrededor. Amados oyentes, nos preparamos para el cierre de este programa.
1: Sí, y en el último segmento nosotros vamos a compartir unas conclusiones finales y un desafío que va a confrontar tus decisiones financieras. Y en este tiempo donde la economía es tan valiente, está sobre arena movediza, es importante que decidas bien financieramente. Así que sigue en sintonía, no te despegues.
2: Vamos con buena música. Marina y Mizraim, Cantaré las maravillas.

0: Son las 7:43 de esta preciosa mañana y llegamos al segmento final de Huellas de Gracia. Y al reflexionar en la reforma y la economía a la luz de las Escrituras, vamos a cerrar hoy con dos inferencias teológicas concluyentes. Número uno, la transformación del esfuerzo humano, sola gracia. Atención a esto, amigo, hermano, familia que me escucha. ¿Qué cambio tan radical de perspectiva? La redención de Cristo no viene a destruir tu esfuerzo diario ni a volverte pasivo. Viene a transformarle el valor por completo. ¿Te has fijado cómo vive la mayoría de la gente afuera o fuera de nuestro país? Muchos viven esclavizados en una rueda de hámster espiritual y laboral, intentando desesperadamente ganarse la aprobación de Dios, la paz o el cielo con su propio sudor. Viven agotados por el perfeccionismo o aplastados por la culpa. Pero cuando la verdad de la sola gracia, que la salvación es un regalo inmerecido de Dios, rompe en tu corazón, todo tu universo laboral cambia. Escucha bien, ya no trabajas con la angustia de quien necesita ganar una salvación, sino con la libertad y el gozo indestructible de quien sabe que el cielo ya es suyo en Cristo. Tu trabajo deja de ser un castigo, una espada que te hace daño. Ya no es una carga pesada, se convierte en tu mejor altar de alabanza. Ya no sirves por miedo al castigo, sirves por pura gratitud al amor de tu Redentor.
1: En segundo lugar, la verdadera prosperidad y generosidad, soli Deo gracia, solo a Dios gracia.
0: Gloria.
1: Solo a Dios.
0: Solo a Dios la gloria.
1: Y esto nos lleva directamente a nuestra segunda gran verdad. La redefinición de la verdadera prosperidad. En un mundo que está obsesionado con acumular riquezas, por competir, por ostentar, el Evangelio pone las cosas patas arriba. La Biblia no mide tu éxito por el tamaño de tu cuenta bancaria ni por los títulos que acumules para alimentar tu ego. Claro que no. La verdadera prosperidad bíblica se mide por la fidelidad y la generosidad de tu corazón. Dios no te da salud, talentos, trabajo ni recursos económicos para que te encierres en una fortaleza de egoísmo. Él te bendice para que seas un canal fluido de bendición para tu familia, para tu iglesia, para tu comunidad. Cuando abres tus manos para dar, para servir y para sostener al necesitado, estás reflejando el carácter mismo de un Dios proveedor y compasivo. Y al final del día, ese es el propósito supremo de nuestra vida. Que no se hable de nosotros, sino que todo lo que hagamos lleve una sola etiqueta eterna. Soli Deo gloria, solo a Dios la gloria.
0: Qué bueno, qué bueno. Y esa es una lucha diaria, Jan. Muchas veces nosotros trabajamos y cuando tenemos grandes logros, queremos ganarnos la gloria para nosotros. Y esa es la lucha contra el ego. Así que destrona el ego y solo a Dios la gloria. Así que tu desafío para hoy. Y es a ti que estás escuchando, me dirijo a ti, estimado oyente, en este preciso momento, a ti que vas al volante en medio del tráfico de la ciudad, a ti que estás detrás de un mostrador en tu negocio, o a ti que nos estás sintonizando desde la tranquilidad de tu casa, llegó el momento de tomar decisiones que transforman la vida. Te desafío hoy, de forma directa y sin rodeo, a entregarle las llaves de tu economía a Jesucristo. Esto no estamos hablando de falsa prosperidad o no estoy tratando de manipular su mente. No, se los hemos demostrado durante toda esta mañana con bases bíblicas y bases históricas. Entrégale tu economía a Jesucristo. Piénsalo bien. De nada sirve cantar alabanzas el domingo si el lunes le cerramos la puerta de nuestras finanzas a Dios. Rinde ante Él de una vez por todas tus preocupaciones económicas, tus desvelos por las deudas y la angustia del qué comeremos mañana. tu proveedor no es el mercado, no es el gobierno, tu proveedor es el creador del universo. Y hoy quiero culminar haciendo una oración por ti, por todos ustedes y por la economía de nuestra familia. Señor Dios soberano, te damos gracias por el trabajo de nuestras manos y por los alimentos de nuestra mesa. Danos la sabiduría para administrar tus bienes con fidelidad, con humildad, para que podamos depender de ti en tiempos de escasez, que no es el corazón no se moleste hacia ti, que nuestro corazón más bien esté dispuesto para compartir en tiempos de abundancia. Mira a todos los necesitados, Señor. Bendice la economía de cada hogar que nos escucha. En el nombre y en los méritos de nuestro Señor Jesucristo. Amén. Amén. Muchas gracias por abrirnos la puerta de sus hogares y por formar parte activa de esta gran familia radial Huellas de Gracia. Mañana a las 7 estaremos una vez más juntos aprendiendo sobre la gracia del Señor. Así que pasa la 2, invita a alguien y sintonízanos. Les dejamos en la excelente y edificante compañía del programa Amando su Palabra con los pastores Jaime Roberto Piña y Juan Carlos Peña. Así que sigan en sintonía de Dinámica 92.9. Estuvimos complacidos hoy en servirle. Manuel Felipe García en la dirección, Henry Rodríguez en la producción, Alexis Azuaje en los controles técnicos y sonido, y al micrófono sus servidores y hermanos en Cristo,
1: Giancarlos Linares
0: y Carlos Jiménez. Nos escuchamos en nuestra próxima emisión. Dios les guarde y les bendiga.
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6: En Dinámica 7. Con 51 minutos.
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0: En Dinámica son las 8, 0 minutos.
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0: En Dinámica son las 8, 0 minutos.
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Buenos días, tengan todos los oyentes de Radio Dinámica 92.9 FM, la emisora edificante, la emisora por donde oyes la buena palabra de Dios. Hoy, octubre 13 de 2026, lunes, cuando son las 8 y 3 de la mañana, nos disponemos a llevarte la buena palabra de Dios. Tu pastor Juan Peña en compañía de Alexis Azuaje en los controles, todo bajo la dirección de Manuel Felipe García, dándole gracias al Señor por la oportunidad maravillosa, el privilegio enorme por su gracia y su misericordia que nos permite estar acá delante de estos micrófonos para llevarte la buena palabra de Dios. 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cerquita del Sambil, donde tenemos un asiento para ti, esperándote para que nos acompañe en nuestras reuniones los jueves a las 6 y cuarto de la tarde, donde tenemos oración y estudio bíblico, y los domingos a las 10 y cuarto de la mañana, donde tenemos la exposición de la palabra en nuestro culto dominical, un servicio para el Señor, un servicio donde vamos a adorar al Señor, a oír su palabra, a leer su palabra, a cantar su palabra, a orar su palabra y a ser bendecidos por su palabra con la predicación de su siervo. Así que está allí la invitación para que dispongas tu tiempo y puedas llegar hasta nuestras instalaciones, guiado por un mensaje que te podemos enviar a través del 0414-567-4110. Copia bien este teléfono, 0414-567-4110, que es el mismo teléfono por donde enviamos también, además de la información de la iglesia, tú puedes reportar la sintonía a este tu programa, Amando su Palabra. Recordemos también que Amando su Palabra es un programa que está basado en el plan de lectura y devocional diario Amando su Palabra, que en el día de hoy nos invita a leer Primera de Reyes 11, Cantares 6 al 8, Salmo 127, Eclesiastés 1 y 2 y Gálatas capítulos 1 y 2. Este es lo que nos invita a leer el plan de lectura Amando su Palabra, plan de lectura que también es un devocional diario donde tenemos un verso clave que en el día de hoy es el Salmo 127, 1, que dice: si Jehová no edificare la casa, en vano trabajan los que la edifican. Salmo 127, 1. Este plan de lectura es un programa bien planificado para que tú puedas obtener una disciplina de lectura de la Biblia, algo que es sumamente importante, es vital, es extraordinariamente vital, porque solamente a través del conocimiento bíblico nosotros podemos entender lo que es correctamente el Evangelio. Solamente a través del conocimiento bíblico nosotros podemos conocer a Dios correctamente, de la forma correcta. Si tú tienes ideas en tu mente acerca de Dios que no están en las Escrituras o que no están correctamente expresadas, no las has aprendido correctamente con la guía de la palabra del Señor, lamentablemente estás siguiendo un Dios producto de tu mente. Por lo tanto, a pesar de que estés pensando que estás siguiendo al Dios correcto, estás detrás de un ídolo. Así se parezca mucho, es un ídolo. ¿Por qué? Porque no es la información correcta la que tienes acerca de Dios, si esa información no está basada en la verdad, que es la palabra de Dios. Allí está el secreto, hermano. Cualquier cosa relacionada con Dios, únicamente puedes estar seguro de que es verdad si está fundamentada en la palabra de Dios, si está fundamentada en la Biblia. No vale el que lo diga tal o cual o tal fulano o tal sutano. No, señor, no vale quien lo diga, vale que lo diga la palabra de Dios, porque todo lo que hablamos nosotros como sus siervos debe estar apegado a la palabra de Dios. Absolutamente nadie puede
hablar de Dios correctamente si no habla lo que está en la Biblia, si no tiene el conocimiento de la palabra de Dios. Y gracias al Señor que este no es un conocimiento que se nos sea velado a cada uno de sus creyentes, a cada uno de sus hijos. No, en ninguna manera. El Señor ha dispuesto el Espíritu Santo en nuestras vidas para que nos guíe a toda verdad, para que nos ilumine su palabra, para que nos haga comprender lo que Él quiere. Sí, habrán cosas que no entendemos, pero la mayoría de las cosas o las cosas importantes que Dios quiere que nosotros conozcamos y entendamos, Él las va a iluminar a través de la acción del Espíritu Santo en la vida de cada uno de los creyentes. Ese es un privilegio que tiene solamente el Hijo de Dios. Aquel que no es de Dios, lamentablemente, no va a poder disfrutar de esta gracia. Solamente todos los hijos de Dios que tienen al Espíritu Santo en su vida, y que ese Espíritu Santo está en su vida para guiarles, para darles fortaleza, para iluminar su palabra, y está presente en todo momento, y que debemos disfrutar de esa presencia en todo momento, no solamente esperando reacciones o emociones que muchas veces son de la carne y no del Espíritu, sino que esa presencia santa en nosotros nos debe guiar a toda verdad.

Muy bien, continuamos nuestro programa Amando su Palabra, y antes de comenzar con el tema de hoy queremos hacer un servicio público. Queremos primeramente, ante todo, participar, pedir a todos nuestros hermanos en la fe la oración por Rafael Franchis. Es el papá, el padre del pastor Fidel Franchi. Él se encuentra bastante delicado de salud, y entonces queremos que todos nuestros hermanos nos apoyen en oración por la salud de nuestro hermano Rafael Franchi. Pero también queremos hacer la solicitud de aquellas personas que puedan tener

la posibilidad de colaborar económicamente con nuestro hermano y que deseen hacerlo, el hermano necesita de nuestro apoyo en esta hora. Y pueden reportarse al 0414-567-4110, 0414-567-4110, recuerde. Puede reportarse por aquí para extender esa mano de ayuda económica a nuestro hermano Fidel en esta situación tan compleja que está atravesando. Vamos a mostrar nuestra solidaridad y amor hacia nuestro hermano en el apoyo económico. Así que este es el mensaje que queríamos dar antes de proseguir con nuestro programa. Y bien, como habíamos dicho en el segmento anterior, nuestro programa es un plan de lectura, ¿verdad? Y se basa en este plan de lectura y se basa específicamente en una reflexión que enviamos todos los días basada en el texto clave que aparece en el plan de diario, que en el día de hoy nos invita a leer en Salmo 127 versículo 1, que dice: si Jehová no edificare la casa, en vano trabajan los que la edifican. Hermanos, edificar una casa es un proceso que debe ser bien planificado. Se deben preparar todas las cosas, desde lo más simple hasta lo más complejo. Se debe planear el terreno, establecer las bases, luego las paredes, los techos y demás partes de la edificación. Y todo eso normalmente se traza en un plano y las obras en un plan de trabajo. Así como la adquisición de materiales, las preparamos dentro de un presupuesto. O sea, para hacer una casa se toman todas estas previsiones y es algo que es normal, que es lo lógico, ¿verdad? Establecer un plan de acción para la edificación de este edificio. ¿Y por qué lo hacemos de esa manera? Bueno, porque entendemos que es la mejor forma, ¿verdad?, de hacerlo. Y es normal y es muy común que en todo proyecto exista una planificación, que exista cómo se deben hacer las cosas. Y eso es algo bien interesante que incluso vemos en la escritura, de cómo, por ejemplo, cuando el tabernáculo fue a construirse, el Señor mismo dio instrucciones de cómo debía hacerse todo, ¿verdad? Y los hombres debían obedecer en ese aspecto a hacer las cosas como el Señor lo había establecido. Igualmente, cuando se va al templo, a fabricar el templo, el Señor dejó todo normado para ese templo. El Señor mismo en la creación, cuando Él crea con su gran poder esta naturaleza, este mundo, este cosmos, Él no lo deja a la deriva, sino que también deja leyes que lo regulan. Igualmente, cuando Él saca a su pueblo de Israel, Él tampoco lo deja allí como un rebaño en el desierto, ¿no? Sino que lo norma, se asegura de que ellos tengan leyes por las cuales dirigir su vida y así hacer las cosas ordenadamente. Y en todos los aspectos de la vida podemos ver que toda acción, toda acción en la que se busca el éxito tiene que tener una planificación. En el aspecto deportivo es muy evidente. Usted quizá verá a esos grandes atletas haciendo grandes cosas y pensará: oye, mira, qué interesante, qué chévere. Pero detrás de esas actuaciones hay una planificación bien estructurada, científica, metódica, para poder llevar a esos hombres a hacer las cosas que hacen. Así que todo lo que se tiene que ver desde el punto de vista de algo como una actividad correcta debe ser planificado. Bueno, incluso hasta unas vacaciones, que usted dirá, bueno, uno quizás pueda decir como vaya viendo, vamos viendo. No, pero no se puede, porque hay que planificar también eso, hay que ver el presupuesto. O sea, hay que, en todo aspecto de la vida, para hacer las cosas correctamente, hay que hacer una planificación. Así como el hombre que el que edifica la casa. Ahora bien, hay detalles que escapan a esa planificación, que son aquellas cosas que no dominamos,
sobre las cuales no tenemos un control. Podemos planificar, hoy vamos a echar la placa, y amanece lloviendo. ¿Cómo hacemos? ¿Verdad? Se complica la cosa. Entonces, hay un elemento más que hay que considerar. No es solamente planificar, no es solamente organizar y tener previsto todas las cosas. Hay algo que nosotros no dominamos. Y de eso vamos a hablar luego de oír a nuestro hermano Marco Vidal y a Ulises, que nos cantan La Cruz.

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4: Muy bien, continuamos con nuestro programa Amando su Palabra. Y recordemos el texto clave para hoy, que nos dice: si Jehová no edificare la casa, en vano trabajan los que la edifican. Y recordemos esa interesante sentencia. Y veníamos hablando y comentábamos en el segmento anterior acerca de que es necesario planificar, hacer las cosas. Cuando va usted a hacer algo para lograr un objetivo, es lógico y es muy prudente planificar. E incluso el Señor lo destaca, ¿verdad? Pero hay algo muy importante, algo muy trascendental que nos enseña este pasaje de Salmos, el Salmo 127, versículo 1, que nos dice: si Jehová no edificare la casa, en vano trabajan los que la edifican. Acá el salmista, hermanos, está comparando esta acción de un edificador, de una casa, de un proyecto, con la importancia que tiene la acción de Dios en la vida del creyente. Por más que tengamos los mejores planes y contengamos los mejores y más abundantes recursos, hermanos, si el Señor no dirige todo y no entregamos en sus manos la totalidad de nuestra vida, vamos directo al fracaso. Así es. Como decía anteriormente, nosotros podemos contar y tener con los mejores planes, los mejores proyectos, ¿verdad? Pero no controlamos todo. Y entonces usted puede programar toda una acción, una línea de trabajo, y ese día puede pasar cualquier cosa. Porque quien realmente controla todas las cosas es nuestro Señor. Y Él las controla en su voluntad y para el cumplimiento de su proyecto, para el cumplimiento de su decreto, para el cumplimiento de su propósito. Esa visión tan antropocéntrica del hombre de pensar que Dios tiene que alinearse con él nos hace muchas veces pensar y expresarnos de una manera que ofendemos al Señor cuando hablamos, por ejemplo, de que el Señor es mi socio, que el Señor está en el asunto, que el Señor es parte de lo que yo hago, como si él fuera un accesorio, como si él fuera parte de la fórmula. No, hermanos, el Señor no es parte de ninguna fórmula, es el todo del universo. Él es el todo de toda acción en esta tierra. Y entonces, él no vino, y mire, el Señor no planificó todo lo que planificó en su santa voluntad para traer a su hijo a morir en una cruz, para cumplir sus propósitos, los suyos, o nuestros propósitos. No, Señor. Él tiene un propósito eterno, firme, y nosotros debemos apegarnos a ese propósito. Todas nuestras acciones, todo lo que vayamos a hacer, debe alinearse al propósito de Dios. No podemos alinear a Dios a nuestros propósitos. Y eso es lo que muchas veces gente vende por ahí en ciertos sitios donde se reúnen grupos de personas y tienen un hombre allí que se para a todos los domingos a decirle cosas bonitas y le ofrece a alguien, a un Dios que está dispuesto allí como un genio de una lámpara a cumplir sus deseos. No, mi hermano, el Señor no vino a cumplir tu propósito. Él vino a cumplir su propósito grande, eterno, magnífico, superlativamente extraordinario, y nosotros somos parte, llegamos a tener el privilegio de estar en ese propósito. Eso no quiere decir, mis hermanos, que usted entonces ahora, no voy a hacer más nada, voy a echarme un chinchorro, como pensaba mucha gente allá en Corinto, y Pablo tuvo que regañarlos y decirle que el que no trabajaba no coma. No, podemos accionar. De hecho, acá el salmista lo que está destacando es eso, que podemos hacer todas las cosas, pero es el Señor, de quien dependen todas las cosas. Y nosotros entonces tenemos que alinear todos nuestros proyectos y nuestra visión de la vida a ese plan, a ese proyecto en la eternidad, a ese propósito divino. Entonces usted puede llegar a ser un gran médico, pero usted como médico va a buscar la gloria de Dios. Su propósito fundamental y primario no es lucrarse a través de su actividad, sino servir a través de su actividad. Allí está la diferencia con el mundo, que nosotros podemos hacer y cumplir nuestros deseos en cuanto a querer obtener algo, pero debemos alinearlos con el Señor, porque entonces alinearlo a la voluntad de Dios nos va a hacer andar en su propósito correcto. Entonces, usted, antes que cualquier otra cosa que usted sea, bien sea un político, económico, social, de todo lo que usted se proponga hacer, tiene que estar alineado al plan de Dios. Usted tiene que agarrar ese proyecto y alinearlo al plan de Dios, con el propósito fundamental y primario que rige todas las acciones de todos los creyentes, que es el propósito fundamental del hombre, que es darle gloria a Dios en todas nuestras acciones. Eso es lo que nosotros debemos buscar. Por eso entonces el salmista dice que si el Señor no está a cargo del proyecto, si el Señor no está en medio y mandando todas las cosas, en vano trabaja el edificador. Vas a trabajar para obtener un beneficio humano, material, mas eso no va a trascender a lo espiritual, a lo correcto, a lo divino, al proyecto del Señor. Entonces, todas nuestras acciones deben estar alineadas para darle la gloria al Señor. De esa manera van a estar todas alineadas correctamente. Que usted no pueda desempeñar su cosa, su proyecto sin Dios, sí lo puede hacer, pero recuerde, en vano trabajan los edificadores. Vamos a oír a Heriberto Hermosillo para continuar luego con nuestro tema en el día de hoy, que nos canta Por tu Gracia.

Continuamos en nuestro programa Amando su Palabra, donde hemos estado hablando acerca de este texto tan interesante de la Escritura que nos dice: si Jehová no edificare la casa, en vano trabajan los que la edifican. Hermanos, no olvidemos que cuando llegamos al Señor, ya no nos pertenecemos ni siquiera a nosotros mismos. Porque nuestro cuerpo incluso es del Señor, eso lo dice la Escritura, eso lo dice la Palabra, yo no estoy inventando nada. El fin principal del hombre, hermanos, es de darle la gloria a Dios por siempre y disfrutar de Él por la eternidad. Por lo cual, todo lo que somos, todo lo que tenemos, todo lo que emprendemos, debemos sujetarlos al Señor. Debemos someterlo a su propósito y a su voluntad. Todas nuestras acciones deben estar orientadas al fin supremo de darle gloria al Señor. En la medida de que nosotros orientemos todas nuestras acciones, todas, mis hermanos, absolutamente todas, a que estas acciones den gloria al Señor, entonces nuestras acciones van a ir andando en la forma correcta, van a estar alineadas de la manera correcta. Por eso es importante, mis hermanos. Entonces vamos a alinear esas acciones, toda nuestra vida, a darle la gloria al Señor, porque si no, en vano estaremos trabajando. Si Jehová no es el que edifica, si el Señor no es el que hace a través de nosotros y cumple a través de nosotros su voluntad en cada una de nuestras vidas, en cada uno de nuestros proyectos, todo lo que hagamos será vanidad. Y usted pensará: pero bueno, hay gente que no tiene a Dios y es exitosa. Sí, porque no estamos hablando de ese éxito, estamos hablando de el cumplimiento de la voluntad de Dios en cada uno. Entonces, éxito no es el que tú humanamente y materialmente obtengas buenos resultados. Éxito en el plano espiritual, en el plano del cristiano, es cumplir la voluntad del Señor en la vida. Entonces, hacia eso debemos estar apuntando. Debemos entender que hacia allá debemos ir cada uno de nosotros. Darle la gloria al Señor por siempre. Eso es lo que debe buscar el creyente. No debemos apuntar hacia otro lado. Aún en todas las cosas que vayamos a hacer, en todas las cosas que tenemos que emprender, la gloria del Señor debe ser nuestro objetivo. Dar gloria al Señor y disfrutar de esa presencia santa en nosotros por siempre. Entonces entendamos: si Jehová no edifica la casa, en vano vamos a trabajar. Hermanos, si el Señor no está en control pleno de todo lo que somos, de toda nuestra vida, en vano estamos andando. No vamos a tener éxito en ninguna de estas cosas. Vamos directo al fracaso. ¿Por qué? Porque estamos fuera de ese lineamiento del Señor. Y que recordemos que no tiene que ver con cosas materiales y estándares de éxito de este mundo. No, es el cumplimiento de la voluntad de Dios en la vida de cada uno de sus hijos. Vamos a oír, ya acercándonos al final del programa, a Sovereign Grace. Vamos a oír que nos canta: Tu firme amor, Jesús.

0: 8:45 de la mañana. Estamos llegando ya a la parte final de nuestro programa, donde hemos estado conversando algo muy importante, basados en el Salmo 127:1, que nos dice: si Jehová no edificare la casa, en vano trabajan los que edifican. Hermanos, recordemos esa visión errada, esa costumbre de verdad perversa de tener a Dios como parte de una fórmula, como un accesorio, como alguien que está allí como esperando nada más el turno para ser tomado en cuenta, debe ser desechado totalmente de la mente nuestra. Nosotros nos debemos a Él, somos de Él y debemos andar en todo lo que Él ha dispuesto para nuestras vidas. Debemos andar cumpliendo su voluntad. Únicamente de esa manera, todo aquello que nosotros podamos hacer va a estar alineado a ese propósito que es de Él. Recordemos, Él no vino a cumplir nuestro propósito, Él vino a cumplir su propósito y nosotros debemos entonces estar alineados a ese propósito santo. Y eso es lo que nos llama la atención el salmista. Usted puede hacer lo que usted quiera, pero si esas cosas no están alineadas en la voluntad del Señor, en el propósito divino, esas cosas quizás sean de éxito en este mundo. Y ya tendremos, como decía Jesús a los fariseos, ya tendrán su recompensa. Ya esa es la recompensa, el reconocimiento humano y el disfrute aquí en la tierra. Mas no tener la satisfacción extraordinaria del cumplimiento de la voluntad de Dios en cada una de nuestras vidas. Así que hacia allá debemos apuntar en cada uno de nuestros propósitos, mis hermanos. Muy bien, vamos a saludar, antes de terminar la transmisión, a nuestros hermanos que nos saludan. Tenemos por acá a Rafael Navarro, que nos dice: reportando sintonía, el Señor les bendiga. Nuestra hermana María Sánchez, que nos indica que es María Sánchez, que está saludándonos, pide la oración, recordándonos también, recordamos también al hermano Franchi en esta oportunidad, y nos dice: feliz y bendecido día para todos ustedes por ese trabajo en llevar el Evangelio. Tenemos por acá a nuestra hermana Carmen Serrano, que nos saluda y nos da su testimonio acerca de cómo ella ha sido bendecida a través de este programa y cómo ya ha aprendido y ha sido motivada a leer la Escritura y ha crecido en el Señor. Gracias por su constancia, su amor por la obra, nos dice Carmen Serrano desde Pueblo Nuevo. También tenemos por acá a nuestra hermana Gioconda Perdomo, que nos saluda. Muy buenos días, feliz día para todos. Desde Simón Rodríguez nos saluda a nuestra hermana. También tenemos por acá a Elba Pastora, que nos saluda desde el barrio Ali Primera. Así que muchas gracias, mis hermanos, por su sintonía, y les estimulamos y les incentivamos a que compartan con otros esta información y puedan otras personas que ustedes conozcan sumarse a este plan de lectura, Amando su Palabra, y a este devocional para crecer cada día más en el Señor. Mis hermanos, antes de irnos, vamos a dejarles las dos frases que siempre dejamos para la meditación. ¿Qué pasa si el Señor no edifica la casa? ¿Qué áreas de nuestra vida no debemos entregar a Dios? ¿Acaso habrá alguna área que debamos tener bajo exclusivo dominio? Recordemos, vamos a meditar en estas dos preguntas. ¿Qué pasa si el Señor no edifica la casa? ¿Y habrá áreas en nuestra vida de nuestro exclusivo dominio? Pensemos en eso y, en base a lo que hemos estudiado hoy, meditemos durante este día. Les habló su pastor Juan Peña en compañía de Alexis Azuaje en los controles, todos bajo la dirección de Manuel Felipe García. Mis hermanos, el Señor les bendiga siempre.
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0: En Dinámica son las 8 y 56 minutos.
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2: En Dinámica 9:00 minutos.
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0: Muy buenos días a todos mis queridos amigos, bienvenidos a su programa Ancla de Vida con Marcel Jiménez. Recuerda, de lunes a viernes de 9 a 10 de la mañana, por aquí por Dinámica 92.9 FM, única, refrescante y edificante. Estamos muy contentos de comenzar este día y qué mejor hacerlo que estar meditando y creciendo en nuestra relación con nuestro Señor. Hoy contamos en la dirección general con el hermano Manuel Felipe García, en la parte técnica Alexis Azuaje y en la producción y locución quien les habla Marcel Jiménez, certificado de locución 43.945 de la UCB. Vámonos ahora con publicidad. 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

0: Bueno, estamos de vuelta. Recuerden que esto es Ancla de Vida, verdades transformadoras del Evangelio para cada día, por aquí por Dinámica 92.9 FM, siempre única, refrescante y edificante. 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Bueno, hoy martes estamos aquí con todos ustedes, 13 de octubre a las 9 y 13 minutos de la mañana. Seguimos disfrutando por aquí, por Ancla de Vida. Recuerda, verdades transformadoras del Evangelio para cada día. Y bueno, hoy nos acompaña un amigo invitado, Óscar Chirino. Y de verdad que nos contenta mucho cada vez que nos acompaña aquí en nuestro programa. Él también es parte del Seminario Reformado Latinoamericano. Y hoy nos acompaña porque ya se está promoviendo la conferencia anual para su gloria, que en este año va a ser, lleva como título, más allá de las cinco solas, una mirada al corazón de la reforma. Óscar, bienvenido aquí a Ancla de Vida.
1: Gracias, Marcel, y gracias a los directivos de Dinámica 92.9. Para nosotros es un placer poder estar acá, acompañarles y disfrutar de este tiempo, que para nosotros también es un privilegio y es un grato placer poder estar con ustedes y hablar y compartir.
0: Qué bueno, y gracias a Dios ya llevan varios años, ¿verdad?, en esto de las conferencias para su gloria.
1: Sí, yo siempre se me olvida, pero creo que esta es la edición número 11 o 12, algo así. Sí, siempre se me ya pasa tanto tiempo que se me olvida cuántos van, pero creo que esta es la número 12 y agradecemos al Señor esa oportunidad que nos ha dado año tras año de tener este tiempo de compartir este espacio para meditar en la palabra de Dios, para reflexionar en algunos principios que si bien están en las Escrituras y si bien forman parte de la revelación de Dios, queremos ponerlo en la mente de las personas porque para su gloria es un espacio de reflexión teológica, es decir, para que pensemos profundamente acerca de estos temas como el que vamos a estar tocando este año.
0: Y siempre esta conferencia es en el marco del Día de la Reforma, ¿correcto?
1: La hemos hecho en los últimos años precisamente apuntando al mes de la Reforma. Creo que también, si no me equivoco, le llaman al octubre el mes de la Biblia. Creo que también lo he escuchado así.
0: Correcto.
1: Pero el 31.

0: 1 de octubre se celebra el aniversario de la Reforma Protestante y hemos aprovechado esa oportunidad. De hecho, este año queríamos hacerlo el 31 de octubre, que era el sábado que sigue de la conferencia, pero bueno, lo estamos haciendo en el marco de la celebración de la Reforma Protestante, precisamente volviendo y pensando en esos principios que en algún sentido revolucionaron la Iglesia en el siglo XVI y que el día de hoy siguen siendo patentes, es decir, siguen estando allí en las Escrituras, que tenemos que estar pendientes, que tenemos que observarlos, que no tenemos que descuidarlo y de hecho, como los mismos reformadores dijeron, debemos continuar reformándonos.
1: Así mismo es. Y es importante porque es necesario que nosotros conozcamos nuestras raíces, de dónde venimos, de dónde viene nuestra fe, es decir, nuestra ortodoxia, tanto de los padres de la era apostólica, los padres de la Iglesia, la era medieval, pero también todo lo que significó, por ejemplo, la Reforma. Y de ahí viene todo lo que es el evangelicalismo que hoy podemos ver de las distintas denominaciones.
0: Por ejemplo. Exactamente, Marcel. Sí, a veces somos desconocedores de lo que ha sido el desarrollo histórico de la Iglesia. De hecho, el siglo XVI marca lo que ahora mismo se conoce como una etapa en la historia de la Iglesia, porque hasta ese momento, en el siglo XVI, la Iglesia cristiana de Occidente, porque en principio se dividió entre Occidente y Oriente, pero Occidente representaba solo el ala del catolicismo romano. Y la corrupción que existía dentro del catolicismo romano llevó a personas dentro del catolicismo romano a preguntarse si realmente estaban bien. Y dentro de esas personas que se preguntaron si estaban bien estaba este monje agustino Martín Lutero que es conocido como esa persona que inicia la Reforma Protestante. No es que fuera el único, ¿no? Claro. Pero fue como que el que marca el hito. Y por eso la fecha que se celebra es la del 31 de octubre cuando él calaba las 95 tesis en la Catedral de Wittenberg. Entonces, de allí en adelante surge un movimiento al que se le conoce como la Reforma Protestante que influyó en todas las áreas, políticas, sociales, culturales, todo. Y también dio paso a que los cristianos comenzaran a reflexionar y en esas reflexiones teológicas de los cristianos entonces sale luego un movimiento posterior, siglo XVII, finales, principio del siglo XVIII, ya el siglo XIX, a lo que nosotros conocemos como el denominacionalismo, que es lo que actualmente tenemos. Correcto. Las diferentes denominaciones cristianas que surgen precisamente de ese punto acerca de qué es lo que la palabra de Dios dice y qué es lo que nosotros creemos de la palabra de Dios. Porque básicamente esa es la pregunta. Es decir, no es si tú crees en la palabra de Dios, sino qué tú crees que la palabra de Dios dice acerca de algún punto específico.
1: Bien importante, y los reformadores ellos recataron o colocaron allí como dirección la sola escritura, volver a la sola escritura, que la palabra de Dios esté en el centro.
0: Sí, cuando tú investigas eso, es decir, porque la gente siempre va a preguntar, mira, ¿y eso de las solas de dónde sale? Y la primera es la sola escritura. Bueno, la sola escritura no fue algo que se acuñó sencillamente diciendo, mira, vamos a inventarnos algo y vamos a decir que es correcto, la sola escritura. Sino que cuando tú comienzas a estudiar el movimiento reformado y lo que movió a estos hombres, te vas a dar cuenta que el primer principio que ellos establecieron o que se acuñó precisamente es el de la sola escritura porque la pregunta fue, ¿qué es lo que dice la Biblia? Exacto. Entonces, comenzaron a preguntarse, ¿esto lo avala la Escritura? ¿Esto no lo avala la Escritura? ¿Esto lo dice la Biblia? ¿Esto no lo dice la Biblia? Entonces, cuando comenzaron a evaluar esas prácticas, esas posiciones, los pensamientos, las corrientes, las tradiciones, la liturgia, es decir, cuando todo eso se pasó por el filtro de la palabra de Dios, entonces ellos terminan clamando y declarando, solo es válido si las escrituras lo establecen. Solo si lo puedo probar por las escrituras, entonces es correcto. Y si no lo puedo probar por las escrituras, entonces yo tendría que ponerlo en duda. No es mi perspectiva personal. El propio Lutero en la Dieta de Worms, cuando se le pidió que se arrepintiese de todos sus escritos,
1: conciencia está cautiva a la palabra de Dios.
0: Y si no se me comprueba por las escrituras que estoy equivocado, no me arrepiento ni me arrepentiré porque no puedo ir en contra de la conciencia. Entonces, ese fue el principio. Y tú lo ves en Lutero, pero no fue Lutero solamente. Es decir, de hecho, Lutero fue como, entró como, como hasta la orilla. Si pensamos en una idea de entrar en el mar, Lutero entró y se mojó los pies. Pero otros reformadores posterior a Lutero fueron más profundos. Y de hecho, tú puedes ir tan profundo en la palabra de Dios como, como el Señor te lo permite y como su gracia se lo permita. Otros reformadores fueron más radicales. Por ejemplo, Euriclio Zwinglio.
1: Correcto.
0: Fue muchísimo más radical y de hecho tuvo más aporte. Solamente que Euriclio Zwinglio era un hombre muy explosivo, de un carácter más
1: temperamental.
0: Bueno, Lutero era temperamental también, pero este hombre era
1: un hombre. La diferencia que incluso llegaron a tener ellos en algunas posiciones.
0: Lutero era. Euriclio Zwinglio era un hombre de acción. De hecho, era capellán de un ejército y él muere en una batalla.
1: Correcto.
0: Entonces él muere en una guerra, es decir, un hombre de Dios que estaba en una guerra, evidentemente sirviendo al rey y al ejército, animando y todo esto, pero el hombre fue más radical. El hombre literalmente en Suiza, es decir, él limpió completamente la iglesia a la que él servía de todo elemento que no estuviera dentro de las escrituras. Entonces, si nos damos cuenta, el principio siempre ha sido: vamos a la palabra de Dios.
1: Vamos a la palabra.
0: Y siempre que nosotros podamos ir a la palabra de Dios, entonces tendríamos que clamar solo escritura.
1: No, y hay una lucha porque muchas personas dicen: bueno, mi tradición o lo que me enseñaron, lo que yo aprendí, es que todos hacen esto, esto parece que es lo correcto.
0: Y eso es interesante porque si tenemos un marco de referencia tradicional, nosotros podemos volver a desviarnos, que fue lo que le pasó al catolicismo romano. Pero si nosotros nos referenciamos en la escritura, puede que tú y yo no estemos de acuerdo acerca de un principio, pero lo que dice la Biblia lo dice la Biblia. Y es donde nosotros tenemos que tener cuidado de no defender más nuestra denominación o nuestra tradición o nuestra perspectiva más allá de lo que la propia Biblia dice. Y hay que tener mucho cuidado con eso porque nosotros tenemos esa tendencia. Nuestro orgullo nos lleva a tener una tendencia a querer defender más mi posición que lo que la Biblia dice. Clara y llanamente. Y eso precisamente los reformadores dijeron: no, nosotros nos sostenemos de la solo escritura.
1: Muy bien, 9:23 de la mañana. Seguimos disfrutando con ustedes por aquí en Ancla de Vida. Verdades transformadoras del Evangelio para cada día. Por aquí, por Dinámica 92.9 FM. Siempre única, refrescante y edificante. Bueno, al regreso seguimos disfrutando, compartiendo hoy con nuestro hermano Oscar Chirino, promocionando el evento Para Su Gloria 2026. Vámonos precisamente con Para Su Gloria. ¿Quién más?

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1: 9:31 minutos de la mañana, seguimos por acá disfrutando en Ancla de Vida, verdades transformadoras del Evangelio para cada día. Por aquí, por Dinámica 92.9 FM, siempre única, refrescante y edificante. 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También queremos aprovechar para hacer un comunicado de apoyo social y tiene que ver con el hermano Fidel Franchi. Él es pastor de la Primera Iglesia Bautista de Cabudare. Él nos acompaña normalmente los días martes, así como hoy, pero ya tiene varios días su papá hospitalizado. En este momento está en el hospital militar y él está, el papá, en una UCI. Y el día sale de UCI, sale en unos $500 aproximadamente. Por eso estamos orando también por la recuperación de su papá. Por supuesto, todo en la voluntad del Señor, pero también para
3: Cualquier aporte, mis queridos hermanos y amigos, que ustedes pueda dar, puede comunicarse con nosotros y nosotros le mandaremos el flyer con los números de cuenta si desea dar algún apoyo como hermano en Cristo. Bueno, esto es parte de nuestra sección de ayuda social en esta mañana. Y bueno, retomando el tema que hemos venido tratando o trazando desde el segmento anterior, hoy está con nosotros el pastor Óscar Chirino. Él es pastor de la iglesia
4: Bíblica Mi Esperanza.
3: Y bueno, estamos promocionando en esta mañana acerca del evento Para Su Gloria 2026, Más Allá de las Cinco Solas, y una mirada al corazón de la Reforma. Y bueno, estábamos hablando acerca de la sola escritura, pero también pudiéramos hablar acerca de lo que significó dentro de la Reforma lo que es la salvación por gracia mediante la sola fe.
4: Sí, ese fue, si se quiere, el punto de controversia inicial. La justificación por la fe fue el punto de controversia inicial. Y fue el punto de controversia inicial porque la Iglesia Católica Romana había planteado una serie de elementos en su concepción de la religión que llegaron a dar la impresión de que no éramos salvos por la fe, sino que éramos salvos por las obras. Y la historia, de hecho, gira en torno a la controversia que vivió el propio Martín Lutero, en el sentido de que él se dio cuenta de que por más que tú obras o por más que tú actúas, tus acciones nunca estarían al nivel de la perfección que la Biblia te exige. Entonces él se enfrascó porque su vida fuera lo más perfecta posible, pero se dio cuenta que no llega al nivel, si no llegaba al nivel que Dios demandaba. Entonces él concluyó que Dios era un amo duro porque te pedía que hicieras algo que tú no estabas en la capacidad de hacer. Entonces el catolicismo romano planteó ese punto, es decir, soy salvo por lo que hago.
3: Correcto.
4: Y no por lo que creo y en quién he puesto mi confianza. El punto allí precisamente fue que Martín Lutero se dio cuenta de que somos justificados por la fe. Y la justificación, desde la perspectiva de Martín Lutero, es una declaración forense, es decir, es una declaración legal.
3: Correcto.
4: Dios nos dice que somos justos. No es que ya no somos pecadores y no es Correcto. Que no pecamos, sino que Él nos declara justos. Él nos declara absueltos en su tribunal. ¿Cómo? Bajo la base de la obra de Cristo. Entonces, como dice alguien, no es que no se necesitan las obras. Las obras que no se necesitan son las nuestras, porque se necesita la obra de Cristo.
3: Es decir, no somos salvos, como alguien dijo, no somos salvos por obra, sino por fe, por gracia. Pero también somos salvos por obra, pero por las obras de Cristo.
4: Por las obras de Cristo.
3: No por las nuestras.
4: No por las nuestras, exactamente. Entonces, había algo que había que hacer. Y ese algo que había que hacer era lo que Cristo hizo. No lo podíamos hacer nosotros. Pero tenemos que tener cuidado porque a veces pensamos que el tema de la justificación por la fe es algo que ya está resuelto. Pero actualmente, es decir, en este mundo postmoderno, eso está más en boga que nunca. Si tú le preguntas a alguien, si es cristiano, y tú le preguntas, ¿qué tengo que hacer para ser cristiano? Si tú te haces esta pregunta retórica, ¿qué tengo que hacer para ser cristiano? Uh-huh. Hay personas que van así, mira, tienes que ir a la iglesia, uh-huh. tienes que leer la Biblia, uh-huh. tienes que dejar de hacer lo que haces, si tienes problemas con el alcohol, si bebes, si fumas, tienes que abandonar eso, si tienes alguna situación particular.
3: La mayoría son recetas moralistas.
4: Y cuando tú haces esa línea, ¿qué vas a encontrar? Obras. Entonces, precisamente, ese es el punto. Es decir, que nosotros no somos salvos por obra, somos salvos por la fe. Claro. Pero la fe genuina, la fe que salva,
3: produce obras,
4: pero ese es el punto, es decir, yo obro porque creo, no creo porque obro.
3: Correcto.
4: Entonces, en este enfoque que vamos a dar en Para Su Gloria, precisamente vamos a apuntar a esa fe genuina que obra.
3: Como dice Efesios, no por obra para que nadie se lo ríe, pero sí para buenas obras.
4: Exactamente, como de hecho lo aborda Pablo, porque la pregunta es crucial, ¿cuál es el papel de las obras si yo soy salvo por fe?
3: Correcto.
4: Ahí es donde está el punto. decir, ¿cómo hay esa interacción entre la forma de yo como creyente me conduzco, pero que al último soy salvo por la fe? Porque es una inquietud genuina. Nosotros somos pastores y tú hablas con una persona que recién ha llegado a la iglesia y a la cual estás discipulando y te acercas a ella para hablar del evangelio, y cuando tú le asomas la posibilidad de que es un creyente, de que se bautice, de que tiene que profesar públicamente su fe, hay personas que te pueden contestar, de hecho lo he escuchado muchísimas veces, no estoy preparado. No, yo no estoy preparado. Pero tú le preguntas, ¿pero tú eres un creyente? Sí. ¿Crees en Cristo como Señor y Salvador? Sí. ¿Crees que Cristo murió en la cruz del Calvario? Sí. ¿Entiendes que tú eras un pecador, que merecías el infierno, pero que ahora mismo, por la gracia de Cristo y porque tú has depositado tu fe en Él, eres salvo? Sí. Explícamelo y te lo explican. Pero cuando vuelves a preguntar, ¿entonces estás listo para bautizarse? No estoy preparado. Entonces, ese no estoy preparado, ¿a qué te suena? No tengo las obras que el sistema religioso espera que yo tenga para yo realmente presentarme como un creyente. Entonces, el punto no es que las obras no deban estar presentes en tu vida, sino cuál es el papel que las obras juegan en la vida de un creyente. Y eso se contrasta con el principio de la reforma de la sola fide o la sola fe. Soy salvo solo por la fe. Cuando comenzamos a agregarle elementos, cuando comenzamos a agregarle cosas, entonces ya no es solo fe. Es correcto. La fe y otra cosa, que básicamente fue lo que quiso hacer el catolicismo romano. Es la fe y es la tradición.
3: Claro. Ahora, por lo menos en el punto anterior con la sola escritura, el catolicismo romano también tenía las bulas papales, la tradición, un sinnúmero de artilugios allí para que la persona también pudiera llegar a la verdad, por así decirlo. Cuando los reformadores dijeron, no, es a través de la escritura, tenemos que pasarlo por el tamiz de la palabra de Dios y que sea la palabra de Dios nuestra única regla de fe, conducta y práctica, por así decirlo. Uh-huh. Pero por otro lado también sucede con la sola fe, porque bueno, ellos también decían, bueno, las indulgencias, por ejemplo.
4: Claro.
3: Tienes que dar tanto, tienes que pagar tanto y eso te va a eximir de tanto tiempo en el purgatorio, por así decirlo. Pero todas estas cosas que digamos que los reformadores tuvieron que rescatar, descubrir, pelear, defender, dar su vida por ello, hoy también está vigente, porque hoy, por ejemplo, también muchos dejan a un lado la palabra y es bueno, es que a mí me lo enseñaron de esta manera, es que mi tradición me dice esto, y o mis pastores enseñan esto y en su denominación nos dicen esto, pero hey, tenemos que ir a la palabra. Y el mismo tema con el tema de la sola fe, porque hoy te dicen, tienes que hacer esto, tienes que hacer aquello, tienes que hacer otro, tienes que ayunar, tienes que pactar, tienes que hacer aquí, tienes que... Y al final todo eso lo que hace es realmente desviarnos de lo que es la sola fe en Cristo Jesús.
4: Precisamente nosotros tenemos la tendencia, vamos a tener la tendencia en nuestra condición
3: caída
4: y aún en esa condición de que todavía no hemos sido glorificados, siempre vamos a tener la tendencia a desviarnos. Y el hombre va a tender a convertirse en Dios para sí mismo. ¿Cuándo me convierto en Dios para mí mismo? O cuando estoy cayendo en el pecado de la idolatría que pensamos en esto. Cuando somos tentados a poner cosas y agregar cosas que Dios no ha agregado. Y si ella pone nuestra mirada en cosas que Dios no ha agregado. Entonces tenemos que tener mucho cuidado porque hay una línea fina entre la fe y las obras.
3: 9:42 minutos de la mañana, estamos con ustedes por aquí en Ancla de Vida, verdades transformadoras del Evangelio para cada día. Vámonos con Twice, que no se apague tu luz.

0: 9:45 minutos de la mañana, estamos por aquí en Ancla de Vida, verdades transformadoras del Evangelio para cada día. Hoy está con nosotros Oscar Chirino, está promocionando el evento para su gloria 2026, Más allá de las cinco solas, una mirada al corazón de la reforma. Ahora, en esta última parte, en el día de hoy, me gustaría, Oscar, que nos dijera cuándo va a ser el evento, de qué hora a qué hora, quiénes son los invitados, cómo se pueden inscribir, si tiene alguna colaboración que deba darse, bueno, para que en estos breves minutos finales nos puedas hacer un resumen.
1: Bueno, sí, el evento va a ser este próximo sábado o 24 de octubre, el sábado 24 de octubre, a partir de las 9 de la mañana. El lugar de la cita es el Teatro Juárez de Barquisimeto. Para poder participar, tienes que registrarte y dar una colaboración de $5. Si quieres registrarte y estás interesado en participar de la conferencia, te invito a que te comuniques al 0414-577-9456. 0414-577-9456. En esta oportunidad, ese día vamos a tener el privilegio de contar con unos hermanos que nos van a acompañar desde Colombia y van a estar compartiendo esta serie de conferencias. Vamos a tener 3 conferencias en la mañana, 2 conferencias por la tarde, y esperamos que esto sea un tiempo de gran bendición. Vamos a estar reflexionando profundamente en el sentido práctico, diríamos de esta manera, en la reforma se han denominado las cinco solas. Entonces, la cita es este 24 de octubre a partir de las 9 de la mañana.
0: Bueno, Oscar, gracias por habernos acompañado en esta mañana. 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Mañana estaremos anunciando el ganador de nuestro concurso el día de hoy por un bombillo recargable patrocinado por nuestros amigos de Ferre California. Agradecemos a todos los que se han comunicado con nosotros, que han estado interactuando. Y bueno, mañana estaremos entonces anunciando el ganador. Hoy estuvimos bajo la dirección general de nuestro hermano Manuel Felipe García en los controles, en la parte técnica, musicalización, Alexia Suaje, el doble A, y en la producción y locución, quien les habló, Marcel Jiménez, certificado 43.945 de la UCB. Queremos recordarles que todo esto es también parte del bloque bíblico de la mañana, las 7 huellas de gracia, con nuestros hermanos Carlos Jiménez, Giancarlo Linares y Henry Rodríguez. A las 8 de la mañana, Amando su palabra con Jaime Piña y Juan Carlos Peña. A las 9, Ancla de Vida, su servidor. Y al finalizar, Entendiendo los Tiempos con Eduardo Saladín. Mis queridos hermanos, mañana Dios mediante estaremos con ustedes una vez más. Se les quiere. Un gran abrazo. Bendiciones para todos.
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9: Hola, te habla Emilio Reyes. Quiero compartir contigo lo que la Biblia dice sobre el desánimo. Presta atención a las siguientes palabras. El Señor es quien te da la vida, el alimento y todas las cosas que necesitas. Esfuérzate y ten ánimo. No temas ni tengas miedo de tus enemigos, porque el Señor tu Dios es el que va contigo. Él no te dejará y Él no te desamparará. Él no desfallece ni se fatiga con cansancio. Él es el que da esfuerzo al cansado y multiplica las fuerzas al que no tiene ningunas. Los que esperan en el Señor tendrán nuevas fuerzas. Levantarán vuelo como las águilas. Correrán y no se cansarán. Caminarán y no se fatigarán. El buen ánimo que tenga una persona le ayudará aún a soportar una enfermedad. Pero ¿quién puede soportar a una persona que tiene el ánimo angustiado? Si estás turbado, el Señor te dice, ten ánimo, yo soy Jesús el Señor, no temas a las circunstancias.
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2: En Dinámica 9 y 59 minutos.
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3: Muchos cristianos viven desconectados de una verdadera comunión con Dios, atrapados en una rutina religiosa, tolerando el pecado o conformándose con una espiritualidad superficial. Esta situación no es nueva, ya que a lo largo de la historia redentora ha habido momentos donde el pueblo de Dios se ha rebelado contra Dios, ha dejado de escuchar su voz, se ha alejado de sus caminos y ha necesitado un llamado urgente al arrepentimiento y la restauración. Frente a esta realidad, el doctor Miguel Núñez escribe el libro Volveos a mí, un llamado urgente de parte de Dios. Este libro es una exhortación pastoral basado en Zacarías capítulo 1, versículo 3. Volveos a mí y yo me volveré a vosotros. Aquí el pastor Núñez presenta con claridad la fidelidad de Dios frente a la infidelidad de su pueblo. Y para hablar de este libro y de esa condición que nos afecta a todos nosotros los cristianos, tenemos con nosotros al pastor Miguel Núñez. Miguel, bienvenido.
4: Hola Eduardo, ¿cómo está? Gracias de nuevo por otra invitación a este programa. Un placer poder hacerlo.
3: El placer es nuestro, Miguel. Miguel, hablábamos antes de empezar el programa de cuántos libros llevas tú escrito ya.
4: Bueno, son 20 con el último que salió hace unos meses. ¿Vives la Biblia o crees la Biblia o vives la Biblia? Pero hoy estamos hablando de uno de los anteriores, de manera sí. Pero sí es el último que salió. Y gracias por la oportunidad.
3: Es un privilegio, Miguel. Tú sabes el cariño y la amistad y la unión espiritual que tenemos sirviendo al Señor juntos.
4: Amén.
3: ¿Qué te motivó a escribir ese libro, Volveos a mí?
4: Bueno, tú sabes, Eduardo, que cuando ocurrió la pandemia, el primer sermón que yo prediqué con la iglesia cerrada, habían quizás 10 personas distribuidas en todo el salón. Yo dije en esa ocasión, porque de ahí que sale el libro, que ese era el sermón más difícil que yo creía que me había tocado predicar hasta ese momento. Dos razones. Número uno, entendía que estábamos en medio de una crisis mundial, una pandemia, y que necesitaba estimular y animar al pueblo. Pero que al mismo tiempo yo entendía, a pesar de mi falibilidad humana, obviamente, que la pandemia no ocurrió de una manera que a Dios se le salió de control y que las iglesias no cerraron y que Dios dijo, ay, yo no puedo hacer nada porque la pandemia me cerró las iglesias. No, yo entendía que era un llamado de Dios también a que la iglesia revisara mucho de lo que estaba haciendo. La iglesia mundial, y en particular para nuestro continente latinoamericano. Entonces, yo entendía, bueno, esto viene de una frase que vi en el internet en algún momento, que alguien decía, estoy loco porque volvamos a la normalidad, alguien cristiano. Sí. Y este pastor le responde, le dice, no, a la normalidad no, la normalidad era el problema. Y entonces, la serie, es una serie en ese momento, sobre la necesidad de volver a Dios. Y esa serie se convierte posteriormente en un libro que titulé Volveos a mí. Entonces, la frase, como dijiste, sale de Zacarías, Volveos a mí, yo me volveré a ustedes. Pero el análisis es del profeta Malaquías a lo largo de sus 3-4 capítulos que tiene el libro. Porque es impresionante de qué manera Dios establece como una polémica con el pueblo. Tú dices, pero yo te digo. Tú dices que yo soy un Dios, pero ¿dónde está mi honra? Cosa de ese tipo, Ahí tú lo ves a lo largo de 2 y 3 capítulos. Y de ahí salió entonces esa serie Volveos a mí.
3: Que por cierto, durante la pandemia, muchas iglesias donde esto se manifestaba,
4: así es,
3: esa frialdad espiritual, muchas de esas iglesias dejaron de existir.
4: Exacto. Unas dejaron de existir, otras que continuaron, abrieron mal otra vez, pero bajaron en asistencia o influencia. Y perdieron muchas ovejas que fueron en busca de pastos verdes. Dios se la llevó, porque al final Dios dice que Él se llevará a sus ovejas para que puedan gustar de pastos verdes. Y ahí estamos.
3: Miguel, ¿cuáles son los patrones más comunes de esa rebelión? ¿Cómo yo me doy cuenta que me estoy alejando de Dios?
4: Bueno, es una buena pregunta, porque parte del problema, Eduardo, es que, mira, en el capítulo 2 del libro de Hebreos, creo que el versículo 1 o 2, es al principio.
3: El peligro de deslizarse.
4: De deslizarse, que está traducido a veces al español, muchas veces como de desviarse. Pero en inglés la palabra como que es un poquito más precisa, porque dice, lest we drift. Y cuando tú drift, cuando tú te desvías o te deslizas, es como cuando tú vas en un carro y tú como que no te has dormido, pero está como tomando una especie de sueño despierto y de repente como que el carro se te está yendo, pero tú no te estás dando cuenta. Uh-huh. Ese es el problema con el cristiano, que su desvío no es tanto como que él va derecho y de repente dobla a la derecha o a la izquierda, no, es un deslizamiento paulatino hasta el punto que tú pierdes la noción de dónde estaba la raya.
3: Tú sabes que a mí me gusta ilustrar ese pasaje como un barco que está amarrado al puerto. Se le aflojan las amarras, uh-huh, se sueltan las amarras del barco y, uh-huh, y sin darse cuenta el barco se va alejando, alejando, alejando.
4: Así es, y eso es como ocurre. La inclinación natural del ser humano no es a ir corriendo donde Dios. La inclinación natural, estamos hablando de la natural, no es que no haya habido gente que haya mantenido un curso correcto toda su vida, pero la inclinación es el impulso de la carne a alejarse de Dios, porque la carne quiere que la satisfagan, por así decirlo. Uh-huh. Y son deseos, y como son deseos y son nuestros, no nos damos cuenta que la carne nos está hablando continuamente. Y todo comienza y termina en esa rebelión final, pero todo comienza por una mente que está puesta en las cosas de aquí abajo. Por eso la palabra nos llama a poner la mente en las cosas de arriba. Entonces, cuando yo tengo la mente puesta aquí, a mí me interesa, me importan las cosas de aquí abajo. Esas son las cosas que me dan importancia, el sentido de propósito, de significado, relaciones. Pero Dios me dice, oye, mi reino no es este mundo. Es otro mundo. Sí. Y tú tienes que tener la mente en las cosas de arriba, cosas que tú no ves, pero que se te han prometido. Y eso es lo que la gente no hace, no cultiva, porque eso hay que cultivarlo. Y eso hace entonces que la persona se desvíe de manera natural.
3: La persona empieza a ver como algo natural no tener que leer la Biblia, no orar, no congregarse, no tener comunión con los hermanos. ¿Cómo se manifiesta ese alejamiento? Esa persona que se duerme y el carro se va saliendo de la carretera. Sí.
4: Yo creo que por un lado hay varias cosas que uno pudiera mencionar. Por un lado hay una distracción. Tú sabes que si tú vas corriendo en un carro y de repente mira para un lado porque algo te llamó la atención, es ahí donde el carro se te puede ir de un lado. Yo creo que la gente se entretiene, es distraída. Y hoy más, con todas las ofertas que tenemos, de todo tipo, morales y no, morales e inmorales. Porque hay distracciones que son morales. Yo puedo distraerme jugando tenis, ping-pong, golf, y hacer eso un hábito hasta el punto que lo vuelvo algo idolátrico. Entonces hay múltiples atracciones que el mundo me ofrece, muchas de las cuales no son pecaminosas en sí mismo. Pero pensando en eso, no pecaminosas en sí mismo, viene a la mente una definición que le dio Susana Wesley a sus hijos, John Wesley y Charles Wesley. Un momento dado, uno de los dos, no recuerdo cuál, le preguntó, mamá, ¿qué es pecado? Yo estaba en una etapa muy temprana todavía. Y yo no recuerdo toda la definición, pero al final me encanta esta frase cuando ella le dice, en definitiva es cualquier cosa que te quite la pasión por las cosas de Dios, que te distraiga y entretenga tu mente o tu corazón, algo así. Y termina diciendo, independientemente de cuán bueno sea en sí mismo.
3: Sí.
4: Y esa es la realidad por la cual...
3: En Hebreos 12 se nos dice que debemos despojarnos de todo peso y del pecado que nos asedia. Uh-huh. Un peso vamos a decir, no es nada, algo malo. Exacto. Pero ese, el ver televisión, la práctica idolátrica de algún uh-huh. deporte se puede convertir en un pecado.
4: Definitivamente.
3: Porque se convierte en un ídolo.
4: Claro,
3: en ese caso.
4: Y el gimnasio es bueno en sí mismo, pero yo puedo hacer un ídolo de eso. Entonces ahora de repente estoy enfocado en otra cosa, en el desarrollo de mi figura, en mostrar mi figura. Ese tipo de cosas que pasó de ser un ejercicio a ser una forma de alardear el tipo de cuerpo físico que tengo.
3: Tú recalcas en el libro, hablas mucho de la fidelidad de Dios en nuestras vidas y escribiste el libro o predicaste acerca de eso en el tiempo de la pandemia, un Así tiempo es. De incertidumbre, donde las personas tienden a volverse hacia otros ídolos. ¿Tú puedes abundar sobre esta idea?
4: Sí. Bueno, mira la diferencia entre Dios y nosotros, yo creo que con todo. Cuando nosotros hablamos de Dios, por ejemplo, Dios es fiel, Dios es amor, Dios es poderoso. En el caso nuestro, yo no puedo decir yo soy fiel, sino que yo estoy viviendo fielmente. ¿Por qué? Porque la fidelidad es algo intrínseco de Dios. Por tanto, no hay forma que Dios pueda ser infiel, porque la capacidad de infidelidad no está en Él. Es como decir, el agua siempre moja. Sí, claro que el agua siempre moja, por definición. No hay forma que el agua no moje, porque eso es intrínseco. En esta naturaleza carnal en la que nosotros vivimos, si yo tengo sabiduría, por ejemplo, como Salomón, que tuvo mucha sabiduría, más que cualquier otro, pero tuviste que la perdió en un momento dado, uh-huh. porque no era intrínseca de Salomón, era algo dado por Dios. Entonces, él fue sabio y en un momento dado fue necio, eso no va a pasar con Dios. Entonces, Dios es fiel, pero vamos a pensar otros atributos, porque eso es lo que él es. Si pudiéramos cortar a Dios, vamos a encontrar fidelidad por todos lados, porque eso es lo que...

0: ser infieles, pero él siempre permanece
1: siempre
0: fiel.
1: Definitivamente. Pablo le dijo eso mismo a Timoteo, como tú sabes. Dios permanece fiel aunque nosotros seamos infieles. Y está ahí la historia del Antiguo Testamento para mostrarla de todas las maneras.
0: La infidelidad del pueblo de manera continua y la fidelidad de Dios,
1: así
0: llamando
1: es,
0: a su pueblo al arrepentimiento, pero castigando cuando se apartaba,
1: claro,
0: de sus caminos.
1: No, definitivamente. Yo creo que tú puedes ver algo de eso, algo, en los padres con sus hijos. Tú sabes, los hijos se rebelan, pero si el hijo viene, el padre y la madre, si tienen buenos corazones, hablando, ¿verdad?, humanamente, le reciben, vuelven y le dan un consejo, tratan de volver a ayudarlo, porque nosotros somos hechos, fuimos hechos a la imagen de Dios. Entonces, si tú puedes ver eso en nosotros, en Dios es elevado a la infinita potencia. Infinitamente, Él es fiel y siempre estará ahí como para sus hijos.
0: Miguel, contigo tenemos una ventaja, que tú no solamente tienes una formación teológica, académica, sino que también tu corazón pastoral, lo que nos permite, ¿verdad?, tratar estos temas y estos textos bíblicos de una forma pastoral. Imagínate a alguien que está escuchando el programa. ¿Cómo esa persona puede distinguir lo que es un arrepentimiento superficial y volverse a Dios de corazón? ¿Y cómo una persona hace un autoexamen, una reflexión de su vida, para ver en qué lugar se encuentra? Vamos a empezar con la segunda pregunta.
1: No, muy bien. Yo creo que lo primero es, si quiere empezar, dile a Dios, órale a Dios, que abra tu entendimiento, tus ojos espirituales, para ver en ti lo que Él ve, pero que yo no estoy viendo.
0: Amén. Entonces, las cosas malas que Él ve en mí, que yo no estoy
1: que
0: viendo.
1: Que yo no estoy viendo, okay. Incluso al grado que necesito verlo. Porque tú sabes que yo peco ahora contra ti, digo algo inapropiado contra ti. Y yo veo cuando me voy o antes de que ahí hubo un grado de maldad. Pero por el mismo hecho de yo ser pecador, yo no tengo la percepción que Dios tiene del grado de maldad de lo que dije. Yo sé que está mal, pero si lo pongo al lado de la santidad pura de Dios, para Dios fue, tú sabes, abominable probablemente lo que dije. Entonces, que Dios abra mis ojos del entendimiento. Porque siempre hay algo que menciono, y es que yo puedo confesar, pero arrepentirme, eso es una obra de Dios. Tú lo tienes ahí en 2 Timoteo 2, 25, 26, que tratemos con
0: que Dios le conceda arrepentimiento.
1: Exacto, que Dios le conceda arrepentimiento. Entonces yo, cuando hago mis confesiones a Dios, le digo, Señor, pero no solamente yo te confieso, yo te pido, en el nombre de Cristo, que me conceda arrepentimiento. Entonces, ¿cómo luce el arrepentimiento? Una vez yo pensaba, pero tuve experiencia que me confirmaron lo contrario. Una vez yo pensaba que cuando tuve una persona como confesando su pecado y llorando, no, él lloró y de todo. Mira, padre, yo vi una persona cercana que de rodilla lloró con lo que nosotros llamamos hippie. Mojó mis medias y Katy estaba conmigo. Le pidió perdón a la
0: con
1: esposa,
0: las lágrimas.
1: Con lágrimas. Yo me fui. Y a la hora, su esposa llamó que él se había ido con la mujer con la que él estaba cometiendo adulterio. O sea, lágrimas pueden ser, pero no necesariamente. Porque hay gente que llora de vergüenza, literalmente.
0: Me descubrieron, segundo a los Corintios 7.
1: Exactamente, me descubrieron, estoy lleno de vergüenza. Cuando tú miras la palabra arrepentimiento, lo podemos ver en hebreo y en griego. Hay dos palabras en hebreo. Quizás el recordar cuáles palabras son, aunque la voy a mencionar, no es lo importante, sino lo que implica. Uh-huh. Una es shob, S-H-U-B, traducido, transliterado, ¿verdad?, a nuestro alfabeto, que implica devolverme en U. Iba en esa dirección pecando y me devolví en dirección contraria. Esa es una. La otra es nachan, tal como suena con C-H, implica experimentar dolor. Me duele, no es simplemente vergüenza, me duele que dañé, que a mi esposa o a mi iglesia, el daño que le produje, etcétera, etcétera. Eso es hebreo. Entonces, un arrepentimiento verdadero tiene una devuelta en U, tiene un dolor, y en el griego es metanoia, que es un cambio de mente. Uh-huh. Entonces, ahora yo dejé de pensar con relación a ese pecado de forma distinta. Antes yo lo deseaba, lo quería y lo busqué.
0: Y lo justificaba.
1: Ahora yo cambié de mente, no lo busco, aún si me atrae, no lo busco y trato de alejarme de él. O me alejo, no simplemente trato, sino que me alejo. Yo creo que esas tres cosas combinadas...

0: devuelven un cambio de mente, tengo dolor. Yo creo que esas son como las características de un verdadero arrepentimiento.
1: ¿Cómo influye la comunión de la iglesia en ese proceso?
0: Bueno,
1: La comunión entre los hermanos, los unos a los otros, para ayudarnos, a exhortarnos y también hacernos ver nuestro pecado.
0: excelente pregunta, porque por un lado, yo necesito toda la iglesia para poder vivir, una comunidad de creyentes, para poder vivir mi vida cristiana. Nota que cuando se aplica disciplina en la iglesia, en Mateo 18, que dice, si tu hermano peca, ve y repréndelo. No dice, sal corriendo y díselo a los pastores. O sea, siempre le enfatizamos a la iglesia, la santidad de la iglesia es una responsabilidad de todos.
1: De todos.
0: Tú viste a este hermano que está pecando, que quizá el pastor, los ancianos y todos los demás no lo vieron, pero tú sí. Tú mismo va y lo reprende. No tienes que ir a buscar ayuda ni siquiera. No respondió. Respondió, ganaste a tu hermano, los pastores ni se enteraron. No se arrepintió. Bueno, consíguete dos o tres. Ni siquiera hice dos o tres pastores. Dos o tres hermanos. Quizás de un grupo pequeño en el que tú estás. Y van y lo confrontan y hablan. Ah, ya cuando tenemos que traerlo a la iglesia y llegar a disciplina finalmente, bueno, ya se convirtió en un tema más grave. Entonces tú puedes ver que Dios entendió y nos comunicó, tú necesitas la comunidad de iglesia, pero la necesito también para que oren por mí. Necesito también para que me observen cosas que yo no, que estoy haciendo o comenzando a hacer y no me estoy dando cuenta. Para animarme. Decía alguien que nosotros los cristianos somos como las brasas, que ardemos cuando estamos juntos y nos enfriamos cuando nos separan. Y esa es una gran realidad. Y lamentablemente hoy en día estamos viviendo una generación que piensa que estar en la iglesia es ver un sermón y lo veo por pantalla. No, yo necesito la comunidad de creyentes. De hecho, la observación ha sido hecha. Cuando tú tienes una persona que frecuenta la iglesia, esto es una ilustración, pero frecuentemente ha pasado así. Y él siempre ha estado en los primeros asientos y de repente él comienza a echarse para atrás y a echarse para atrás, cada vez más cerca de la puerta. Y luego finalmente se aleja porque la persona que está en pecado termina alejándose de aquellos, uno de dos, o que le pueden recordar su pecado, o que le pueden amonestar precisamente porque está faltando a reuniones a las que tú venías anteriormente, y eso él no lo quiere. Entonces su alejamiento de Dios va de la mano con su alejamiento del pueblo de Dios, porque le recuerda a su Dios. Y yo creo que eso es una muy buena pregunta para pensar en un programa como este.
1: Pero es bueno enfatizar, a la luz de lo que tú dices, lo que dice Gálatas, si alguno es sorprendido en alguna falta, ustedes que son espirituales,
0: Exactamente.
1: restáurenlo. No, no es
0: Claro.
1: un llamado a los pastores,
0: Claro.
1: es un llamado a los hermanos.
0: No, definitivamente. Y no es punitivo tampoco, es restáurenlo.
1: Restáurenlo como un hueso que está fuera de lugar, que hay que
0: Exactamente.
1: encajarlo, ponerlo en su
0: Exactamente.
1: sitio.
0: Claro.
1: Al igual que como Pablo le dice en Romanos, si ustedes están llenos de bondad, de conocimiento, ¿qué deben hacer? Exhortar a los hermanos,
0: Exactamente.
1: exhortarse los unos a los otros.
0: Nosotros, la palabra, el Nuevo Testamento está lleno de esa frase, los unos a los otros. Perdonaos los unos a los otros. Obviamente estoy en una comunidad de creyentes. Esforzaos unos con otros. Alentaos unos a otros. Amonestaos unos con otros. Obviamente estoy en una comunidad de
1: Es una
0: personas.
1: realidad, Miguel.
0: Así es.
1: Miguel, tú tienes en mente mucho llevar el Evangelio a América Latina, al
0: Así es.
1: mundo de habla hispana. ¿Cómo tú aplicarías esto a las iglesias de una manera global?
0: Bueno, mira, pensando en volveros a mí, yo creo que muchas iglesias por mucho tiempo estaban llenas, pero su ida a la iglesia no era un acercamiento necesariamente a Dios.
1: Era un formalismo, una
0: Una
1: costumbre.
0: costumbre, una tradición. Yo no pudiera ser, pero no voy a usar la frase como un club, no, no voy a usarlo, le voy a decir algo mejor que eso, pero era un lugar como donde yo podía experimentar cierto gozo, cierto nivel de moralidad para mis hijos, porque oí gente decir, no, la iglesia es muy buena para los muchachos. No, para los muchachos no, para el más joven y el más viejo, pero oí decir cosas así. Entonces yo creo, porque en una ocasión post pandemia se me invitó a una mesa redonda con tres personas en Estados Unidos y se hablaba de que habían 40 millones de norteamericanos que hacía 25 años estaban asistiendo a iglesia que hoy no estaban. No hace mucho de eso. y que cómo la volvemos a traer a la iglesia. Yo le decía que yo no creo que es que vuelvan a la iglesia, que vuelvan a Dios, porque así. Cuando vuelvan a Dios van a buscar iglesia donde ser alimentada, porque en la iglesia estaban. El problema era que estaban, pero no estaban cerca de Dios. Y eso los aburrió, porque obviamente una iglesia sin Dios tiene que aburrir, porque lo único que te puede producir tranquilidad, paz, gozo, dirección, convicción, esperanza, es la presencia de Dios en tu vida. Que Dios es omnipresente, está aquí, sí, pero cuando un creyente está lejos de Dios, él no está manifestado. Dios está a su alrededor y si es creyente está en su interior también, por medio del Espíritu. Pero él no está experimentando lo que los puritanos llamaban la presencia manifiesta de Dios. Y eso no es milagros y tú sabes, ese tipo de cosas. Eso es personas cambiadas. En una iglesia donde está la presencia manifiesta de personas que se están salvando, Dios está salvando. Matrimonios restaurándose, hay gente bautizándose, la gente quiere oír la palabra, hambre de la palabra. Esa es la presencia manifiesta de Dios.
1: Que viene de tener una comunión experimental con Dios.
0: Exactamente.
1: Lo cual no es otra cosa.
0: Sí. Yo creo que lamentablemente, ahora que usaste la palabra experimental, nosotros nos dejamos influenciar por el énfasis que se hizo en las experiencias en iglesias de ciertos uh-huh. círculos, y como que ahora nadie quería hablar de eso, pero alguien como Joel Beakey, o sea, un hombre sí. reformado, de tradición puritana, escribió recientemente un libro, quizá 500 páginas o más, sobre la predicación, está en inglés solamente, experiencial, si pudiéramos usar la palabra, experiential preaching, para mostrar que los reformados y los puritanos creían que la predicación tenía que ser tan llena del Espíritu y tan, tan llena de Dios, pongámoslo así, que la gente siente el deseo de querer obedecer, de leer la palabra, de conocer más a Dios. De manera que, por eso, en nuestra iglesia hemos pasado a decir, si van a orar por el servicio del domingo, no le llamamos el servicio del domingo, le llamamos la experiencia del domingo. Desde que tú entras hasta que tú sales. Entonces, la experiencia del domingo incluye la predicación, pero incluye adoración, incluye otras cosas sí. también. Entonces, esa es como la idea. Entonces, ahí estamos.
1: Necesitamos ver esa experiencia, ese poder del Espíritu obrando en todas nuestras iglesias.
0: Definitivamente.
1: ¿Fue el mensaje Pecadores en las manos de un Dios airado que predicó Jonathan Edwards? Me parece que en su iglesia hace ya muchos, muchos años tuvo un gran impacto en toda la congregación.
0: Sí, bueno, la historia cuenta que hubo gente que cayó llorando.
1: Llorando en el piso.
0: Pidiendo perdón. Yo tuve la oportunidad de leer el sermón y obviamente cuando tú lo lees, es un buen ejemplo, si tú lees el sermón sin la presencia manifiesta de Dios, tú dices, pero ¿y este sermón? O sea, un sermón como boom, boom, sí, boom. Sí. Pero cuando tú lo dices y es Dios que está hablando a través de ti, eso tiene que haber sido muy poderoso, porque él le habló del infierno y de las llamas y es una serie de cosas que, bueno, cuando Dios está ahí. Bueno, y eso comenzó un avivamiento, el primer gran avivamiento de Estados Unidos. Y lo interesante es que Jonathan Edwards, cuando yo creo que él iba a predicar ese sermón en su iglesia y no llegó a predicarlo, lo predicó y no tuvo tanto impacto. Y entonces hubo un predicador que no se presentó a última hora, no en último momentito, sino el próximo domingo y ahí lo invitaron.
1: Que no iba, sí.
0: Y entonces él fue, y ahí predicó, y ahí fue donde el Señor se desbordó.
1: Y generalmente muchos de ellos, esos sermones lo leían directo del manuscrito.
0: Así es impresionante que uno pensaría hoy en día como que yo no creo que sea la mejor forma de hacerlo, pero cuando Dios está presente, tú lo puedes leer, pero si Dios está presente, pues Jonathan Edwards lo leyó, leía sus sermones, y sin embargo ha pasado la historia, ¿verdad?, como alguien.
1: Pero eso viene también de esa preparación espiritual del mismo predicador, del mismo pastor, su dependencia de Dios en oración, su clamor a Dios en oración. Tú sabes que como predicador, que muchas veces, si tú vas a dedicar 15 horas a preparar un sermón, dedicas 14 a estudiar la exégesis, las aplicaciones y quizás como mucho una hora a orar repartida durante toda la semana.
0: No, definitivamente, eso es una gran tristeza. Uno, dos. También yo creo que hay dos formas, más de dos, pero voy a hablar de dos, de tú leer la Biblia. Yo puedo leer la Biblia y hacer un ejercicio académico, exegético, del contenido del texto, lo cual hay que hacer. Pero si yo no paso de ahí, ese sermón va a ser árido.
1: Si no lo aplico.
0: Exacto. Yo necesito, por un lado, como dejar que la palabra me lea a mí y me llame la atención a mí, y me corrija a mí, y me ilumine a mí. Pero yo tengo que reconocer y hacerlo, o sea, de manera genuina, reconocer que yo necesito la iluminación del Espíritu para yo poder no solamente entender el texto correctamente, sino ver cómo ese texto de hace 2000 años o más se aplica a mi vida y a la vida de la congregación. Sí. Y yo necesito pedir, no tenéis por qué no pedir, iluminación del Espíritu, llenura del Espíritu. Y yo creo que lamentablemente muchas veces el predicador tiene la cabeza llena de academia y vacía del Espíritu. Y eso mata a la iglesia. Y eso es una gran pena, porque muchas iglesias se han muerto organizadas y suplidas. Y eso es muy triste.
1: Y muchas personas, creyendo que son creyentes, sentados en las sillas, los bancos de la iglesia, van a experimentar una condenación eterna, tristemente,
0: no,
1: Miguel.
0: Definitivamente. Bueno, Cristo lo dijo, porque me llama Señor, Señor, y no hace lo que te digo. No todo el mundo que me llama Señor entrar al reino de los cielos, sino aquel que hace la voluntad de mi Padre. Lucas 6:46, creo. Cristo lo dijo. En aquel día muchos me dirán, Señor, Señor, en tu nombre predicamos, echamos demonios, hicimos milagros. Y yo les diré, fuera de aquí, que jamás los conocí. ¿Tú te imaginas que tú te pasas una vida haciendo eso y llega el reino ante Cristo, el tribunal de Cristo, y te diga, sí, pero tú eres de los míos, mira dónde que tú vas? Muy doloroso.
1: Un momento terrible, no solamente doloroso. Saber que pudiendo haberte arrepentido de tus pecados, haber confiado en Cristo para salvación, te autoengañaste también.
0: Claro.
1: Y estás en una condenación eterna de la cual nunca podrás salir.
0: Bueno, yo me imagino, ahora oyéndote, estaba tratando de imaginarme, si yo me lo soñara, yo creo que yo despertaría taquicárdico y sudoroso. Soñártelo nada más.
1: Miguel, ¿tú has visto a veces que uno tiene un sueño, una pesadilla de que algo terrible te está sucediendo? Uh-huh. Y cuando tú te despiertas, tú dices, qué bueno, que
0: sí,
1: era una pesadilla.
0: Sí,
1: ¿tú te imaginas eso de lo cual nunca va a poder salir el que esté condenado?
0: Exacto, o sea, no me despierto porque esta es la realidad.
1: Miguel, el tiempo se nos agotó. Una exhortación final.
0: Bueno, yo creo que todo comienza por un deseo genuino de que tú quieres estar cerca de Dios o vivir cerca de Dios. Le estoy hablando a creyente en primer lugar. Pídele a Dios que te abra los ojos para verlo a Él en cada pasaje de la Biblia. Porque, tú sabes, la gente recuerda a David, a Abraham y a Daniel y recuerda sus historias. Pero ellos pierden de vista que Dios, lo único que está haciendo en su Biblia es revelándose Él a través de historias humanas. De manera que los amigos de Daniel están en este fuego, en este horno de fuego, y ahí se aparece uno más entre las llamas. Dios está revelando su carácter, su fidelidad, su presencia, su poder infinito para hacer lo que Él quiera hacer, pero solamente nos acordamos de los tres amigos de Daniel, y de su valentía y demás, uh-huh, que está bien, pero no es de ello que trata la Biblia, es del carácter de Dios. Y por eso estoy tratando de decirles, no salga de ningún texto de la Biblia hasta que tú no veas algo del carácter de Dios. Porque mira cómo Cristo lo dijo, si me amas, obedeceréis mis mandamientos. Ok, entonces la clave es amarlo. ¿Cómo lo amo? Si me conoces, de manera natural me va a amar. Y si me amas, obedeces. Entonces, la obediencia, en el último análisis, no es tan compleja. Mi problema es de no conocerlo a Él. Si lo conozco más, lo amo más. Si lo amo más, lo obedezco más. Si lo obedezco más, lo glorifico más. Y es por eso que, yo no sé cuánta gente me cree, pero digo continuamente, volví, se lo dije a estos pastores en Carolina del Norte, la vida cristiana no puede ser tan difícil. Nosotros la hacemos difícil por la naturaleza carnal que tenemos y porque antes de compramos un aparato y antes de operarlo no leemos las instrucciones. Dios nos dio un manual de instrucción y en el manual de instrucción te dice, sigue los pasos y tú vas a ver que tú vas a funcionar perfectamente. Entonces, obediencia, sigue los pasos, conoce a Dios, ama a Dios, ama a Dios, obedece a Dios, obedece a Dios, glorifica a Dios. No es tan complejo, pero sin leer esto, yo quiero pensar cómo es la forma que agrado a Dios, cómo es la forma que se obedece. Voy a la iglesia, voy a actividades, pero no conozco a Dios. Entonces, yo creo que los púlpitos tienen un gran peso de responsabilidad, porque al final la gente responde al tamaño del Dios que salga del púlpito, incluyendo en adoración.
1: Amén.
0: Ese es mi consejo. Si eres incrédulo, dile a Dios que te dé, dile a Dios que tú quieres ser uno de los de Él y que te dé gracia y te abra los ojos y te permita entender lo que tú de otra manera no puedes entender. Y entrega tu vida al Señor, a Cristo como Señor y Salvador, ambas cosas.
1: Amén. Gracias, mi hermano.
0: No, gracias a ti.
1: Es un gozo poder compartir todos estos principios de la palabra de Dios.
0: Bueno, igualmente, Eduardo.
1: Y gozo, Miguel, viendo cómo Dios te está usando, publicando todos esos libros y ministrando en diferentes lugares.
0: Bueno, de Dios es que viene, así que gracias. Amén. Por reconocer eso, que es de Dios, no mío.
1: A Dios sea la gloria.
0: Amén.
1: Volveos a mí. No es un libro que presenta simplemente una reflexión teológica, sino una invitación urgente y llena de gracia de parte de Dios para su pueblo. Y a través de sus páginas, el pastor Miguel nos recuerda el camino, que el camino de regreso a Dios siempre está disponible y que el Señor está dispuesto a restaurar a aquellos que se vuelven a Él con un corazón sincero. He aquí un llamado pastoral claro y oportuno, que nos mueve a despertar, a examinar nuestra condición espiritual y sobre todas las cosas, a renovar nuestra comunión con el Señor antes de que sea demasiado tarde. Gracias por haber estado con nosotros en su programa Entendiendo los Tiempos.
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0: buenas noticias. No me elegisteis vosotros a mí, sino que yo os elegí a vosotros, y os he puesto para que vayáis y llevéis fruto, y vuestro fruto permanezca, para que todo lo que pidiereis al Padre en mi nombre, Él os lo dé. Juan 15, 16.
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2: ¿Tiene usted sus prioridades en orden? ¿Qué tal, querido Radio Escucha? Soy David Ormachea. El asunto de establecer nuestras prioridades tiene una importancia radical. Su vida cambiará al determinar qué es primero en su vida. Si en su vida el primero es usted, solo usted y nada más que usted, el egoísmo es la motivación que determina sus prioridades. Es muy difícil, casi imposible, poner otra cosa sobre mí si soy un egoísta. Solo pienso en mis deseos, anhelos y metas sin dar importancia a las metas de nuestra familia. Ahora, yo sé que esta es una píldora demasiado difícil de tragar, pero es el diagnóstico correcto. Por lo tanto, es mejor que tomemos un buen vaso de agua y nos traguemos adecuadamente esta verdad. ¿Quién es el número uno en su vida? ¿Se ha preguntado usted esto? Bueno, antes que usted me describa una lista de prioridades, quiero que sea honesto consigo mismo. Quiero que piense en qué es lo que domina sus pensamientos, sus sueños, sus ambiciones, sus finanzas, su tiempo. ¿Qué o quién gobierna eso? ¿Cuál es su prioridad en la vida? Si su prioridad es el reino de Dios y su justicia, solamente así podrá disfrutar del gozo, la paz y la justicia del reino de Dios, y todo le será añadido. Ponga a Cristo como su prioridad y su vida será completamente diferente.
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2: En Dinámica 10, 58 minutos.
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0: y en mis redes hablaré solamente y exclusivamente de Jesús, el que vive y reina por los siglos de los siglos. Amén.
1: Buenísimos días, Barquisimeto, Centro Occidente, mundo entero. Todas las personas que nos sintonizan a través de Dinámica 92.9 FM, los que se conectan por la www.radiodinamica.com.be. Soy su fiel amiga y servidora, Lugi, certificado de locución 43.984. Y para mí es un placer poderles acompañar en este martes extraordinario, un martes cargado de las bendiciones del Dios Todopoderoso, un día en el que definitivamente debemos abrir nuestros brazos para recibir todo lo que Dios tiene para nuestras vidas. En los controles y musicalización, Alexis Azuaje, el AA, y estaremos con ustedes durante los próximos 50 minutos para compartir buena música, comentarios, opinión, para disfrutar de una programación y por supuesto para dar gracias a Dios por un nuevo día, por un nuevo inicio de semana. Gracias a Dios por todo, absolutamente todo lo que hace, lo que da, lo que otorga, lo que permite en nuestras vidas. Recuerda que puedes comunicarte a través del 0416-356-3701 en las redes sociales Facebook, Twitter, Un Buen Café, en el Instagram, arroba Un Buen Café Oficial. Transmitimos en vivo desde la carrera 21A entre calles 9 y 10. 0416-356-3701. Felices, complacidos, contentos de poder celebrar, de poder disfrutar una nueva semana, de poder agradecer a Dios por esta semana que comienza hoy. Se supone que comenzó ayer, pero ayer estuvimos de permiso, estuvimos reposando un poco, me fui a la playa para compartir y yo espero que usted haya podido tener un lunes bendecido, un lunes 12 de octubre bendecido, y que le dé la bienvenida a este martes 13 de octubre del año 2026 con toda la bendición de Dios. 11:06 minutos, recuerda 0416-356-3701, y hoy vamos a hablar de los jefes. Y quise este programa o esta semana iniciarla así porque quiero saber si tu jefe te dio el día de ayer, si ayer pudiste descansar, o si tu jefe es de los que aquí se trabaja porque se trabaja, esto no es festivo, no es feriado, no hay nada que celebrar, o aunque haya que celebrar, pues nosotros tenemos que producir y tenemos que trabajar. No sé si te atreves a decirle a tu jefe que es un mal jefe. O no sé si cuando eras empleado o cuando eres empleado exiges, pero cuando pasas a ser jefe la escena cambia y las cosas cambian. Pues de eso vamos a conversar el día de hoy. Vamos a hablar un poco de cuál sería el rol de un buen jefe. Y te vamos a explicar cómo es un mal jefe y cuáles son sus características principales. Porque vamos a hablar de 10 mandamientos que tú como jefe debes tener si quieres ser un buen jefe. Toma esto en consideración. Vamos primero a definir lo que es el jefe. Y es que el jefe se remonta, ¿saben? A la lengua francesa o a la frase, palabra francesa chef. Así como lo oyes, como los cocineros, chef. Así mismo, que proviene del vocablo caput, que significa cabeza. Entonces, un jefe será ante todo el individuo que ocupe la cabeza de un equipo, que comande, es decir, su coordinación, su posición organizadora, y no en balde comparte su raíz latina en la palabra capataz, capitán, caporal. El jefe tiene la tarea de orientar, dirigir la labor a sus subordinados, por lo cual goza de una posición de jerarquía que aprovecha idealmente sus capacidades de liderazgo. Entonces, aún así, existen diversas formas de jefatura, distintos principios gerenciales para ejercerla, y unas quizás son más horizontales que otros, discutidos por los expertos en el arte de dirigir un grupo humano hacia el éxito. Ese es el jefe, aquel capaz de dirigir un grupo humano hacia el éxito. Así que vamos a hablar de eso el día de hoy, mientras escuchamos En Ti Confiaré de la banda Twice, 11:08 minutos.

Bienvenidos a Un Buen Café, Dinámica 92.9 FM, Decálogo, características o 10 mandamientos de cómo ser un mal jefe. Y atención con esto, características de un mal jefe. En primer lugar, es soberbio y es arrogante. Dice un proverbio muy antiguo que si quieres conocer realmente a alguien, basta con ponerlo en una posición de poder. ¿Saben? Los aires de superioridad y de arrogancia a menudo acompañan al mal jefe y no son más que el reflejo de su constante temor de perder la autoridad y el respeto de sus subordinados. En vez de eso, el jefe arrogante o soberbio cultivará el resentimiento de su equipo de trabajo que le seguirá a regañadientes y

confianza de su equipo y al reafirmarles consciente o inconscientemente que no los considera aptos para el trabajo sin su continua supervisión. Entonces, aquel jefe que no delega está diciéndole al equipo: no confío en ti. Necesito estar encima de ti y controlarlo todo para que las cosas salgan bien. Y esto es síntoma de un mal jefe. Por otro lado, el jefe con estas características va a invertir descomunales cantidades de energía. ¿Para qué? Para observar, para supervisar, para vigilar la labor de los subalternos, y va a estar totalmente agotado a la hora final, a la hora de hacer sus actividades, de cumplir con sus responsabilidades. Entonces, así que al final va a estar afilando un cuchillo para su propia garganta, porque no va a tener un equipo eficiente, él no va a estar completamente descansado, no va a poder cumplir sus labores y va a estar sobrecargado. Entonces, esto debemos evitarlo. Otra de las cosas es poco comunicativo. Si de jefe esperamos o esperamos que un jefe organice y dirija la faena, es obvio que entre sus talentos debe figurar esa capacidad de comunicar sus ideas. Entonces, esto no solo refiere a la expresión verbal o a la oratoria, sino también al talento de transmitir a sus subalternos lo que espera que ellos cumplan, lo que espera que ellos cumplan hacer, y que lo haga de buena manera. Si no me planteas tu visión, si no me muestras tu visión, si no me dices qué objetivo tenemos esta semana, cuál es el plan, cómo planeamos hacerlo, ¿cómo esperas que entonces lo vaya a hacer el equipo? Un jefe poco comunicativo, en cambio, va a correr el riesgo de esperar que se adivine el pensamiento, o que se tomen decisiones equivocadas, o que no se tomen decisiones a tiempo, al no estar lo suficientemente informados respecto a las estrategias o a la planificación. Entonces, retener información importante puede nutrir la sed de control o de importancia de los malos jefes, pero sin duda va a tener consecuencias negativas en el rendimiento del equipo. Vamos a pasar de ser mal jefe a ser buen jefe, y vamos a empezar a ser un poco más comunicativos. Aparte de eso, el mal jefe es un mal planificador. El jefe que sabe hacia dónde se dirige el equipo, se supone que está en la cabeza para poder ver de lejos todo mejor. Esa es su misión. Entonces, sin pretender que sea una especie de adivino, claro, pero que tampoco tome decisiones en base a improvisación, debe considerar una estrategia errática, dubitativa, por lo general va a conducir a escenarios desastrosos, o simplemente cuando toma una decisión equivocada va a haber un desastre. Si él es acertado, planifica, y planifica con el equipo le puede sugerir: mira, es que me estás delegando a mí esto y esto no es así, o no podemos hacer eso para tal o cual fecha. Además, sin un plan de acción al cual ceñirse, el equipo pretenderá consultarle al jefe absolutamente todo, y eso se tornará algo agobiante, o peor aún, van a emprender caminos por separados que más adelante va a resultar casi imposible reconciliar. Entonces, por favor, señores jefes, si ustedes no quieren ser un mal jefe, no sea soberbio y arrogante, no sea desconfiado y controlador, no sea poco comunicativo y no sea mal planificador. Vamos a escuchar buena música, Hillsong Indescriptible, 11:16 minutos.

11, 20 minutos, un buen café, Dinámica 92.9 FM, buen jefe versus mal jefe. ¿Qué acciones, qué actitudes, qué características tiene un mal jefe? Y en la parte anterior conversamos y hablamos un poco de que es soberbio y arrogante, es desconfiado y controlador, es un poco, muy poco comunicativo y es un mal planificador. Aparte de eso, el jefe no predica con el ejemplo, es de esos jefes que da órdenes, pero que él no cumple o que él no da ejemplo de esas órdenes que está solicitando. Allí donde fueres, haz lo que vieres, aconseja un refrán. Y lo hace por una concreta razón. No debe esperarse que los subalternos o no puede esperarse de los subalternos un comportamiento que su jefe no practique ni valore. Por ejemplo, ustedes aquí dentro de esta área no deben consumir ningún tipo de comida o bebida. Ah, pero el jefe se la pasa allí comiendo y bebiendo en esa área específica. Y la recomendación o la exigencia es porque se corren algunos riesgos. Ah, bueno, él está asumiendo esos riesgos. La puntualidad, la honestidad, la humildad, el compromiso son valores para la excelencia que deberían irradiarse desde lo alto de la jerarquía. Entonces, aunque, y esto bien es cierto, jefe, aunque tenga cochocho, y el jefe, en teoría puede hacer lo que a él le place, es necesario que si el jefe está exigiendo una puntualidad, una honestidad, una humildad, un compromiso, si él está exigiendo estos valores, él debería ofrecerlos, él debería cumplirlos, se debe ofrecer el ejemplo a seguir. No, de otra manera se consigue el respeto y la lealtad de los subalternos. Insisto, el jefe puede llegar tarde. El jefe puede incumplir algunas normas, aunque no es el deber, pero es vital y es necesario que él pueda dar el ejemplo. Aparte de eso, se apropia de los logros de sus subalternos. Si haces esto como jefe, estás siendo un mal jefe. Posiblemente de los errores más graves a la hora de administrar un equipo, no ser honesto respecto a los logros obtenidos y a sus atribuciones es el mayor. ¡Wow! Se hizo tremendo trabajo, se cumplió con la meta y cuando llega el patrón y pregunta o felicita al equipo, el jefe dice, sí, mire, lo logré, se me ocurrió tal o cual idea. Y resulta que fue un subalterno el que se le ocurrió la idea. Entonces, poco compromiso puede esperarse de un subalterno cuyos esfuerzos o ideas originales al final no le serán recompensados o peor aún, le serán arrebatados y servirán para darle gloria al jefe. Así que, atención con esto y pendiente con esto, señor jefe. Si eres de los que no premia, de los que no aplaude o de los que no reconoce, porque no importa, de pronto si no hay una bonificación, si no hay un premio, si no hay aplausos, no hay problema. Pero por lo menos que reconozcas que esa idea no fue tuya, esto es malísimo, porque esto te hace un mal jefe. No asume sus responsabilidades. Está la otra cara de la moneda, de la moneda de lo que hablábamos anteriormente. Un mal jefe pretende endilgar sus equivocaciones a los subalternos y deslastrarse de las consecuencias de lo que el equipo emprendió. Eso no fui yo, eso fue fulanito. Y aun cuando fue él el que lo hizo, aun cuando fue él el que dio la orden o cuando él fue el que inició. Entonces, si los integrantes del equipo se sienten el chivo expiatorio del líder, darán de sí poco más de lo indispensable y serán los primeros en abandonar el barco en cuanto se presenten las primeras dificultades. Como afirma por allá un personaje de las caricaturas, con gran poder viene una gran responsabilidad. Entonces, pendiente con esto, porque debes aprender a asumir tus responsabilidades. Debes no apropiarte de los logros de los subalternos, darle honor a quien honor merece y predicar con tu ejemplo, porque si no, definitivamente seguirás demostrando que eres un mal jefe. 11:24 minutos, generación 12. Unidos somos más fuertes.

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6: 11:32 minutos, un buen café, Dinámica 92.9 FM, el mal jefe. Yo creo que todos hemos tenido un mal jefe. Yo creo que todos pudimos haber sido un mal jefe en algún momento. Y lo pregunté al principio. De pronto, cuando somos trabajadores, exigimos, reprochamos las actitudes del jefe. Pero cuando nos toca ser jefes, como que nos comportamos como ese jefe que no queríamos ser. No sé si a usted les pasa. Pero bueno, quiero saludar al jefe Helio. Bueno, yo no sé si el jefe es Helio o es Jesús. No sé si Helio es jefe de Jesús, Jesús es jefe de Helio. No lo sé, pero quiero saludar y bendecir a Helio y a Jesús que están en Agua Viva trabajando. Ellos dicen, bueno, Dios me ha enseñado que el tiempo es sagrado porque es del Creador, del Señor Jesús, sí, por supuesto. Pero pensando en esto de los jefes, Jesús, ¿cómo, según tú, de acuerdo a las características que estoy destacando y mencionando, te consideras un mal jefe o un buen jefe? O en este caso, Helio es el jefe, o la hija es el jefe, no sé, cuéntame cuál sería tu percepción. Saludos y bendiciones para ustedes, saludos a Exer, bendiciones a Akio que también está por allí en sintonía, la gente de Karen Estilos. 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Mientras, hablamos y seguimos hablando de los jefes y de cómo se comportan los jefes, ¿saben? Mencionaba en la parte anterior que el jefe no asume sus responsabilidades y que aparte de no asumir sus responsabilidades es capaz, o bueno sí, no asumir cuando se equivoca, no asumir cuando hace mal las cosas y toma malas decisiones, pero aparte de eso fomenta la rivalidad y la discordia. Saben, un equipo bien articulado no puede competir de una manera malsana. Y digo, no puede competir de manera malsana, ¿por qué? Porque de pronto si establecen una meta. Muchachos, aquí están. El que venda 100 zapatos en el mes se va a ganar una bonificación. O el primero que venda 100 zapatos en el mes se gana la bonificación. Y empezar a competir entre cada uno de los trabajadores, precisamente empezar a competir para poderse ganar esa bonificación, es un incentivo que van a recibir y es una propuesta que les está haciendo el jefe. Entonces eso está bien, debe fomentar una sana competencia, pero no permitir o no hacer, no llevar que entonces haya rivalidad y discordia entre las personas. Debemos buscar la manera de hacer que constantemente hayan afectos, que constantemente hayan, ¿cómo se dice?, pactos, compromisos, convenios, que podamos albergar sentimientos que no afecten la armonía del grupo. Entonces, el jefe debe velar en todo momento por la correcta motivación de los subalternos. En lugar de incitarlos a odiarse, a guardarse envidia o guardarse rencor, él debe motivarlos a que hayan afectos entre ellos o por lo menos un respeto. Un jefe paranoico va a fomentar esas relaciones patológicas debido a su temor. A lo mejor hay fábulas o hay realidades que él estuviera pensando, pero pudiera ser imaginación. Entonces va a empezar, es que viste lo que hizo Alexis, es que viste lo que hizo el otro, es que viste cómo se comportó aquel. Entonces entender que la unión del equipo debe prevalecer y él debe evitar esas discordias y esas rivalidades. Que lo sepa la calle, no les dice Lit, 11:37 minutos. Seguimos disfrutando buena música.

11:40 minutos, un buen café, Dinámica 92.9 FM. Gracias a todos por estar siempre con nosotros, por preferirnos y por entender que no es lo mismo tomarse un café que disfrutar de un buen café. Entre estas recomendaciones para no ser un mal jefe o para reconocer e identificar un mal jefe está fomentar la rivalidad y la discordia, lo mencioné en la parte anterior, pero tampoco debes estar ausente. ¿Quién podría comandar un barco desde tierra firme? Un jefe debe estar muy presente y muy al tanto de lo que ocurre en la empresa, en la organización, con sus subalternos, para poder diseñar estrategias efectivas de cara al trabajo futuro, para poder cambiar las estrategias, para poder dar instrucciones, aplaudir, felicitar, detener, privar, para todo eso. Entonces, ojo, sin llegar a ser un militar, un policial, claro está, debe mostrar su interés y su compromiso, y no, porque si no, no podrá exigírselo a los subalternos, pero tampoco tiene que estar metido de cabeza todo el día tratando de evaluar, corregir, supervisar. No, no lo hagas aquí, no, ya va. Ey, si tú delegaste, tú debes confiar en tu equipo, debes haberle brindado las herramientas necesarias a tu equipo y confiar en que ellos lo van a hacer bien, pero tampoco te relajes tanto a tal punto de desaparecerte. Ok, llegaste a final de mes, planteaste todo y volviste a último de mes para verificar si se cumplieron los objetivos. No, no se hace de esa manera. Tampoco, si quieres ser un buen jefe, debes cumplir tus promesas, porque el mal jefe no cumple sus promesas y es otro pecado mortal en materia de liderazgo, perder la credibilidad y la fe de sus subalternos. Mire, el que compre, el que venda los 100 zapatos, le vamos a dar un bono. Y resulta que vendimos los 100 zapatos y el bono se esfumó. Entonces, el jefe debe tener palabra de honor, respetar los acuerdos oficiales y los extraoficiales a los que llegue con su equipo de trabajo. Insisto, te ofrecí un bono, cumpliste, recibe el bono. Te ofrecí el bono, no cumpliste, no te doy el bono. Los sueldos, las bonificaciones, las recompensas, todo. Si fueron de forma oficial o de forma extraoficial, debemos cumplirlo. Debe haber un acuerdo, debe respetarse los acuerdos. Jefe, yo voy a trabajar hoy, lunes 12 de octubre, pero porque quiero que me des libre el sábado tal día. Ah, bueno, entonces resulta que se llega el sábado y tú le dices, no, pero es que tú tienes que trabajar el sábado. Jefe, pero es que acuérdate que yo trabajé el lunes. No, no importa, a mí no me interesa. Entonces, una expectativa defraudada es un potente desmotivador universal a la hora laboral y a fin de cuentas que suele conducir a la ley del mínimo esfuerzo. Es decir, me voy a empezar a comportar mediocre, no me voy a esforzar a partir de ahora porque es que el jefe no está cumpliendo sus promesas. Pendiente con esto. Libro de Éxodo, capítulo 8, en la nueva versión internacional, dice: el Señor le ordenó a Moisés, ve y advierte al faraón que así dice el Señor, deja ir a mi pueblo para que se me rinda culto. Si no los dejas ir, manifestaré las ranas en todo el país. Tan pronto como salieron a hablar Moisés y Aarón con el faraón, Moisés clamó al Señor en cuanto a las ranas que había mandado sobre el faraón. El Señor atendió los ruegos de Moisés y las ranas comenzaron a morirse en las casas y en los patios y en los campos, y la gente las recogía y las amontonaba y el hedor de las ranas llenaba el país. Pero en cuanto el faraón experimentó alivio, endureció su corazón de nuevo y, tal como el Señor lo había advertido, ya no quiso saber nada de Moisés y Aarón. El faraón no era el jefe, era un tirano para ese momento, pero él les había dicho, está bien, si el Señor desaparece las ranas, yo los voy a dejar ir. El Señor desapareció las ranas y el faraón se siguió convirtiendo en un mentiroso, en un despiadado que estaba dañando o faltando a su promesa, y después hubo para él graves consecuencias. No seas un jefe así, por favor, cumple tus promesas y recibe una victoria de parte del Señor. Escuchamos Ulma Terán y este tema Victoria, 11:44 minutos.

0: 11:48 minutos, un buen café, Dinámica 92.9 FM, Zulma Terán, este tema, Victoria. Por acá Jesús me está comentando, dice, bueno, Elio es un excelente jefe, él es muy flexible a la hora del trabajo duro. Y en cuanto a la puntualidad o a los horarios de trabajo, me dice, si usted llega temprano, se va temprano, pero si llega tarde, se va tarde. Entonces prefiero llegarle tempranito. Exacto, son convenios que podemos hacer como jefe. Tú decides. Si trabajas, si te llegas más tarde, te vas a ir tarde porque tienes que cumplir las mismas cantidades de horas. Y entonces allí tú decides a la hora que debes irte. Ya sabes, no seas un mal jefe, compórtate como un buen jefe. Evita, por favor, no cumplir tus promesas, estar ausentes. Evita fomentar la rivalidad y discordia. Asume tus responsabilidades, no te apropies del logro de los subalternos. Predica con el ejemplo. Planifica bien lo que vas a hacer, comunica, expresa tu visión, confía y deja de ser controlado y no seas soberbio y arrogante si quieres ser un buen jefe. Y algo importante, cuando tú seas empleado, compórtate de una manera que exijas, está bien, pero si algún día te toca ser patrono, te toca ser jefe, entonces también da. Así que las cosas son dando y dando, como dicen por allí. Lo que es bueno para el pavo, es bueno para la pava. Alexis Azuaje me acompañó en los controles y musicalización. Soy su fiel amiga y servidora, ¡Lugi! Se les quiere mucho, Dios los bendiga. Será hasta mañana. Chau, chau.
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0: En Dinámica son las 11 con 57 minutos.
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4: Señor, tu palabra dice que si tu pueblo que lleva tu nombre se humilla y ora, te busca y abandona sus malos caminos, tú nos escucharás desde los cielos, perdonarás nuestros pecados y restaurarás nuestra tierra. Por lo que en esta hora invocamos tu nombre y juntos delante de ti oramos. Amado Dios, levantamos ante ti un clamor por nuestra ciudad y por nuestra nación, pidiéndote perdón por toda mistura de costumbres, tradiciones, ritos y creencias ajenas a tu verdad, que desde los primeros pobladores indígenas, blancos y negros esclavos, entronamos a dioses ajenos delante de ti, acarreando contaminación sobre vidas, áreas y territorios. Hemos desobedecido tus leyes y al paso de los tiempos añadido a otros dioses extranjeros a la lista, por lo que igualmente, haciéndoles culto a estos, hemos deshonrado tu nombre, pecando contra ti. Perdónanos, Señor, y derrama de tu espíritu entre nosotros para que nos guíe a toda verdad, y en arrepentimiento y fe nos volvamos todos en obediencia a ti, por medio de Cristo Jesús, único y suficiente Señor y Salvador del mundo. Desatamos tus promesas de redención y avivamiento y cancelamos todo plan de las tinieblas por medio de ídolos y doctrinas falsas. Así que atamos a todo espíritu impostor y a sus jerarquías y los declaramos inoperantes. Se paralizan sus obras y su avanzada y son desmantelados sus planes, asideros y fortalezas, siendo liberadas las almas y los territorios de sus seducciones y engañosas artimañas. En el nombre de Jesús, hecho está.
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0: En Dinámica 12, 0 minutos.
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El Señor nos dice: He aquí que yo les traeré sanidad y medicina, y los curaré, y les revelaré abundancia de paz y de verdad.

0: En dinámica 12 y 10 minutos.
1: Segundo libro de Samuel 7:22. Cuán grande eres, Señor y Dios. No hay nadie como tú. Tal y como lo hemos sabido, no hay más Dios que tú.

0: 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El Señor nos dice en Jeremías 33:3, clama a mí y yo te responderé, y te enseñaré cosas grandes y ocultas que tú no conoces.
1: Para recibir verdadera identidad como hijo de Dios, levanta tus manos en esta noche.

0: En Dinámica 12, 21 minutos.
1: Jeremías 20:13. Canten salmos al Señor. Cántenle alabanzas.

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El Señor nos dice en Jeremías 33:6, pero les traeré salud y medicamentos, y los sanaré, y les haré experimentar una paz abundante y duradera. 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El Señor nos dice en Éxodo 23:25, pero me servirán a mí, el Señor su Dios, y yo bendeciré tu pan y tus aguas, y quitaré de en medio de ti toda enfermedad.

Primer libro de Crónicas 29:11. Tuya es, Señor, la magnificencia y el poder, la gloria, la victoria y el honor, pues tuyas son todas las cosas que están en los cielos y en la tierra. Tuyo es, Señor, el reino. Tú eres excelso sobre todas las cosas.

0: En Dinámica, 12 y 41 minutos.
1: 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El Señor nos dice en Jeremías 33:6, pero les traeré salud y medicamentos, y los sanaré, y les haré experimentar una paz abundante y duradera.

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0: 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En Dinámica, una y un minuto. 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

0: En Dinámica, 1:18 minutos.
1: Solo de palabras y de verdad, Señor. Vamos a terminar este tiempo diciéndole, Señor, que dulce es estar en tu presencia.

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0: En Dinámica, 1:32. 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

A veces nos sentimos tan tristes. Sentimos que no importamos nada para nadie. A veces creemos que somos muy buenos y que no podemos mejorar más. Pero la gente que está a nuestro alrededor piensa diferente. O tal vez pienses que eres tan malo que no puedes cambiar. Pero la palabra de Dios dice que sí puedes cambiar. Yo quiero invitarte esta noche que cantes conmigo esta canción, como una oración al Señor.

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1: 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En Dinámica son las 2:00.
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7: Feliz y bendecida tarde. Qué gusto en acompañarles en sintonía de Dinámica 92.9. Ya estamos totalmente en vivo y listo para este espacio que es tuyo, Cápsulas de Vida. Un espacio donde transformamos tu día con reflexiones de bienestar y la dosis exacta de optimismo que tu mente necesita. En la producción y locución les acompaña el pastor Jonathan Reyes del Concilio de Iglesias Aguas en el Desierto. Estamos al frente de allí una iglesia hija, Tierra Fértil. Estamos ubicados en la avenida 4 del sector 2, entre calles 11 y 13 del mercado periférico de La Carucieña. Y estamos bajo la dirección general de Manuel Felipe García. Y en los controles, como siempre, nos acompaña Eliezer Cordero. Hoy es un día para agradecerle a Dios. Hoy es un día para decir gracias, papá, por este día tan maravilloso que nos regalas todos los días. Hoy nos permites respirar. Hoy nos permite, este martes nos permite escuchar Dinámica 92.9. Hoy nos permite tener familia. Hoy nos permite tener una madre. Hoy nos permite tener a un padre vivo. Hoy nos permite tener a una esposa, a un esposo. Hoy nos permite tener y poder dar de lo que nosotros hemos recibido de gracia. Y hoy les traigo un tema muy interesante, un tema que de verdad nos va a edificar a cada uno de nosotros. Escucha bien, eres el reflejo de lo que hay en tu corazón. Eres el reflejo de lo que hay en tu corazón. Todos nosotros, ¿verdad? Tenemos algo en nuestro corazón y nosotros lo vamos a reflejar, pero lo vamos a desglosar en la siguiente parte. Todos los días nosotros podemos colocarnos en cuenta con Dios. Todos los días vamos a determinar qué vamos a hacer con nuestras vidas. Todos los días vamos a determinar si nosotros vamos a ser mejores que ayer o vamos a continuar en lo mismo. Las personas que continúan en lo mismo quiere decir que no han avanzado en su vida. Pero cuando nosotros reconocemos que hemos fallado, que cometemos errores, que somos imperfectos, que somos vulnerables, vamos a tener un paso hacia adelante. Vamos a estar promovidos y vamos a decir: Padre, no he pretendido haberlo alcanzado todo. Y muchas veces hay personas que dicen que lo han alcanzado todo, pero ¿cómo nos falta? Y nos faltan tantas cosas en nuestras vidas. Nos faltan tantas cosas para poder completar. Nos faltan tantas cosas para poder renovar. Y nos faltan muchas cosas por aprender. Nosotros debemos de aprender todos los días. Y todos los días es de enseñanza. Aquí en el mundo, aquí en lo terrenal, nosotros debemos de aprender de todo lo que nos rodea, de todas las cosas que están a nuestro alrededor y poner en práctica lo aprendido. Cuando nosotros vamos a clases y escuchamos la clase, pero no colocamos en práctica lo que hemos aprendido, simplemente fue a la clase. Porque en la práctica sacó 0-0. Pero hoy vamos a aprender. Vamos a aprender de lo que hay dentro de nuestro corazón. Dios colocó cosas buenas y hermosas en nuestras vidas para poderlas compartir con otros. ¿Qué estás colocando o qué estás enseñando? Hoy es un buen día para decir presente en esa aula de clase que se llama vida. La vida es un aula de clases donde vamos a ser aprobados por Dios. Cuando vienen esos exámenes que son fuertes, sí son fuertes, pero vamos a decir: estoy presente y voy a poner en práctica lo que he aprendido y lo que Dios me ha enseñado. Vamos a una pauta musical. Recuerda que estás aquí por Dinámica 92.9 en este tu programa Cápsulas de Vida. Recuerda, eres el reflejo de lo que hay en tu corazón. Vamos a desglosarlo en el siguiente bloque. Mientras, vamos a una adoración. Marcos Witt, renuévame. ¿Y quieres? Contáctanos por el 0424-577-5272. En tu mensaje de texto por acá estaremos saludándote.
8: Señor, después de haberte alabado, queremos entrar a tu lugar santísimo. Queremos contemplar tu rostro, Señor, habitar en tu presencia. Purifícanos, Señor, límpianos, renuévanos.

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1: 2:13 de esta poderosa tarde, por acá por Dinámica 92.9, siempre única, refrescante y edificante. Por aquí por Dinámica 92.9 y su programa Cápsulas de Vida. Eres el reflejo de lo que hay en tu corazón. Y vamos a entrar en materia. Proverbios 27:19 nos dice: como en el agua el rostro corresponde al rostro, así el corazón del hombre al del hombre. En otra versión dice: en el agua se refleja el rostro y en los pensamientos se refleja el hombre. Cuando te miras fijamente en un espejo, allí puedes ver los detalles de tu rostro, pero muy pocos pueden ver lo que hay dentro. De una manera u otra, tratas de que tu rostro no lo refleje si estás triste o cansado, y es allí donde entiendes que eres

0: preguntan, oye, ¿cómo te sientes? Y las personas le dicen, me siento absolutamente bien, cuando por dentro están viviendo circunstancias apremiantes. Hay personas que les cuesta reflejar lo que realmente están viviendo, porque muchas veces han sido vulnerables o han sido traicionadas en su momento. Hay personas que su rostro es un indicativo de que las cosas andan mal, aunque ellos por la boca dicen que están bien. Hay personas que tienen una cara así de molestos y dicen, ¿cómo te sientes? Me siento bien, pero su cara refleja otra cosa. ¿Cuántas veces nos hemos sentido así? Que muchas veces nosotros estamos tristes y cansados, pero tenemos la actitud, puede ser correcta o incorrecta ante el mundo, y decimos, yo estoy bien, cuando por dentro estás destrozado. Hay personas que son marcadas en su niñez. Como seres humanos estamos limitados, solamente notamos lo que nuestros ojos alcanzan a ver. Por ello es que muchas veces nos decepcionamos de las personas, porque creíamos que eran distintas y en un momento determinado muestran lo que verdaderamente son y por ende lo que hay en su corazón. Hay personas que usted ha depositado confianza, ha depositado cariño, pero cuando nosotros llegamos a conocerlas a su profundidad, nos decepcionamos de esas personas. ¿Y por qué nos decepcionamos? Porque creíamos que eran distintas y en su momento determinado muestran las personas lo que verdaderamente hay dentro de ellos. Hay personas que sacan ese hall que viven dentro de ellos. Y hay otras personas que lo han matado o lo tienen dormido dentro de ellos. ¿Cuál eres tú? ¿Qué hay dentro de tu corazón? Recuerda lo que dice Proverbios 27:19. En el agua se refleja el rostro y en los pensamientos se refleja el hombre. ¿Qué pensamientos están dentro de ti? ¿Qué pensamientos hay dentro de ti para que tú los coloques o los siembres dentro de tu corazón? ¿Pensamientos de amor o pensamientos de contienda? Porque hay muchas personas que dicen, yo siembro amor, pero en realidad estás formando divisiones. Esas divisiones que no van a llegar a ningún lado, esas divisiones que van a llegar a formar es raíces de amargura. Hay personas que dicen que aman, pero en realidad esas personas no aman. Esas personas están en contienda constante. Esas personas están siempre dando lo bueno o lo malo. ¿Qué tipo de persona o qué tipo de corazón tienes tú? ¿Corazón de piedra o un corazón humano donde dices, yo puedo ser mejor persona? Que aunque yo vea circunstancias que no me agradan, yo voy a controlar algo que es tan pequeño, que es mi lengua. Un músculo tan pequeño, pero ¿cómo mete en problema a muchas personas? En Jeremías 17:10 dice, yo Jehová, que escudriño la mente, que pruebo el corazón para dar a cada uno según su camino, según el fruto de sus obras. Entonces, Jehová le dice a Jeremías 17:10, yo Jehová, que escudriño la mente, que pruebo el corazón para dar a cada uno según su camino, según el fruto de sus obras. ¿Qué frutos estás dando tú? ¿Qué obras estás haciendo para poder dar frutos al 100 por 1? ¿Qué estamos haciendo nosotros? Porque yo me incluyo. ¿Qué estamos haciendo nosotros? ¿Somos ese reflejo de lo que hay en nuestro corazón? ¿O somos ese reflejo de lo que hay dentro de nosotros, que es contienda o división? Hay familias enteras que están divididas porque no llegan a un consenso. Hay familias enteras que están divididas porque no llegan a un acuerdo. Pero vamos a seguir. Todos los días vamos a avanzar. Cuando son las 2:20, Cristian de Clairo y Daniel Calvetti, tu fidelidad.
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5: Cuando son las 2 y 29 te voy a dar esta cápsula. No seas parte del montón. Dios siempre quiere probar lo que hay en nuestros corazones. Todo lo que nosotros hacemos sale de nuestro interior. Así como el fuego saca toda impureza en ese material valioso llamado oro, asimismo, Dios nos coloca a la prueba y saca en evidencia lo que hay en nuestro ser interior. El no ser del montón nos ayudará a nunca olvidar lo que Dios ha hecho por nosotros. Y de esa manera, siempre decidirás ser ese instrumento de valor para Él. Te invito a leer 2 de Timoteo, capítulo 2, versículo 20. Eres el reflejo de lo que hay en tu corazón. En Jeremías 17:10, yo Jehová, que escudriño la mente, que pruebo el corazón, para dar a cada uno según sus caminos, según el fruto de sus obras. ¿Estamos poniendo atención a lo que dejamos que entre a nuestras vidas? Escucha bien, esto es una interrogativa. ¿Estamos poniendo atención a lo que dejamos que entre a nuestras vidas? Quizás has vivido diferentes hechos que te causaron dolor, angustia. Por eso es que reflejas lo que hay en tu corazón. Pero te digo algo, eres el único que decides si esos sentimientos se quedan en tu corazón. Tú eres el que toma la decisión de que viva o muera esas angustias, ese dolor, y lo reflejes. Eres el único de decir hasta aquí y hasta ahora. Eres el único que puedes decir yo y mi casa le serviremos a Jehová. Hay muchas personas que reflejan lo que hay en sus corazones. Y cuando lo reflejan, muestran realmente lo que son ellos, su esencia. Pero nosotros tenemos que ser parte, o no ser parte, perdón, de ese montón. De ese montón de personas que viven frustradas porque no consiguen buscar soluciones en su vida. Y están así como los carritos chocones chocando a muchas personas. Y te voy a contar algo como testimonio. Cuando empecé los caminos de Cristo, choqué demasiado. Era aquella persona que no era agradable. Era aquella persona que no era agradable a otros. ¿Por qué? Porque siempre chocaba. Cuando Dios me coloca en un liderazgo, peor aún, chocaba más y más y más y más. Hasta que yo tomé la decisión, cuando le pedí a Jehová, saca de mí lo que no te agrada. Saca de mí lo que no te agrada. Y en su infinita misericordia, Dios ha sacado de mí lo que a Él no le agrada. Ahora soy esa persona que busca solución y no soy parte de ese problema. Esos dolores y esas angustias reflejaban lo que había en mi corazón y maltrataba a un tercero. Ahora puedo decir que he sido edificado. Ahora puedo decir que Jehová ha colocado ese fruto en mi corazón, que es amor. Sí, muchas veces me quiere despertar ese viejo hombre. Porque soy humano, porque soy imperfecto y porque estoy todavía en las manos del alfarero. Ese alfarero que me dice todos los días, ven, porque todos los días te tengo que moldear. Ven, porque es necesario entrar a la casa del alfarero. Hay vasijas que por fuera y por dentro se ven producto terminado, pero muy internas tienen cicatrices. Y por allí se puede botar ese líquido que ha derramado Dios en nosotros. Dios no echa vino nuevo en odres viejos. Dios echa vino nuevo en esos odres nuevos. Y te invito a que ese reflejo que está en tu corazón sea amor. Y pido perdón a todas aquellas personas que de una u otra manera le he hecho daño. Pero recuerden que soy imperfecto, pero que todos los días miro a Jehová y le pido perdón a Él. Y le pido que me ayude, porque Dios es el que tiene la última palabra. Félix Falcón, vasijas quebrantadas.

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1: 12:39 de esta poderosa tarde y está reportando sintonía Zulay Mendoza de la Playa Santa Isabel. Aguas en el Desierto, Olivo Verde, una iglesia hija también, Aguas en el Desierto. Por acá también está reportando sintonía mi hermana Gladys de la Loma de León. También está reportando sintonía Ludwig Matos de Aguas en el Desierto Central. Dios les bendiga y todos aquellos que están en sintonía por acá por Radio Dinámica 92.9. También debes de saber, escucha bien, eres el reflejo de lo que hay en tu corazón. Pero también debes de saber que si dejas pasar el tiempo, esas emociones te provocarán dolor o una enfermedad espiritual. Pero en tus manos está el deber y el derecho de sacarlo. En tus manos está, si quieres tener un corazón contaminado o un corazón limpio. ¿Quieres tener un corazón limpio como el cristal y dulce como la miel? Tienes que morir al viejo hombre. Y cuando digo hombre, estoy hablando de hombre y mujer. Hoy renuncias a la amargura, di dónde estás. Vamos a renunciar a la amargura, a la tristeza, a la ira, y deja que Dios restaure tu corazón. Salmo 147:3. Recuerda, Él sana a lo del corazón quebrantado y les venda sus heridas. Siempre hay oportunidad en medio del desierto. No eres indestructible, no somos indestructibles, pero sí podemos ser renovados. Sanar esas heridas es el objetivo, para después mostrar las cicatrices sin dolor alguno. Aprender conforme a la voluntad de Dios es el objetivo. Ser digno para Él y alcanzar la salvación es nuestras metas. Hay personas que dicen, yo soy así, voy a morir así, porque a mí me criaron así. Pero hay muchas veces que no fuiste criado así. Dios no quiere que tú mueras así, de esa manera, amargado, amargada, conflictiva, ¿no? Dios quiere grandes cosas para ti. Solamente es tu manera de ver las cosas. Si quieres cambiar de actitud, cambia actitud. Pero tiene que suceder una metanoia en tu vida, una metamorfosis y la actitud correcta para poder cambiar. La metanoia significa transformar profundamente tu corazón y mente. La metamorfosis es cambiar ese viejo hombre para revestirnos del nuevo hombre. Y la actitud correcta para poder digerir estas dos, metanoia y metamorfosis. Solamente persiste, insiste y resiste por sobre todas las cosas. Sé feliz y ama a tu prójimo. ¿Cómo nos cuesta amar al prójimo? ¿Cómo nos cuesta amar a nuestros hermanos? ¿Cómo nos cuesta ser aquella persona que suma y no que divide? ¿Cómo nos cuesta encajar muchas veces? ¿Por qué te cuesta encajar? Porque quieres seguir de esa manera. Pero ¿por qué no muestras la mejor actitud, la mejor metanoia y la mejor metamorfosis que ha sucedido en ti a aquellas personas que necesitan ser transformadas por medio de tu testimonio? En medio de tu desierto, recuerda que no eres indestructible, solamente hay propósito de Dios. Y lo tienes, y tienes ese propósito, pero solamente tienes que cambiar, cambia esa historia. Cambia esa historia. Hay personajes bíblicos que vivieron esa metamorfosis, esa metanoia, pero tuvieron actitud correcta. El rey David pasó por un sufrimiento donde ninguna persona quisiera pasar, como la muerte de su hijo. Imagínate eso. Acá sucedió la transformación, esa metamorfosis, esa metanoia y esa actitud correcta la tuvo el rey David. Él no quería comer nada. Pero falleció su hijo porque él sabía que había cometido un pecado el rey David. Y después que fallece el muchacho, él le dice a sus criados, ahora sí voy a comer. Imagínese eso. Imagínese qué estaría pasando o pensando esas personas. El rey Salomón, un rey con tanta sabiduría dada por Dios, pasó por circunstancias buscadas. Amó a muchas mujeres, moabitas, amonitas, edonitas, sidonias, eititas, todas ellas mujeres extranjeras, las cuales el Señor había dicho a los israelitas: no se unan a ellas ni ellas a ustedes, porque seguros les desviarán el corazón y de seguro Él va a interrumpir todo. Ahora bien, hay personas que están alrededor tuyo que son aquellas personas que son de malas influencias. Hay personas que traen buenas influencias y otras que son de malas influencias. ¿Qué estás metiendo tú en tu casa? ¿Con quién te estás rodeando tú? Esas personas que te dicen déjalo, déjala, o aquellas personas que te dicen da esa milla extra por tu esposo, da esa milla extra por tu esposa. Tienes que colocar la derecha y la izquierda a la mejilla, o aquellas personas que dicen yo soy así y muero así, o aquellas personas que van a edificar, aquellas personas que van a decir sí se puede, aquellas personas que van a decir oye, sí se puede. Dios está en el asunto. Una vez le preguntaron a un anciano: ¿es usted feliz? Y él dijo sí. La siguiente pregunta fue que si se arrepentía de algo en su vida, y él dijo: ¿quién no se ha arrepentido de no hacerle daño a mi prójimo? Imagínese eso. ¿Quién no se ha arrepentido en esta vida de haberle hecho daño a mi prójimo? Quizás tenía que tener más cuidado, pedir perdón con hechos y no con palabras. Es lo más importante. Recuerda que todos los días es de cambiar. Recuerda que los hechos hablan más que mil palabras, porque las palabras se las llevan el viento. Pero hoy hemos aprendido. Hazte esta pregunta: ¿qué corazón ahora hay depositado en ti? ¿Y qué reflejo estás dando al mundo y a ti mismo cuando te miras en el espejo? ¿Un corazón agradecido, un corazón de amor o un corazón de piedra? Dios tiene el poder para cambiarte. Solamente tú tienes la disposición de hacerlo. Y como todo tiene un principio, también tiene un final. Ya hemos llegado a la parte final de este su programa Cápsulas de Vida. Recuerda que te voy a hacer una invitación. Hay un evangelismo hisopazo este sábado 24/10 de este mes, hora a las 9 a.m. en Las Brisas del Turbio 1, calle Cordial, frente a la cancha del preescolar Divino Niño. Allí estamos nosotros. Allí vamos a estar nosotros como aguas en el desierto, tierra fértil. 24/10 de este mes, a las 9 de la mañana, un sopaso y un evangelismo totalmente gratis. Y como siempre les digo, este programa llegó gracias a cada uno de ustedes, porque ustedes lo hacen posible. Cápsulas de Vida, un espacio donde va a transformar tu vida. Y le damos gracias a Manuel Felipe García, nuestro director general, y en los controles estuvo Eliezer Corderos. ¿Y quién les habló? El pastor Jonathan Reyes, de Iglesia Aguas en el Desierto, Tierra Fértil. Recuerda que si no tienes donde congregarte, estamos allí, a las afueras del Mercado de la Carusieña, los días jueves a las 5 de la tarde y los domingos a las 9 de la mañana. Y la próxima cita es el próximo martes de 2 a 12:50 por aquí, por Dinámica 92.9, la radio siempre única, refrescante y edificante.

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3: En Dinámica son las 2 y 50 minutos.
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0: 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En Dinámica 3, 0 minutos. 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

0: Bendiciones. Sean bienvenidos a una nueva edición de Palabras de Fe. Hoy tenemos un día precioso, un martes maravilloso, fresco. Dios ha sido bueno con nosotros, Dios nos ha bendecido y estamos contentos por eso. Así que todos conectándose a través de las redes sociales. Ya voy a salir a través de la red Apóstol Miguel Ángel Gómez. Vamos activo porque hoy tenemos un programa especial. Contáctanos a través de los teléfonos 0416-421-6990. Y este programa sale en Dinámica 92.9 bajo la dirección de Manuel Felipe García. Y en los controles, nuestro querido Eliezer Cordero, el siervo del Señor. Amén. Así que aquí estamos. Me acompaña mi amada esposa, la pastora Odi de Gómez. Cariño.
1: Bendiciones para todos en esta maravillosa tarde. ¿Cómo están ustedes? Les bendecimos desde acá, desde la cabina de Dinámica. Y bueno, agradecidos de nuestro Dios por este día maravilloso, por el privilegio que nos da nuevamente de compartir con ustedes. Agradecidos, inmensamente agradecidos de todos los que están siguiendo el programa, los que nos están siguiendo por Instagram. Han sido de verdad una gran bendición para nosotros. Bueno, nos preparamos para un programa muy especial. Aquí el apóstol trae promociones hoy muy, muy importantes, muy especiales. Así que no te puedes despegar de la radio si vas en tu vehículo, si estás en casa. 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Corre la voz para que se conecten y todos aprovechemos este día, las promociones y las sorpresas que traemos en el programa Palabras de Fe.
0: Amén, así es. Además de promociones especiales, saludo acá a las personas que están por Instagram. Paola Perosa, Dios te bendiga, hija, una de nuestras patrocinantes de Galata Shop y de Conexión Perfecta, Paotec y su grupo empresarial. Dios te bendiga, Marieli Torres, también una de nuestras patrocinantes. Sean todas bienvenidas. Qué bueno. Además de las ofertas especiales, hubo alguien, escucha esto, le voy a dar esta noticia a la audiencia para que se pongan en oración. Hubo alguien del extranjero que me escribió ayer y me dijo: Apóstol, le voy a transferir para 3 entradas porque yo quiero que usted las entregue en la emisora de radio. Haga un sorteo, haga algo para que reciba estas 3 entradas. Esa es nuestra querida Lucía Salcedo, que es una hija de La Roca que ahora está en el extranjero, y me escribió que iba a entregar 3 entradas para nosotros sortearlas acá en la radio, para nosotros entregarlas acá en la emisora de radio. Así que póngase en oración. Mañana vamos a estar en esto para que usted pueda ser uno de los que reciba esas entradas. Amén. Amén. 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Quiero informarles que ya hay un área del concierto que está sold out. Es el área general de $25 que estábamos vendiendo al principio, que algunos pastores amigos y gente desde hace 2 meses compró. Ya esa área está sold out y los precios de las entradas son $15, la general grada B. Hoy voy a publicar la imagen oficial. $45 la entrada VIP y $35 la entrada Gold. 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Ya hoy voy a dar las informaciones de esas direcciones antes que termine el programa. Así que nos quedan 9 días para el concierto de Alex Márquez. 9 días apenas. Usted tiene que aprovechar. Usted tiene que comprar su entrada. Hay un interés enorme. Se están vendiendo muy rápido las entradas. De verdad, hay gente que tiene la costumbre de esperar hasta el final, pero yo le recomiendo a usted que no espere. Mi recomendación sincera es que compre la entrada cuanto antes. Porque, mire, yo siento que yo estoy lanzando estas promociones, pero yo siento que al final, tal vez yo diga, oye, más bien me hubiese esperado. Tal vez me hubiese esperado. Aquí hay una llamada telefónica, cariño. Así que vamos a compartir hoy una palabra, la cual he titulado: no pierdas la fe en las promesas. No pierdas la fe en las promesas. Quiero que te prepares. Voy a leer el texto base y luego vamos a una pauta musical. Dice la palabra en Juan capítulo 1, 29 al 32. El siguiente día vio Juan a Jesús que venía a él y dijo: he aquí el Cordero de Dios que quita el pecado del mundo. He aquí el Cordero de Dios. Este es aquel de quien yo dije: después de mí viene un varón, el cual es antes de mí, porque primero, era primero que yo. En Mateo capítulo 11, el mismo Juan el Bautista, ya estando encarcelado, pregunta, envía a sus discípulos a preguntarle a Jesús: ¿eres tú aquel que había de venir o esperamos a otro? Mire la diferencia. En Juan capítulo 1, Juan dice: eres tú el Cordero. Este es el Cordero de Dios que quita el pecado del mundo. Juan capítulo 1. Pero en Mateo capítulo 11, cuando está preso, manda a preguntarle: ¿eres tú o esperamos a otro? ¿Cómo la misma persona que al principio declaró que Jesús era el Cordero de Dios, luego 11 capítulos después, cuando cambia la circunstancia, cuando está encarcelado, envía a preguntarle si era él? Si fue el mismo Juan quien lo confirmó y luego está preguntando, luego dudó. De eso te voy a hablar hoy. No pierdas la fe en las promesas. Vamos con Alex Márquez, Yo lo haré. Vamos a la pauta musical. Dios me los bendiga.
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1: Estamos al aire gracias a nuestros patrocinadores y no pierdas la oportunidad de ir al concierto de Alex Márquez y aprovecha nuestras promociones. Y mañana está atento. Bueno, son tres entradas, cariño, que mandó Lucía. Una para el miércoles, una para el jueves y una para el viernes. ¿Qué te parece?
2: Buenísimo.
1: Así es. Quedan 9 días para el concierto de Alex Márquez. Y estamos hablando, ya mi esposa va a hablar acerca de los patrocinadores. Estamos hablando la enseñanza, no pierdas la fe en las promesas. Pero, cariño,

0: háblanos de nuestros patrocinadores.
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0: Amén. Todos son empresarios y emprendedores que se hicieron a sí mismos. Los conocemos a todos. La mayoría están en nuestra congregación. Si no es que creo que todos los que mencionaste. Uh-huh. Y los vimos crecer a todos. Eso me da un gozo cada vez que tú mencionas a esos patrocinadores y cada vez que yo los menciono, porque yo me siento muy orgulloso de ellos. Me siento muy orgulloso de Paola, de Jesús, de Mariel y de Dani, de Carlos, de Adriana. Ninguno de ellos era empresario. Tenían el espíritu emprendedor fuertemente y tenían la fe y le creyeron a Dios. Así como si tú le crees a Dios, Dios te puede levantar de una manera especial. Estamos hablando de no pierdas la fe en las promesas. Te escucha esto. Juan el Bautista declaró: he aquí el Cordero de Dios que quita el pecado del mundo. Pero luego Juan el Bautista, en Mateo 11, cuando está preso, envía a sus discípulos a preguntarle a Jesús: ¿eres tú aquel que habíamos de esperar o viene otro más? ¿Qué cambió en el corazón de Juan el Bautista? ¿Qué cambió en él? Que dudó de la misma palabra que él había declarado al principio. Y lo primero que te quiero decir es que la crisis puede hacerte cuestionar. La crisis puede hacerte dudar lo que tú viste con claridad en algún tiempo. Lo que cambió es que Juan no estaba en el Jordán bautizando en ese momento. Juan estaba preso, se sentía solo. Juan estaba ahí encarcelado. Él denunció a Herodes, denunció sus pecados, lo confrontó y estaba encarcelado injustamente. No era la misma situación cuando declaró: he aquí el Cordero de Dios que quita el pecado del mundo, a cuando envió a sus discípulos a preguntarle a Jesús si era él. Juan dudó porque sus circunstancias cambiaron. Ahora, yo quiero que mi audiencia entienda que no estoy criticando a Juan, porque Jesucristo no lo hizo. Cuando los discípulos de Juan vinieron a Jesús y le dijeron: nuestro maestro está preguntando si eres tú, Jesucristo dijo: entre los nacidos de mujer no hay otro más grande que Juan el Bautista. Jesucristo tuvo compasión. Jesucristo sabe que la circunstancia puede hacernos dudar, que una circunstancia difícil te puede hacer dudar. Pero Dios no es hombre para mentir, ni hijo de hombre para arrepentirse. Si Él dijo algo, aunque las circunstancias sean adversas, lo que tú tienes que entender es que Dios va a cumplir con su palabra siempre. Jesucristo va a cumplir. Él nunca va a fallar a su palabra. Él siempre cumplirá. Si Él habló para tu vida, Él va a cumplir con esa palabra. Así que tienes que tener cuidado de que las circunstancias te hagan dudar. Tienes que tener cuidado. Las circunstancias van a tratar de tumbar tu convicción, pero tú tienes que mantenerte firme en la fe. Tienes que mantenerte firme creyendo, porque Dios hará. La segunda razón por la que Juan dudó es porque él probablemente esperaba otra manifestación diferente de Jesús a la que se dio. Ciertamente Juan anunció que venía el Mesías y anunció que Jesucristo era el Mesías. Y Juan dijo: he aquí el Cordero de Dios que quita el pecado del mundo. Pero Juan también dijo estas cosas. Juan dijo: su aventador está en su mano y él limpiará su era. Eso está en Mateo capítulo 3, 12. También Juan dijo: el hacha está puesta a la raíz de los árboles. Cuando Juan se refería a Jesús, dijo: su aventador está en su mano para limpiar su era. Y el hacha está puesta a la raíz de los árboles. Luego aparece Jesús, y Jesús aparece haciendo milagros, aparece haciendo misericordia. Yo puedo entender que Juan esperaba otra cosa, como la mayoría de la gente, del Mesías. Juan esperaba un Mesías así como lo fue el rey David, un libertador que rompiera el yugo del imperio romano sobre Israel, tantas cautividades, un libertador que redimiera al pueblo de Israel desde un punto de vista, no sé, tal vez más militar, más político, porque Juan dijo: su aventador está en la mano. Y luego llega Jesús sanando enfermos, predicándole a los pobres, un mensaje de perdón, un mensaje de amor. Y tal vez cuando nosotros las cosas que Dios hace no las entendemos, podemos llegar a cuestionar, porque no entendemos. Queremos, escucha esto, queremos encajar la voluntad de Dios a lo que somos capaces de entender. Y cuando no entendemos la voluntad de Dios, la cuestionamos. Y esto fue lo que pasó con Juan en ese momento. Él pensaba que la voluntad de Dios iba a venir de una forma, pero vino de otra forma. Pero la forma de Dios siempre es más profunda, es mejor, es más contundente y tiene más alcance. Así que si no entiendes lo que está pasando, no significa que no sea la voluntad de Dios. Vamos a una pauta musical. Vamos con Alex Márquez, porque estamos con Alex Márquez. Consigo aquí. Hermosa canción. Amén. Así, todos.

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3: 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Por lo demás, trabajando mucho, una serie de reuniones el día de hoy, trabajando en función de esto. Bueno, continuamos. Un punto más, un par de puntos más. ¿Qué hace que perdamos la fe en las promesas? La demora puede hacer que perdamos la fe en las promesas. La demora. Dios te bendiga, Pastor Marlon. Se unió a la transmisión de Instagram el Pastor Marlon Bracamonte. Dios te bendiga mucho, Pastor Marlon, que pronto estará aquí en Venezuela con nosotros. Pronto lo vamos a tener, una semana después de Alex Márquez, lo vamos a tener en La Roca al profeta Marlon desde España. Amén. Así que también atentos. De eso les voy a hablar. Les voy a hablar de eso al salir del evento de Alex Márquez. Les voy a estar hablando del evento de ese impacto profético. La demora puede hacer que dudemos de la revelación y de la promesa. Y este es un punto crítico porque Juan el Bautista estaba encarcelado. Y tal vez Juan el Bautista estaba esperando una redención para sí mismo. Pero esa redención no llegaba, sino que Jesucristo estaba haciendo por otro lado y el encarcelado, su situación no cambiaba. Ya les expliqué que esa era la voluntad de Dios. Pero cuando una promesa demora en llegar, eso puede hacer que nuestra fe se tambalee. Yo quiero que tú entiendas que las cosas a tu vida van a llegar en el tiempo de Dios, en el tiempo correcto de Dios. No van a llegar antes, porque si llega antes, te quema. Y tampoco van a llegar después cuando ya esté seco. Van a llegar en el punto exacto de tu madurez. Va a llegar en el punto preciso. Y eso es algo que nos cuesta aceptar de la voluntad de Dios. ¿Sabes cuánta gente toma decisiones apresuradas y después se arrepienten? ¿Por qué compré ese carro? ¿Por qué compré esa moto? Luego se dan cuenta que viene una oportunidad mejor. ¿Sabes cuántas jóvenes se adelantan y no esperan al príncipe? ¿O cuántos hombres no esperan a la princesa correcta de Dios y se adelantan y se equivocan y entran en procesos por esto? Porque las promesas de Dios tienen un tiempo exacto de cumplimiento. Y el enemigo trabaja para que nosotros rompamos ese ciclo, rompamos ese tiempo. Pero tú no vas a romper ese tiempo. Cariño.
4: Amén, amén. Así es. Y aprovechando esa palabra, quiero bendecir en esta hora a una persona que se llama Octavio.
3: Octavio.
4: Nos escribe de Macuto. Él, desde que iniciamos el programa, ha estado en contacto, haciendo peticiones de oración. Y yo quiero pedirte que hagamos una oración especial por él. Es una persona que ha padecido ya de varias convulsiones. Uh-huh. Está sufriendo una serie de dolores y está pidiendo una oración por sanidad.
3: Octavio, yo declaro que el poder del Omnipotente hoy viene sobre tu vida. Y yo reprendo de tu vida esas convulsiones y echo fuera de tu vida el espíritu que genera esas convulsiones.
4: En el nombre de Jesús.
3: Y te declaro sano y declaro que tu mente, tu sistema nervioso, tu cerebro se restaura, se regenera cada neurona, se regenera cada área afectada. Declaro que el poder de Dios hoy te sana, te libera. Que el poder de Dios hoy hace algo nuevo y poderoso en tu vida.
4: En el nombre de Jesús.
3: En el nombre poderoso de Jesús de Nazaret. Así que Octavio, la sombra del Omnipotente hoy pose sobre ti para sanarte, traer libertad y rompimiento.
4: Amén.
3: Vamos a la última pauta musical, ya para despedir el programa después y orar. 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Vamos con Alex Márquez. Cuando yo alabo, qué canción tan poderosa es esa.

0: Así que no pierdas la fe en la promesa, no te apresures y acepta la voluntad de Dios, aunque no se ajusta a tus ideas. No rechaces la voluntad de Dios si no se ajusta a tus ideas. Ya nos quedan 3 minutos, 4 minutos. Vamos, cariño, quiero que nuevamente menciones a nuestros patrocinadores antes de despedir el programa, orar y hablarte de la promo que tenemos.
1: Amén. 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
0: 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Vamos a orar para despedir.
1: Amén.
0: Padre, en el nombre poderoso de Jesús, oramos por nuestra audiencia y yo te pido que este hermoso pueblo, Señor, no pierda la fe en las promesas. Señor, que este hermoso pueblo, Padre amado, pueda mantenerse creyendo y confiando, aunque hayan circunstancias adversas, aunque la fe no se ajuste a lo que podemos entender ni a nuestras ideas, que podamos seguir permaneciendo, creyendo y confiando en ti en todo momento. Yo te pido por todos aquellos que en este momento tienen alguna necesidad financiera, familiar, de salud. Yo creo en un Dios sanador, yo creo en un Dios que responde, creo en un Dios libertador, creo en un Dios maravilloso que hace milagros, que Jesucristo pagó el precio en la cruz del Calvario por nuestra salvación, nuestra libertad, nuestra sanidad, nuestra paz, por nuestra resurrección, para darnos vida eterna. Así que yo creo, Padre, que esa misericordia y esa gracia activa están hoy sobre tu pueblo. En el nombre poderoso de Jesús, yo doy gracias a esta audiencia que siempre nos acompaña. Esto fue Palabras de Fe. Salimos al aire bajo la dirección de Manuel Felipe García y en los controles el siervo de Dios Eliezer Cordero, aquí en Dinámica 92.9 FM. Dios me los bendiga.

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El que en él cree no es condenado, pero el que no cree ya ha sido condenado, porque no ha creído en el nombre del unigénito Hijo de Dios. Y esta es la condenación, que la luz vino al mundo y los hombres amaron más las tinieblas que la luz, porque sus obras eran malas. Porque todo aquel que hace lo malo aborrece la luz y no viene a la luz, para que sus obras no sean reprendidas. Mas el que practica la verdad viene a la luz, para que sea manifiesto que sus obras son hechas en Dios. Evangelio según San Juan, capítulo 3, versículos 18 al 21.

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0: en Dinámica 3 y 59 minutos.
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0: en Dinámica 4, 6 minutos.
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0: en Dinámica 4, 9 minutos.
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0: en Dinámica 4, con 14 minutos.
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1: Buenas noticias. No seas sabio en tu propia opinión. Teme a Jehová y apártate del mal. Proverbios 3:7.

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1: En Dinámica 4, con 45 minutos.

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1: En Dinámica son las 5:00 minutos.
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3: Apenas comienza tu cita con la salud. Traemos para ti temas de actualidad médica con lenguaje sencillo dirigido a pacientes. Esto es Salud, Esperanza y Vida. 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Salud, esperanza y vida. Bendiciones, bienvenidos, bienvenidos a su programa Salud, Esperanza y Vida. ¿Quién te habla? La licenciada Faisuli Santelis de Uvillaga, certificado de locución número 3323. Estamos acá en cabina junto a Eliezer Cordero en controles y musicalización y todos bajo la dirección de nuestro hermano Manuel Felipe García. Como siempre, como cada tarde, me acompaña...
4: Soy el doctor Jesús Uvillaga, certificado de locución número 3324. Y son las 5:02 de este día soleado y caluroso de octubre, 13 de octubre.
3: Ajá. Estamos, Jesús, en esta serie de programas acerca de la salud mental. El sábado 10 se conmemoró el Día Internacional de la Salud Mental. Y bueno, ayer tuvimos un arranque donde hablábamos de qué englobaba salud mental. Hizo un montón. Sí. Un montón. Vamos hoy, Jesús, a una de las más que nos piden, que nos solicitan información.
4: Hay una cosa que hay que decir, que es que la definición de salud no es no tener enfermedades.
3: No.
4: Incluso la definición de salud de la OMS,
3: de la Organización Mundial de la Salud,
4: es un completo estado de bienestar.
3: Bienestar físico,
4: psíquico,
3: mental,
4: social
3: y espiritual. Y espiritual, incluye lo espiritual también.
4: Sí. O sea que
3: son los tres.
4: Es bien complejo, digamos, estar sano,
3: entre comillas, para la OMS. Y fíjate que incluye algo más que lo que hemos venido hablando, porque decimos que tenemos que sanar en cuerpo, es decir, que algo. Puede que necesitemos medicación.
4: Hablamos individualmente, ellos ponen que lo social también.
3: Ajá, en cuerpo, que dijimos ayer que hay personas que pueden necesitar medicación para normalizar la bioquímica de su cerebro. Almático, que es decir, hablar, drenar, sacar, contar. Hablamos de lo espiritual, que es lo que gobierna el alma, que es supremamente necesario, pero ellos también llevan al plano social. Es decir, que estamos hechos para sanar
4: en grupos.
3: En grupo. Y el grupo, ¿qué mejor grupo que una buena iglesia?
4: Claro, es correcto. Sí, bueno, la salud mental, yo diría que cada día es más escasa en el mundo actual, comparado con otras épocas. Las épocas modernas, la vida moderna ha implicado muchos cambios en la actitud de las personas, en cómo viven, cómo es su desempeño en el día, en la noche, etcétera, y eso ha traído un deterioro de la salud mental que es apreciable a nivel mundial, ¿no? Uh-huh. Eso no lo digo yo, eso lo dicen los organismos rectores de salud del mundo.
3: Así es.
4: Ahora, yo comentaba que hace unos años, cuando yo estudié medicina, los deprimidos los veían los psiquiatras. Ahorita prácticamente los psiquiatras probablemente casi no ven deprimidos, porque los deprimidos normales los vemos nosotros, los médicos internistas o los médicos en general, porque los psiquiatras no serían suficientes para...
3: Los médicos que se llama de cuidado primario.
4: Sí, los psiquiatras no serían suficientes.
3: Primary care physicians.
4: Sí.
3: Ajá.
4: Sí, que en Venezuela básicamente son los internistas.
3: En el adulto.
4: Sí. Uh-huh.
3: Uh-huh. Bueno, Jesús, vamos a hablar de la depresión, que es la que más nos piden información. Hay dos patologías que nos piden mucho: depresión y ansiedad.
4: Sí, la depresión es una enfermedad cada día más común. Lamentablemente va en aumento, incluso en países que uno no se lo explica muy bien, ¿no? Países que parecieran tener todo solucionado desde que nacen. Países como
3: Suiza,
4: Holanda, Suecia, países que parecieran estar, digamos, en el tope de las sociedades modernas, y sin embargo en esas sociedades va aumentando el suicidio y la depresión, y va aumentando lamentablemente también en personas jóvenes. Es decir, los jóvenes se están deprimiendo y suicidando en esas sociedades.
3: Uh-huh. Mucho más que también en más arriba, donde está Helsinki.
4: Helsinki es Finlandia.
3: Finlandia. La tasa de suicidios allí es altísima. Igual, ¿sabes dónde? Que está debutando porque está tratando de imponer un ritmo de modelo de vida que lleva a los muchachitos a matarse, que es Corea del Sur. Todo el mundo quiere ver el K-pop y ser como esos muchachitos, pero la presión que tienen es terrible.
4: Sí, y lo triste es que Corea tuvo un avivamiento hace unos años, y parece que ese avivamiento
3: lo perdió.
4: Se apagó.
3: Pues. Se desvaneció en vanidades del mundo.
4: Sí.
3: Por querer aparentar ser una sociedad más parecida a la occidental.
4: Sí, y por aparentar, pues, uh-huh, fundamentalmente por vanidad, ¿no?
3: Por vanidad, sí.
4: Es decir, tenemos recursos.
3: Ajá. Uh-huh. Pero es terrible, o sea, han dado un giro, pero terrible.
4: Sí, es correcto.
3: Tú ves a un muchachito de estos del K-pop, de BTS, de todas estas bandas, y son asexualizados, o sea, no parecen varón, o parecen más motivados a estar dentro de la onda metrosexual.
4: Sí. Bueno, la depresión es un fenómeno de, como decíamos, bueno, una persona que... puede haber un fenómeno, puede haber algo que lo desencadene, la muerte de alguien, la pérdida de alguien, un divorcio, un accidente. Pero puede también sobrevenir la depresión sin eventos que la condicionen. Es decir, eso lo llamamos, en términos médicos, se llama una depresión endógena. Uh-huh. Endógena significa que no hay una causa aparente de depresión. Y... la depresión reactiva o exógena, que es cuando hay un evento en la vida de la persona que desencadena la depresión. La muerte de su mamá, la muerte del esposo, la muerte del hijo, en fin, ese tipo de cosas. ¿Mm? Uh-huh. La persona empieza a experimentar una tristeza profunda, aclarando que la tristeza no es depresión, voy más allá, la depresión va más allá. La tristeza es normal cuando usted pierde a alguien, Pero cuando eso se prolonga en el tiempo y esa tristeza se hace patológica, el duelo prolongado es patológico, entonces la persona puede experimentar los siguientes síntomas. Deja de dormir, o sea, le da insomnio. Uh-huh. Pierde las ganas de comer, o sea, come muy poco generalmente. Y también tiene llanto fácil, llora muy fácilmente, está todo el día. Eso lo llamamos también la habilidad afectiva. Uh-huh. Y si trabajaba en algo, ese trabajo le va a costar mucho hacerlo, porque no va a tener capacidad de concentrarse en lo que hace. Eso es fundamentalmente la depresión. Generalmente son personas que tienden a encerrarse.
3: Ajá.
4: A no salir. Y si son mujeres, son mujeres que no se maquillan, el ánimo no les da para maquillarse o arreglarse, etcétera, etcétera.
3: Okay, entonces estamos hablando, Jesús, de que puede darle a hombres y mujeres.
4: Sí, es correcto.
3: ¿Y en qué edades? ¿En qué edades?
4: Bueno, como
3: desde decíamos, la niñez.
4: Como decíamos antes, cada vez hay más juventud deprimida. Que antes, ¿no? Antes se decía que la depresión era una enfermedad del adulto, y del adulto en la quinta, sexta década de la vida. Actualmente uno ve deprimidos de 30 años, de 20 años, de 18 años.
3: Y dice, se está descubriendo cada día más también niños de edades.
4: Sí, 4, niños, 5, incluso 6, preadolescentes. Sí.
3: Uh-huh. En edades muy, muy tempranas de la vida, en depresión.
4: Correcto.
3: Bueno, entonces vamos a seguir hablando acerca de qué se debe hacer, cómo abordar este tema desde la perspectiva que hemos venido hablando, cuerpo, alma y espíritu, porque somos tres. Ya sabes que puedes conectarte con nosotros, con tu duda, consulta, pregunta a nuestra mensajería de texto vía WhatsApp. 04-24-585-4184. Repito, 04-24-585-4184. También puedes conectarte por nuestras redes sociales por el arroba Dr. Zubillaga, es decir, arroba DR Dr. Zubillaga con ZB alta L, o arroba Zubiesthetics. Se escribe con Z y B alta, Zubiesthetics. Bueno, vamos con esta melodía y volvemos en nuestro próximo segmento. Juan Luis Guerra y la melodía Eres.

hermosa melodía, estás en sintonía de salud, esperanza y vida, vida abundante en Cristo Jesús. Estamos en la semana conversatorio con el doctor Jesús Zubillaga, médico internista, y mi persona, la licenciada Faisuli Santeliz de Zubillaga. Hemos decidido durante todos estos días, pertinente a

0: y arroba DR, doctor DR Zubillaga, con ZB alta ella, arroba DR Zubillaga. 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Para eso hay diferentes tipos de limpieza. 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Pero hay otro tipo de limpieza donde tú lo que haces es quitar capas de piel. ¿Cómo se llama eso, Jesús? 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
1: ¿Cómo?
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1: Queratosis actínica.
0: Queratosis. Ajá. Hiperqueratosis. Entonces, que quitamos toda esa capa de queratina que parece como un percudido. Yo a Jesús cada cierto tiempo.

0: 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Entonces hay que removerla cada cierto tiempo. 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
0: Así es, y fin de la publicidad. Quiero hacerte esta invitación para una actividad totalmente gratis. Una actividad totalmente gratis, un taller. ¿Por qué es un taller? Porque somos varios los que vamos a estar dándote herramientas desde lo corporal, desde lo almático y desde lo espiritual. Y este taller es para darte herramientas para superar el climaterio y la menopausia. Ayer conversábamos, Jesús, de que la depresión y los trastornos de ansiedad se ven en mayor frecuencia en mujeres que estén pasando por esta etapa. Correcto. Esto puede tomar alrededor de 15 años, amigas. Entre el climaterio y la menopausia, estamos hablando de que si una persona arranca a los 45 años, puede culminar estos ciclos a los 60, incluso más. Estas son edades tan duras porque la persona no entiende qué está pasando con su tensión, con los lípidos, es decir, con el colesterol, con los triglicéridos. No entiende por qué a veces quiere llorar, porque a veces quiere maltratar, porque a veces quiere gritar, porque la bioquímica del cerebro se está moviendo con los cambios a nivel de los estrógenos. Hay más más posibilidades de divorcio en estas etapas de la vida en la mujer y suicidio, porque la misma persona no entiende lo que le está pasando, porque tradicionalmente no era así. Entonces hay que tener herramientas desde lo corporal, y ahí va a estar el doctor Jesús Zubillaga hablando acerca de cuándo usar o no usar la terapia de reemplazo hormonal. Voy a estar mi persona, la licenciada Faisuli Santelayo Zubillaga, hablando de las otras herramientas nutricionales de vida saludable que podemos activar para minorar el impacto. Y va a estar con nosotros una extraordinaria persona, la esposa del pastor Jorge Félix Pacheco, dándonos su perspectiva desde el mentoreo, porque le ha tocado atender mujeres con estos procesos, que se quieren separar, que no quieren saber de su esposo porque la libido, es decir, el deseo sexual, se fue. Entonces va a estar hablando desde su experiencia como pastora, la pastora Zuleima de Pacheco, esposa de el que desarrolló toda esta casa, Aguas en el Desierto. Vamos a estar allí las tres visiones, las tres posturas, porque somos cuerpo, alma y espíritu. 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Ojo, reserva tu cupo. ¿Dónde va a ser? 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Es el primer sábado del mes de noviembre. 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Carrera 24 entre calles 11 y 12. Tú puedes ahí ver la abreviatura de Aguas en el Desierto del Este. 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Jesús, duda, consulta, pregunta. ¿Hasta ahora?
1: No, ha escrito varias personas, pero están preguntando cosas que no tienen nada,
0: nada que ver con el tema de hoy. Bueno, seguimos en nuestro próximo segmento. Vamos con esta melodía de Álvaro López, Creo en ti.

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2: 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El pediluvio o el desintoxicador iónico te permite liberar tu cuerpo de residuos no deseados acumulados a lo largo del tiempo de tu metabolismo, como son los fosfatos, nitratos, metales y los conocidos radicales libres, como hablamos en la medicina estética, son los enemigos de nuestra salud. A través del pediluvio, reequilibramos nuestro campo bioenergético, nos liberamos de exceso de toxinas adquirido por el medio ambiente, a través, por ejemplo, de la contaminación ambiental, alimentos ricos en colorantes, en bebidas carbonatadas, en grasas y en medicamentos. 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
2: Y estás en sintonía de salud, esperanza y vida. Vida abundante en Cristo Jesús. Estamos en la semana conversatorio con el doctor Jesús Subillaga, médico internista, acerca de el día de hoy. Estamos hablando de temas de salud mental por la celebración del Día Internacional de la Salud Mental. Pero hoy queremos arrancar ya arrancamos el lunes. Seguimos con depresión como patología. Jesús, ¿por qué ocurre tanta depresión? Y de eso queremos hablar en el evento que vamos a tener este sábado, el primer sábado del mes de noviembre. ¿Por qué la mujer menopáusica tiene patologías como depresión, trastornos de ansiedad, trastornos de pánico, cuando en su vida nunca ha sufrido eso?
5: Bueno, la mujer cuando llega a, digamos, el declinar de la función ovárica y la producción de estrógenos, etcétera, por el ovario. Nosotros hace unos años pensábamos los médicos que los estrógenos básicamente tenían efectos sobre las mamas y los, y el útero y los órganos genitales. Ahora sabemos que
6: es, hay receptores estrogénicos.
5: Es muchísimo más.
6: En todas partes.
5: Muchísimo más generalizado su efecto. Ese efecto va desde el corazón, pulmones, articulaciones, cerebro. En general, los estrógenos tienen receptores en todos lados y afectan su el estar los estrógenos, cuando la mujer tiene estrógenos produciéndose, o no estar, hace una gran diferencia en el bienestar cardiovascular, en el bienestar mental, en el bienestar de cualquier tipo. La mujer sufre una serie de cambios con la menopausia importantísimos. Entre otras, tiene la tendencia a redistribuir grasa y se pone más gordita. Entre otras, tiene más tendencia a engordar, más tendencia a hacerse diabética, más tendencia a hacerse hipertensa y, sin duda, más tendencia a la depresión y a la ansiedad. Y eso ocurre por la misma causa que ocurre en todos los demás órganos y sistemas, por la pérdida de los estrógenos.
6: Ok, yo recuerdo que nos decían en un taller para padres que había que estar muy pendientes de estas muchachitas cuando arrancaban con la menarquia, pues 12, 13, 14 años, porque las hormonas las ponían pues en estado de vaivenes
5: de carácter, de todo humor, de todo.
6: Ajá. Entonces yo digo que es lo mismo pero al revés. Exactamente.
5: Sí. Si tú te pones a analizar, eso ocurre mucho en la vida, ¿no? Es decir, los niños se parecen a los ancianos. En muchas cosas.
6: Sí,
5: y también la mujer menopáusica, en cierta forma, sobre todo los periodos menstruales y la parte ginecológica, se parece mucho a cuando empieza la actividad.
6: Porque
5: la muchacha empezando tiene una reglacita y no, etcétera, etcétera, y sangra un mes mucho, otro no sangra, en fin. La mujer es un desastre desde el punto de vista de regularidad. Igual pasa con la mujer menopáusica. O sea que llegan a asemejarse ambas.
6: Uno porque se están encendiendo los motores para la concepción.
5: Uno porque se están prendiendo, el otro porque se
6: está apagando el motor de la concepción.
5: Entonces, pues sí, sí tienen ese parecido. Y la mujer menopáusica, hay verdades estadísticas que son irrefutables. La mujer menopáusica tiene más accidentes. Hay más suicidios en mujeres menopáusicas que en mujeres.
6: ¿Por qué más accidentes, Jesús? ¿Por qué? ¿Por la niebla mental?
5: Sí, tienen menos concentración. Se divorcian más.
6: En esa etapa.
5: Aquellas que son que le van a dar un tiro al marido se lo dan más.
6: Ay, Jesús.
5: No, me refiero que las mujeres en esa etapa, digamos que es más propensa a hacer cosas que no hacía antes y a que le pasen cosas que no hacían antes, que no le pasaban antes. Yo siempre me da mucha risa porque las cuñadas, por ejemplo, pero yo no era hipertensa, bueno, ya, pero ahora lo eres, pues. Yo no era gorda y ahora está gordita, ese tipo de cosas. O yo tenía el colesterol bien y ya no lo tengo.
6: Cambia la bioquímica del organismo completamente, incluyendo la bioquímica cerebral.
5: Por eso. Entonces, es una época que hay que la mujer tiene que recibir ayuda.
6: Sí.
5: Y hay, yo diría, bastante carencia en cuanto a eso.
6: Y muy poca empatía, hay mucha burla.
5: Incluyendo muy poca empatía de su familia, familiares cercanos, su marido, sus hijos, sus hermanos, toda la gente que rodea a las mujeres menopáusicas al igual que la depresión, no las entienden, o sea, no saben lo que está pasando, entonces tienen la tendencia a tratarlas peyorativamente.
6: Y,
5: ¿no?
6: Y eso, por eso yo le decía a Jesús, tenemos que hacer un evento de esto, porque tú vas a buscar fuentes de información y son hasta poco empáticas. Ajá. Y así como, bueno, ya usted está vieja, échese a dormir. Ajá, chao, apáguese.
5: Póngase a ver novela.
6: Ajá. Es una cosa impresionante. Y ese momento en la vida de los 50 puede ser de reencontrarnos nosotras como mujeres, de tener una sabiduría extraordinaria para poder ayudar a otras personas, de reencontrarnos. En mi caso fue renovarme profesionalmente. Todas las finales de los 40 y comienzos de los 50 ha sido para mí una renovación, un encuentro para mí profesional. Dios me ha dado a mí un giro completo a través de la medicina regenerativa, a través de la nutrición, y ha sucedido justamente en ese tiempo, si te vas a dar cuenta, Jesús, nos tuvimos que reinventar, sí, en una temporada muy hostil. Entonces, es cuestión de cómo se mira el proceso, ¿no?
5: Total. Bueno, estamos llegando al final del programa. En este segmento habitualmente hacemos reflexiones sobre la palabra de Dios y hoy lo va a hacer mi esposa.
6: Aquí dice, bendiciones en sintonía, lo certifico, doctor Jesús, a lo que dicen en cuanto a la empatía de las personas cercanas sufriendo este proceso, de por qué pega tanta depresión y no saben ayudar. Aquí nos habla Raiza, una gran amiga, y es verdad, esto pasa. Bueno, te invitamos, Raiza, para ese taller que tenemos el sábado 7 de noviembre. Ese es un taller, el primer sábado del mes de noviembre, para, si usted tiene pareja, si tiene hijos, llévelo, para que aprendan a entender el proceso hormonal, que no es corto, es largo, es un tránsito largo que necesita mucho apoyo, mucha ayuda, desde lo corporal, almático y espiritual. Bueno, vamos con la palabra que tengo para esta tarde, y voy a repasar lo que dije yo ayer, porque Jesús me dijo, todo eso palabras, Jesús, me dice Jesús. Entonces, bueno, Dios comprende el dolor profundo del alma, es decir, la depresión y la angustia. La Biblia documenta con total honestidad la desesperación, la depresión, la ansiedad de los siervos de Dios y el dolor que ellos sufrieron, el dolor mental, como una parte del proceso, pero que no es falta de fe. Oiga bien, amado, usted puede pasar por valles de depresión, de angustia, sin tener falta de fe. Así que podemos ver el Salmo 34:18, nada más y nada menos que al rey David decir, cercano está Jehová a los quebrantados de corazón y salva a los de espíritu contrito. En el Salmo 42:11 vuelve otra vez él pasando por un proceso duro. ¿Por qué te abates, alma mía? ¿Y por qué te turbas dentro de mí? Espera a Dios, porque aún he de alabarle, salvación mía y Dios mío. Y otro, bueno, aparte de David, que está documentado muchos episodios de angustia, de desesperación, de depresión, podemos ver a un hombre que abría y cerraba los cielos, como era Elías, que experimenta un colapso emocional y deseo de morir después de haber sacrificado a 400 profetas de Baal y a los 400, creo que era de Acera, no recuerdo ahorita bien. Entonces, fíjense, él se deprime, le da lo que nosotros denominamos trastorno de estrés postraumático, porque era un siervo de Dios que no era guerrero, él no estaba acostumbrado a matar gente. Y al tener que degollar a todas esas personas, entra en un espíritu de depresión terrible, porque me imagino que él recordaba, Jesús, las caras de los tipos siendo degollados.
5: Claro.
6: Eso es lo que le pasa a un guerrero. Y entonces él se fue por el desierto un día de camino y vino y se sentó debajo de un enebro, de un árbol, y le dijo a Dios, deseando morirse, basta ya, oh Jehová, quítame la vida. O sea, imagínate las pesadillas, imagínate el recordar y revivir, que es lo que pasa con una persona, que de hecho ayer nos estaban escribiendo, una persona que revive y revive el terremoto.
5: Ah, sí.
6: Ajá, vive en un apartamento y está rememorando, porque quedó traumada, cómo se movía su edificio. Entonces eso se llama trastorno de estrés postraumático. Y a veces los predicadores son tan demasiado duros con el pobre Elías, es falta de entendimiento. O sea, el detalle está claro de que él sufrió allí un trastorno de estrés postraumático. Entonces, ¿cómo Dios le responde? Dándole, número uno, descanso físico, dándole comida y una voz apacible. O sea, que Dios trató bien a Elías. No lo criticó, no lo, ¿cómo se dice? Señaló, no lo trató mal, porque entendía que estaba pasando por un proceso del alma, del espíritu y desde su cuerpo también, porque la biomecánica del cerebro, la bioquímica cambia. Entonces, las escrituras reconocen que la salud física afecta la mente y aprueba el uso de medios medicinales prácticos para la época. Y lo vemos, Proverbio 17:22. El corazón alegre constituye buen remedio, mas el espíritu triste seca los huesos. ¿Qué es lo que explica aquí el salmista? Perdón, el proverbista explica que existe una conexión biológica directa entre las emociones y la salud física. Se dice que Salomón fue el hombre más sabio que ha existido a nivel de la creación. Entonces, estamos hablando de un hombre que entendió la conexión entre emociones y salud física. Y en Lucas, el mismo Jesucristo valida la labor de los profesionales de la salud. Los que están sanos no tienen necesidad de médico, sino los enfermos. Entonces, la Biblia nos ofrece un ancla segura para la salud mental a través de enfocar los pensamientos y entregar las cargas de forma activa. Hay muchas porciones de la palabra. Yo lo voy a leer aquí en Filipenses 4, del 6 al 7. Por nada estéis afanosos, sino que sean conocidas vuestras peticiones delante de Dios en toda oración y ruego con acción de gracia. Y la paz de Dios, que sobrepasa todo entendimiento, guardará vuestros corazones y vuestros pensamientos en Cristo Jesús. Entonces, ¿por qué les hago este recuento? Somos cuerpo, somos alma, somos espíritu. Necesitamos la cura en las tres áreas. El médico para el cuerpo, y lo dice Jesucristo, que los que están sanos no necesitan de médico, pero sí los enfermos. Y usted puede estar enfermo del alma, usted puede tener trastornos o de estrés postraumático, trastornos de ansiedad, trastornos de depresión, donde su bioquímica, serotonina, dopamina, oxitocina, esté mal, falla. Y para esto está el médico. Están profesionales de la salud que pueden escucharle hablar. Están los psicólogos, sobre todo los psicólogos cristianos, y están los varones del reino, los pastores, los líderes, que pueden ayudar en su sanidad espiritual. ¿Por qué no? No espiritualicemos todo, no banalicemos todo. Es mucho más allá de lo que podamos entender. Por eso necesitamos renovar nuestro entendimiento para poder tener empatía con nosotros mismos y con nuestro entorno. Bueno, estoy ya culminando este programa. Te recuerdo que mañana a las 5 de la tarde estaremos presentes por acá por la 92.9 Radio Dinámica, compartiendo contigo palabras de salud, esperanza y vida. 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
11: Le quiero leer la carta de un caballero que me dice lo siguiente. Señor Palau, me encuentro tan solamente unido con mi señora. No nos hemos casado. Y nos dicen que por haber cometido ese error, nosotros ya no tenemos parte con Dios. ¿Fuera usted tan amable de orientarme sobre este problema? Yo sé, señor Palau, que usted tiene algo que decirme. Nosotros nos encontramos afligidos, tristes, desorientados, sin saber a dónde vamos. Pero muchos, con los que no son casados por la Iglesia, y hasta ahora se están casando, pero ya tienen hijos. Pero cuando se unieron, habían aceptado la palabra de Dios. El problema que tenemos nosotros es, ¿cómo podemos resolverlo? Mi estimado caballero, le agradezco su confianza. Gracias por su carta. Yo creo que el problema suyo es de fácil solución. Primero, obviamente usted siente falta de paz. Usted dice, cometimos este error. Tiene razón. ¿Sabía usted que la palabra en el idioma griego, que se usa para usar la palabra pecado, quiere decir errar al blanco? Errar al blanco quiere decir que en la vida hay un ideal que es perfecto. Es el ideal de Dios, el plan de Dios. O sea que si queremos ser perfectamente felices, tendríamos que dar en el blanco siempre, como quien tira un tiro al blanco y le pega siempre, un militar muy capaz. Pero usted erró, o sea que le erró al blanco. Se juntó con su mujer sin casarse con ella, y ahora no tiene paz con Dios. No tiene paz con sus semejantes, y por eso me escribe su carta. Sepa en segundo lugar que a pesar de haber errado al blanco, a pesar de haberse juntado con su mujer sin casarse, Dios le ama con amor eterno. La Biblia dice que Dios es amor. Como el padre se compadece de los hijos, se compadece Dios de los que le temen, dice la Biblia. Dios es amor. Y mi estimado caballero, en este momento usted tiene que tomar un paso. Número 3, cásese con su mujer. Han estado viviendo juntos, ahora vaya al civil y cásese legalmente. Vaya a un pastor y dígale, pastor, esto y esto y esto hemos hecho. Reconocemos que fue un error, incluso que es desagradable a Dios, que es por lo tanto un pecado. Pero, en prueba de que queremos cambiar de vida, nos queremos casar. Por favor, pida la bendición de Dios sobre nuestro hogar. Y ustedes pueden ser felices. Pero, la Biblia dice, cásese con quien sea, con tal que sea en el Señor. En el Señor quiere decir en Jesucristo. Usted tiene que convertirse a Cristo, mi estimado caballero. Le ruego en este momento que se incline donde está. y que haga esta oración invitando a Cristo a su corazón. Ojalá que pueda tomar a su mujer de la mano y los dos juntos reciban a Cristo. Ore usted conmigo. Oh Dios, erré al blanco. He pecado contra ti. Me debiera haber casado, pero he cometido otros pecados, iguales o peores. Lávame por tu sangre, Señor Jesús. Limpia mis pecados. Gracias que me recibes y que ahora estoy perdonado. En el nombre de Jesús. Amén.
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12: En Dinámica 6, 0 minutos.
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0: en Dinámica 6, 15 minutos.
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0: en Dinámica 6, con 26 minutos.
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0: En Dinámica 6, 36 minutos.
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1: Quizás el Señor no pueda obrar más en cuanto al avivamiento por la falta de unidad de su cuerpo. Un cuerpo dividido es un contrasentido. Una iglesia dividida es una contradicción.
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2: En Dinámica 7, 0 minutos.
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1: Dios me les bendiga y muy buenas noches a toda la bella radio audiencia de Dinámica 92.9 FM, la estación que transmite Palabra de Vida. Por supuesto, bienvenidos sean todos a su programa bíblico Lo Mejor de la Vida, mi caminar diario con Jesús a esta hora de la noche, donde estamos muy agradecidos con nuestro Dios, con una noche más, la cual es bastante hermosa, nos la regala, y por supuesto, cómo no poder agradecerle de estar al aire y contar con una sintonía tan especial, la que cada uno de ustedes nos dispensa a esta hora de la noche y que disponen de este tiempo para que juntos nos puedan acompañar y poder disfrutar de todo lo que tenemos en nuestros contenidos hoy. Agradecemos todo el esfuerzo que hacen en la emisora nuestro hermano Manuel Felipe García en la dirección y en el departamento de producción nuestra hermana Mirva Vázquez. En el montaje, la musicalización y la edición, nuestro querido hermano Henry David Rodríguez. Y quien habla para ustedes en la locución y en la producción general del programa, su hermano y amigo Henry Rodríguez. Tiene usted nuestro número de contacto, quiero recordárselo, 0412-051-0645. 0412-051-0645. Para que pueda reportar su sintonía, darnos la impresión del programa o alguna duda, pregunta que usted quiera hacernos, con muchísimo gusto, envíela. Podemos compartir. Le recuerdo que en la plataforma Telegram tiene nuestro canal llamado Lo Mejor de la Vida, para que allí usted pueda revisar cada uno de los programas que se realizan por acá, son colocados allí, para que usted también, si no lo escuchó, escuchó una parte, quiere referirlos a otras personas para que se edifiquen también, o sencillamente usted quiere tomar el detalle de algunos puntos específicos y seguir estudiando, edificándose, también lo puede hacer. Allí los va a encontrar en nuestro canal. Quiero recordarle que también usted puede escucharnos, como siempre, lo que más puede usar la señal abierta para escucharnos en el dial 92.9 de frecuencia modulada o en la dirección en internet de la emisora www.radiodinamica.com.be/barquisimeto. 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Use la aplicación, nos puede ubicar allí como Dinámica 92.9 y puede escucharnos. Toda esta información usted también la puede transmitir a algún familiar, algún amigo, algún hermano en la fe, para que también pueda edificarse, al igual que usted lo hace. Iniciamos así entonces con nuestra primera sección del programa. No basta leer, hay que meditar. No basta oír, hay que memorizar. El versículo en detalle te ayuda a hacer de la Biblia tu tesoro diario. Y nos vamos a las Escrituras. ¿Usted tiene ya su Biblia en su mano o en su dispositivo móvil? Ubíquese allí. Nuestro texto se encuentra en el Nuevo Testamento, Evangelio de Juan, capítulo número 15, versículos números 4 y 5. Vamos a leerlo junto. Evangelio de Juan, capítulo 15, versículos 4 y 5. Dice así: permaneced en mí y yo en vosotros. Como el pámpano no puede llevar fruto por sí mismo si no permanece en la vid, así tampoco vosotros si no permanecéis en mí. Yo soy la vid, vosotros los pámpanos. El que permanece en mí y yo en él, este lleva mucho fruto, porque separados de mí nada podéis hacer. Con este nuestro texto, hoy vamos a revisar la importancia del mismo, es decir, ¿por qué es importante este texto? La primera razón de la importancia de este texto es porque él revela nuestra total dependencia de Cristo. ¿Y esto por qué? Porque no somos autosuficientes. tampoco independientes, y tampoco somos capaces de por nosotros mismos poder hacerlo. Él mismo dijo, nuestro Señor Jesucristo, separados de mí nada podéis hacer. Y esa frase debe resonar en nuestro corazón todos los días, porque nos recuerda que ni usted ni yo somos el centro, de que no somos la fuente, de que tampoco somos la vid. Solamente somos pámpanos, es decir, somos ramas, somos receptores. Dependemos de Cristo para todo, para vivir, para respirar, para movernos, para pensar, para amar, para vivir, para dar fruto, para servir. Todo depende de Él, como dijo Pablo en Hechos 17:28, porque en Él vivimos y nos movemos y somos. Entonces, no somos nada sin Cristo, pero en Cristo somos todo. No es una verdad secundaria esto de la importancia de este texto, porque tampoco es una verdad opcional, sino que es la verdad que define la vida cristiana. Sin ella no hay vida, sin ella no hay fruto, sin ella no hay vida, no hay nada. La segunda razón, o por qué, un segundo aspecto por qué es importante este texto, es porque nos enseña que el fruto es la evidencia de la vida. No podemos decir que somos cristianos y no dar fruto es incongruente. No podemos decir que permanecemos en Cristo y ser estériles. Otra incongruencia más. El fruto es la prueba. El fruto es la señal, la manifestación. Por eso Jesús dijo en Mateo 7:16, por sus frutos los conoceréis. No por sus palabras, no por sus títulos, no por sus dones, por sus frutos. Si permanecemos en Cristo, daremos fruto. Si no damos fruto, algo anda mal. Cuidado. Tal vez no estamos conectados a la vid. Tal vez estamos viviendo en nuestras propias fuerzas. Tal vez hemos descuidado nuestra comunión con Él. Este texto nos llama a examinar nuestra vida, a examinar nuestro fruto y nuestra conexión con la vid. Es necesario revisar constantemente esto en nuestras vidas, porque el fruto no es opcional, el fruto es necesario. Y obviamente no para ser salvos, sino porque somos salvos. El fruto fluye de la vida. Si hay vida, hay fruto. Si no hay fruto, no hay vida. Una tercera importancia es porque nos guarda del legalismo. Este texto nos guarda del legalismo. Porque si pudiéramos dar fruto por nosotros mismos, entonces seríamos salvos por nuestras obras. Si pudiéramos vivir la vida cristiana con nuestras propias fuerzas, entonces Cristo no sería necesario. Pero Él mismo dijo, separados de mí, nada podéis hacer. No podemos producir fruto. Menos podemos ganar la salvación. Y no podemos ser santos por nosotros mismos tampoco. Todo es por gracia, todo es por Cristo, todo es por el Espíritu. Así que este texto nos libera del legalismo, nos libera del esfuerzo inútil y nos libera de la carga de tratar de agradar a Dios con nuestras propias obras. No tenemos que hacerlo, no podemos hacerlo, es más. Pero Cristo, en nosotros, Él sí puede y Él lo hará, porque Él es la vid y nosotros somos los pámpanos. No somos salvos por obras, ya lo sabemos, pero somos salvos para dar fruto, y no por esfuerzo propio, sino por la vida de Cristo, en usted y en mí. Y esto nos lleva a la cuarta razón de por qué es importante este texto, porque nos asegura que podemos dar fruto. Y esto aquí es importantísimo, porque el texto no dice, si permanecéis en mí, tal vez daréis fruto. No, tampoco dice que si permanecéis en mí, quizás daréis fruto. No, el texto dice, el que permanece en mí y yo en él, este lleva mucho fruto. ¿Y qué quiere decir esto? Que este texto es una promesa, es una garantía, es una seguridad. Si usted y yo permanecemos en Cristo, daremos fruto. Ahora, no poco fruto, sino mucho fruto. ¿Por qué? Porque la vida en Cristo es abundante. Porque la gracia de Cristo es abundante. Porque el poder de Cristo es abundante.
0: y cuando permanecemos en Él, esa abundancia fluye a través de nosotros. Pero no depende de nosotros, depende de Él. No depende de nuestra fuerza, depende de su gracia. Tampoco depende de nuestra perfección, sino de su fidelidad. Y esa es nuestra esperanza, es nuestra seguridad y es nuestra paz. Así que no confiamos en nosotros mismos. ¿Confiamos en quién? En Cristo. No dependemos de nuestras fuerzas, dependemos de su gracia. No miramos nuestras debilidades, sino que miramos su poder. No nos enfocamos en nuestro fruto, nos enfocamos en la vid. Y si estamos conectados a la vid, el fruto vendrá, y no por nuestro esfuerzo, sino por la vida de la vid. Y una última razón por qué es importante este texto es porque nos señala a Cristo como el centro de todo. Ya que no somos el centro ni los protagonistas ni las estrellas. Aquí Cristo es el centro. Él es el protagonista y Él es la estrella. Como dijo Pablo en Romanos 11:36, porque de Él, por Él y para Él son todas las cosas. A Él sea la gloria por los siglos de los siglos. Amén. Y de esta manera finalizamos la primera sección del programa, el versículo en detalle. Y lo hacemos escuchando música que exalta el nombre de nuestro Señor.

Llegamos al corazón de nuestro programa, es decir, profundizando en su palabra. Un espacio para crecer en conocimiento, encendernos en amor por la Escritura y entender los misterios que Dios revela para equipar nuestro caminar diario. Y vamos a comenzar en esta primera parte de su sección con la quinta parte de nuestra serie, Raíces Bíblicas de la Reforma, donde veremos también la quinta de nuestras solas, es decir, Soli Deo Gloria, solo a Dios la gloria. Amado oyente, hemos llegado al final de nuestra serie sobre las cinco solas de la Reforma. En los programas anteriores exploramos a sola Escritura, a sola Fide, a sola Gratia y a solus Christus. Vimos que la Escritura es nuestra única autoridad, que somos justificados por la fe sola, que la salvación es por gracia sola y que Cristo es el único mediador. Pero hoy culminamos con la sola que da sentido a todas las demás, la meta final de todo, el propósito supremo de la creación, de la salvación y de la vida cristiana. Soli Deo Gloria, solo a Dios la gloria. Y nuestro texto de base se encuentra en 1 Corintios 10:31, donde el apóstol Pablo escribe: sí, pues, coméis o bebéis o hacéis otra cosa, hacedlo todo para la gloria de Dios. Y en Romanos 11:36 se añade: porque de Él y por Él y para Él son todas las cosas, a Él sea la gloria por los siglos de los siglos. Amén. Estas palabras son el resumen de toda la fe cristiana. Pablo está escribiendo a la iglesia de Corinto, una comunidad rodeada de idolatría y de paganismo. Y él les recuerda que su vida ya no les pertenece, ya no viven para sí mismos, ya no viven para sus deseos, ya no viven para la aprobación de los hombres, viven para la gloria de Dios. La frase, hacedlo todo para la gloria de Dios, abarca cada aspecto de la vida, no solo lo sagrado, lo religioso, lo espiritual, también todo lo cotidiano, comer, beber, trabajar, descansar, relacionarse, todo debe ser para la gloria de Dios. Así que no hay áreas neutrales en la vida del creyente, entiéndalo bien. Todo pertenece a Dios, todo debe honrarlo. Y la frase, de Él y por Él y para Él son todas las cosas, revela la relación de Dios con la creación. Y usted se preguntará, ¿pero por qué? Porque de Él, ya que Él es la fuente de todo. Y por Él, porque Él es el sustentador de todo. Y para Él, porque Él es el propósito de todo. Entonces, nada existe para sí mismo. Todo existe para la gloria de Dios. Y esta verdad es el corazón de Soli Deo Gloria. No vivimos para nosotros mismos, ni para nuestra gloria, ni para nuestra fama. Vivimos para la gloria de Dios. Y esa gloria es el fin último de todas las cosas. El Espíritu Santo nos ayuda a comprenderla, creerla, vivirla, porque en ella está el propósito de nuestra existencia, en ella está la alegría de nuestra vida y en ella está la gloria de Dios. Vamos al primer tópico de esta última sola, y es el propósito supremo de la creación, la gloria de Dios. Esta primera verdad que vamos a analizar, debemos comprender que la creación existe para la gloria de Dios. Es decir, no fue un accidente. La creación no fue un capricho o una necesidad. Dios creó todas las cosas para su gloria. Así lo dice el Salmo 19:1. Los cielos cuentan la gloria de Dios y el firmamento anuncia las obras de sus manos. La creación entonces es un testimonio

como si necesitara algo, sino para manifestar su gloria, y todo lo que existe, existe para ese propósito. Esta verdad es humillante. Nos dice que no somos el centro del universo. Nos dice que no somos el propósito de la creación. Y también nos dice que no existimos para nosotros mismos. Esta verdad también es liberadora, ya que nos da un propósito. Nos da una razón para vivir. Nos da una meta para que trasciende esta vida. El que vive para la gloria de Dios nunca vivirá en vano. Su vida tiene un propósito eterno. Su trabajo tiene un valor duradero. Su existencia tiene un significado que sobrepasa el tiempo. Esto lo dijo Richard Sibes. Los reformadores entendieron esto claramente. Calvino lo expresó con gran claridad. El hombre fue creado principalmente para la gloria de Dios y para que contemplara su gloria en todas las cosas. Y Martín Lutero agregó, todo lo que hacemos debe ser para la gloria de Dios, ya sea que comamos, bebamos, trabajemos o descansemos. Y esta verdad nos guarda de la idolatría. ¿Y por qué de la idolatría? Porque la idolatría es poner algo en lugar de Dios. Es vivir para algo que no sea Él. Es buscar la gloria en algo que no sea Él. Pero cuando vivimos para la gloria de Dios, todo lo demás queda en su lugar. Que esta verdad nos llene de asombro, que nos llene de propósito, que nos llene de esperanza. Porque no vivimos para nosotros mismos, vivimos para la gloria de Dios. Y la gloria de Dios en la obra de la salvación es nuestro punto número 2. Esta segunda verdad es necesario que la comprendamos, que la salvación es para la gloria de Dios. Entonces, la gloria de Dios en la obra de la salvación. Usted y yo sabemos que no somos salvos para ser perdonados, ni somos salvos para ir al cielo, ni somos salvos para escapar del infierno. Somos salvos para la gloria de Dios. Pablo lo declara en Efesios 1:6, para alabanza de la gloria de su gracia, con la cual nos hizo aceptos en el amado. La salvación es para alabanza de la gloria de la gracia de Dios, no para nuestra gloria, tampoco para nuestra alabanza, menos para la gloria que nosotros mismos podamos tomar. No, es para la gloria de Dios. Por eso, esta frase de Efesios, para alabanza de la gloria de su gracia, es una expresión de adoración, ya que no somos salvos porque lo merezcamos, o porque seamos buenos, o porque hayamos hecho algo. Somos salvos porque Dios es misericordioso, sencillo, y esa misericordia glorifica su nombre. La Escritura lo muestra. Efesios 2:8 y 9 ya es un texto que usted ha memorizado, ¿verdad? Porque por gracia sois salvos por medio de la fe, y esto no de vosotros, pues es don de Dios, sino no por obras, para que nadie se gloríe. Y la última frase allí es crucial, para que nadie se gloríe. Porque si la salvación dependiera de nuestras obras, tendríamos de qué gloriarnos. Pero como es por gracia, toda la gloria es de Dios. Y esto nos humilla, porque nos dice que no somos el centro de la salvación, tampoco somos los protagonistas de la historia. Nos dice que Dios es el protagonista, porque si la salvación es para la gloria de Dios, entonces ella es segura. Y esto nos da consolación, porque ya no depende de nosotros, depende de Él. No se basa en nuestro desempeño, se basa en su fidelidad. Y los reformadores entendieron esto muy bien. Si citamos a Calvino, Calvino lo expresó con claridad. Él dijo que la salvación es la obra más gloriosa de Dios, de que en ella Él manifiesta su amor, su justicia, su sabiduría, su poder, y todo eso es para su gloria. Y Lutero añadió que la doctrina de la justificación por la fe sola es la doctrina por la cual la iglesia se mantiene o cae, y su propósito es la gloria de Dios. Entonces, esta hermosa verdad nos va a mover a la adoración, porque cuando comprendemos que somos salvos por gracia, no podemos dejar de alabar a Dios, no podemos dejar de agradecerle, no podemos dejar de adorarle. El Salmo 103:1 dice, bendice alma mía Jehová y bendiga a todo mi ser su santo nombre. Es una verdad hermosa que nos llena de mucha gratitud para nuestro Dios. Así como nos llena de gratitud, también nos llena de adoración, de gozo, porque usted y yo somos salvos para la gloria de Dios. Y esa gloria es el fin de nuestra salvación. Es momento de que podamos detenernos acá por un instante, pero para escuchar música que glorifica a nuestro Dios.

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3: Regresamos a su sección, profundizando en su palabra, ya en la segunda parte, donde analizaremos el tópico número 3. De lo que estamos analizando en esta noche es la quinta de las solas, Soli Deo Gloria, del cierre de nuestra serie Raíces Bíblicas de la Reforma. Eso es la serie general, pero la serie particular que estamos analizando es estas cinco solas. ¿Por qué? Porque estas son las doctrinas que en la Reforma se pudieron mostrar con claridad. Y esta última de las cinco solas es de verdad enorme, porque en este tercer tópico vamos a ver la gloria de Dios en la vida del creyente, y es una de las verdades que debemos comprender durante toda nuestra vida, porque toda la vida del creyente debe ser para la gloria de Dios, no solo los domingos cuando vamos a la iglesia, es más, no solo en la iglesia, tampoco en los momentos de oración. Es toda la vida. Cada momento, cada acción, cada palabra, cada pensamiento. Así como lo declara Pablo en 1 Corintios 10:31. Si pues coméis o bebéis o hacéis otra cosa, hacedlo todo para la gloria de Dios. Entonces, comer y beber son actividades cotidianas. No son sagradas, tampoco son religiosas. Pero Pablo dice que incluso esas actividades deben ser para la gloria de Dios. Y usted se preguntará, ¿pero cómo? Bueno, haciéndolas con gratitud, con moderación, con orden, reconociendo que todo lo que tenemos viene de Dios y usándolo para su honra. Por eso la frase, o hacéis otra cosa, esa frase abarca todo lo demás. Trabajar, estudiar, descansar, relacionarse, servir, todo y todo debe ser para la gloria de Dios. John Owen escribió que el creyente no vive para sí mismo. Su vida no le pertenece. Ha sido comprado por precio. Por eso, debe glorificar a Dios en su cuerpo y en su espíritu, que son de Dios. Cada momento, cada acción, cada palabra debe ser una ofrenda de adoración. Y esto debe transformar nuestra manera de vivir, ya que no trabajamos para ganar dinero. Trabajamos para la gloria de Dios. Ya no descansamos solo para recuperar fuerzas. Descansamos para la gloria de Dios. Ya no nos relacionamos solo para satisfacer nuestras necesidades. Nos relacionamos para la gloria de Dios. Y todo cambia cuando todo se hace para la gloria de Dios. Los reformadores insistieron en esto. Si citamos a Lutero, él expresó con claridad que el zapatero que hace zapatos para la gloria de Dios está sirviendo a Dios tanto como el predicador que predica desde el púlpito. Así que no hay vocaciones sagradas o vocaciones seculares. No, toda vocación es sagrada y se hace para la gloria de Dios. Lo que quiero decir con esto es que no hay una diferencia. No, no. Todas son vocaciones sagradas. Calvino añadió que no hay trabajo tan humilde que no pueda ser hecho para la gloria de Dios. El campesino que ara la tierra, la madre que cuida a sus hijos, el comerciante que vende sus productos, todos pueden glorificar a Dios en su trabajo. Y fíjese algo, esta verdad que estamos analizando, la gloria de nuestro Dios en la vida del creyente, nos guarda de la pereza. Sí, así como lo escuchó. No, esta verdad nos guarda de la pereza porque si todo es para la gloria de Dios, entonces debemos hacerlo con excelencia. ¿Le parece a usted que esto debe ser así? Por supuesto que sí, ¿verdad? No podemos hacer las cosas con mediocridad. No, ¿por qué? Porque es para la gloria de Dios. No podemos hacerlo con desgano. ¿Por qué? Porque es para la gloria de Dios. Tampoco podemos hacer las cosas con negligencia. Porque es para la gloria de Dios. ¿Y cómo debemos hacerlas entonces? Con diligencia, con esmero, con amor. Esta verdad pueda llenarnos de su propósito, que nos llene de esa diligencia, de ese gozo, porque toda nuestra vida puede ser un acto de adoración. Cada momento, cada acción, cada palabra, todo para la gloria de Dios. Y nuestro último punto por esta noche de esta Soli Deo Gloria es que la adoración como respuesta es para la gloria de Dios. Y esta cuarta verdad la debemos comprender, porque la adoración es nuestra respuesta a la gloria de Dios, ya que no adoramos para ganar algo, ni para merecer algo, ni para impresionar a alguien. Adoramos porque Dios es digno, es glorioso, es el Salvador. El salmista lo declara en Salmos 29, 1 y 2. Tributad a Jehová, oh hijos de los poderosos. Dad a Jehová la gloria y el poder. Dad a Jehová la gloria debida a su nombre. Adorad a Jehová en la hermosura de la santidad. Entonces la adoración es la respuesta natural del corazón que ha visto la gloria de Dios. Por supuesto, no podemos ver su gloria y quedarnos callados. No podemos contemplar su grandeza y no postrarnos. No podemos experimentar su gracia y no agradecer. La adoración es el aliento del alma. Es la expresión del corazón. Es el eco de la gloria de Dios en nosotros. La adoración no es un deber que cumplimos para ganar el favor de Dios. Es una respuesta a la gracia que ya hemos recibido. No adoramos para ser aceptados, sino porque somos aceptados. No adoramos para ser amados, sino porque somos amados. Y esta verdad nos libera de la religiosidad vacía. Porque la adoración entonces no es un ritual, no es una ceremonia, no es una fórmula. Es una relación, un encuentro y una respuesta de amor. Los reformadores estaban claros con todo esto, porque Calvino lo expresó con una claridad enorme cuando dijo que la adoración verdadera es la que brota de un corazón sincero que reconoce la grandeza de Dios y se postra ante Él con reverencia y amor. Y Lutero agregaría, la adoración no se trata de lo que hacemos, sino de lo que Dios ha hecho. No se trata de nuestros méritos, sino de su gracia. No se trata de nuestra gloria, sino de la suya. Entonces, esta gran verdad nos llama a la adoración en espíritu y en verdad, no con labios solamente, o rituales vacíos, o con hipocresía, no. Esto tiene que hacerse con el corazón, con la vida, con todo lo que somos. Jesucristo dijo, Dios es espíritu, y los que adoran en espíritu, es verdad, y en verdad, es necesario que adoren. Escrito en el libro del Evangelio, de Juan, capítulo 4, versículo 24. La adoración, entonces, es la flor innata de la religión. Es el acto más sublime del alma. Es la criatura elevándose a su creador. Es el hijo hablando con su padre. Es el pecador adorando a su salvador. Y todo eso es para la gloria de Dios. Escrito por Thomas Watson. Que esta verdad nos llene de adoración, de alabanza, de amor. Porque Dios es digno. Digno de toda gloria, digno de toda honra, digno de toda adoración. Solo a Él la gloria. Llegamos a la conclusión donde hemos explorado hoy la quinta y última de las cinco solas, Soli Deo Gloria. Hemos visto que la creación existe para la gloria de Dios, que la salvación es para la gloria de Dios, que la vida diaria del creyente debe ser para la gloria de Dios y que la adoración es nuestra respuesta a la gloria de Dios. Entonces, esta verdad es el resumen de toda la fe cristiana. Es el propósito de nuestra existencia, es la meta de nuestra salvación, es el fin de nuestra vida. No vivimos para nosotros mismos, tampoco para nuestra gloria ni para nuestra fama. Vivimos para la gloria de Dios. Y esa gloria es el fin último de todas las cosas. Con esta sola, entonces, cerramos nuestra serie sobre las cinco solas de la Reforma, donde hemos visto que la Escritura es nuestra única autoridad, que somos justificados por la fe sola, que la salvación es por gracia sola, que Cristo es el único mediador y que todo es para la gloria de Dios. Estas cinco solas resumen el corazón de la fe reformada y el corazón del Evangelio. Que Dios nos conceda poder vivirlas, amarlas y nos conceda proclamarlas para su gloria, solo para su gloria. Es momento entonces de escuchar música que pueda exaltar el nombre de nuestro Dios, el Dios de toda gloria.

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0: Llegamos así a la sección final del programa Voz y Memoria, donde la historia de los héroes de la fe y la sabiduría de sus frases célebres se unen para inspirar tu caminar con Cristo. ¿Alguna vez usted ha sentido que no encaja en el molde que otros han diseñado para ti? Sí, repetimos la pregunta. ¿Alguna vez has sentido que no encajas en el molde que otros han diseñado para ti? Catarina von Bora, la esposa de Martín Lutero, rompió todos los moldes de su tiempo. Fue monja, luego esposa, madre, administradora y una de las mujeres más influyentes de la Reforma. Su convicción fue sencilla pero profunda. Ella dijo: Dios no desprecia al que se humilla, sino que lo levanta, porque la humildad es la reina de las virtudes. Qué interesante esta frase de Catarina von Bora. Dios no desprecia al que se humilla, sino que lo levanta, porque la humildad es la reina de las virtudes. Esta frase revela su corazón piadoso, resume la esencia de una vida que Dios usó de manera extraordinaria. Catarina von Bora nació en el año de 1499 en Lippendorf, Alemania, en el seno de una familia noble. A los 5 años fue enviada a un convento para ser educada. A los 16 tomó los votos monásticos y se convirtió en monja. Pero en 1523, a los 24 años, después de escuchar las enseñanzas de Martín Lutero, ella y otras monjas huyeron del convento. Fue un acto de valentía que cambió su vida para siempre. Lutero ayudó a las monjas a encontrar hogares, pero Catarina tampoco se casó de inmediato. Finalmente, para 1525, fue que se casó con Lutero. Fue un matrimonio que escandalizó a muchos, pero que se convirtió en un modelo de amor y de respeto. Lutero llegó a decir que el diablo no pudo apoderarse de mí, y eso se lo debo únicamente a mi Katy. Catarina administraba el hogar, cuidaba a los hijos y gestionaba las finanzas. Lutero la llamaba cariñosamente la mañana de mi vida. La frase de Catarina von Bora revela su teología. Dios no desprecia al que se humilla, sino que lo levanta, porque la humildad es la reina de las virtudes. Catarina entendía que la humildad no es debilidad, sino la puerta de entrada a la gracia. Ella misma se describía como pobre y débil, pero esa conciencia de su pequeñez la llevó a depender completamente de Dios. Y Dios la usó de maneras que ella nunca habría imaginado. Richard Steele escribió que la humildad es la raíz de toda gracia. Sin humildad no podemos recibir la gracia de Dios, porque la gracia es para los humildes. Catarina von Bora encarnó esa verdad. Ella no se exaltó a sí misma, sino que se humilló. Ella no buscó su gloria, Ella buscó la gloria de Dios y Dios la levantó. Catarina fue también una reformadora, no en el sentido de Lutero, pero sí en el sentido de llamar a la iglesia a volver a la pureza y a la santidad. Su vida fue un testimonio de que la humildad no limita, sino que libera. No empobrece, sino que enriquece. No debilita, sino que fortalece. Thomas Watson habló acerca de la humildad, diciendo que la humildad no es pensar menos de nosotros mismos, sino pensar más en Dios. El humilde no se compara con los demás, se compara con la santidad de Dios y al hacerlo, se postra. Catarina se postró ante Dios y Dios la levantó. Catarina murió en el año de 1552 a los 53 años. Dejó un legado de fidelidad, fortaleza y humildad. Su vida nos enseña que la verdadera grandeza está en reconocer nuestra pequeñez. Nos enseña que Dios no desprecia al que se humilla. Y nos enseña que la humildad es la reina de las virtudes. Por eso hoy su voz nos alcanza a través de los siglos. Dios no desprecia al que se humilla, sino que lo levanta, porque la humildad es la reina de las virtudes. Esa frase que Catarina vivió sigue resonando en cada creyente que busca agradar a Dios. Nos recuerda que la humildad no es opcional, es esencial. Nos recuerda que el camino hacia arriba es hacia abajo. Nos recuerda que el que se humilla será exaltado. Acerca de la humildad, John Owen escribió: la humildad es el fundamento de toda virtud. Sin ella, todas las demás virtudes son vanas. Con ella, todo lo que hacemos es aceptable a Dios. Y nadie mejor para entender esto que Catarina, porque su vida fue un acto de humildad, pero fue también un acto de valentía. Porque la humildad verdadera no es pasividad, sino que es rendición activa a la voluntad de Dios. Que su ejemplo nos inspire a ser humildes y valientes, a postrarnos y a ser levantados, a servir y a ser usados por Dios para su gloria. Que su frase sea nuestra consigna: Dios no desprecia al que se humilla, sino que lo levanta, porque la humildad es la reina de las virtudes. Así concluimos nuestro programa de esta noche. Laboramos para ustedes hoy Manuel Felipe García en la dirección general, en la producción nuestra hermana Milva Vázquez. Henry David Rodríguez lo hizo en el montaje, en la musicalización y la edición, y en la locución y en la producción general del programa, su hermano y amigo Henry Rodríguez. Que el Señor pueda bendecir sus vidas y cuidar su dormir. Feliz noche. Gracias por acompañarnos. 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Soli Deo Gloria.
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0: en dinámica 7 y 56 minutos.
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